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1: Jerry, me encanta cómo suena, eso está quedando brutal. 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

0: Gracias. Ricardo Montaner, Nahuel Penici. Me va a extrañar. ¿Cómo estás, Nahuel?
1: ¿Cómo estás? Buenas noches, ¿eh?
0: Un placer conocerte. Bueno, increíble. Estas dos voces juntas es un lujo.
2: No, abrumador.
0: Es abrumador, ¿viste? Nos quedamos todos con la boca abierta, así mirándolos.
3: Me encanta cantar con Nahuel. Es la primera vez que me sucede. Sueño. Y yo estoy tan emocionado, Nahuel querido, tan... Te quiero mucho, Diego.
4: Solo déjame decirte, Ricardo, que a mí me emociona mucho esta canción porque cuando yo empecé mi carrera como artista callejero, una de las primeras canciones que cantaba para la gente que pasaba por la calle era esta. Entonces cantarla con vos hoy es algo maravilloso.
3: Dios te bendiga. Gracias. Gracias a la voz que gracias al programa este logré juntarme con este artista tan impresionante.
0: Así es. Gracias. La verdad que es increíble. Wow. Increíble. Bueno, les queremos contar que Nahuel también se encuentra en una gira por todo el país presentando, que se llama A Solas, preparando su nueva presentación de su disco Renacer, que va a ser el 10 de diciembre en el Teatro Ópera. Ahí estaremos todos.
2: No me lo pierdo, Nahuel.
0: Es un lujo escucharte.
5: ¡Bravo, Nahuel!
0: Gracias, Bueno, continuamos. Cuartos de final, Team Mau y Ricky, de esta manera.
2: Gracias.

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7: Buen día.

0: buen día lunes, buen día nueva semana, buen día junio, buen día nochecita extendida, buen 8 de junio de este otoño 2026, el que todavía nos sigue acompañando. A todos, buen día. 101.3 FM Gualamba, www.fmgualamba.com.ar, 93.9 FM Comunidad de General Bedia. A todos, buen día. Arrancamos juntos esta jornada con información, música y también con algunos recuerdos, con el ánimo pum para arriba, luego de haber tenido un lindo fin de semana. Ojalá ustedes estén en este grupo también, y vengan, súmense. Aquí llegamos, Fabiana Maidana, Karina Pérez, Federico Denaro, juntos en esta primera data. ¡Buen día!
1: Buen día, Cari. Karina Pérez ahí en la conducción de cada mañana, y bueno, ¿quién les habla? Y por allá Fede también, ¿cómo estás? Buen día, Fede, y por supuesto a cada uno de ustedes, ¿no? Que esparcidos, vaya a saber hasta dónde les llegamos, el gracias de permitirnos que los acompañemos, de que los informemos. La verdad que sí, un fin de semana que tuvo de todo, y empezando por el clima también, desde el calor a lo que ahora te vamos a contar que estamos viviendo también. La verdad que un otoño bastante, bastante variable en su clima. Si no hay amor, que no haya nada. Así empezamos esta semana. Si no hay amor, que no haya nada. Fede, ¿cómo estamos?
2: Hola, hola, hola. ¿Cómo están? Bien, bien.
0: Nosotros no le seguimos los pasos, le seguimos los oídos, las orejas. Sí, ahí vamos, detrás de ustedes. Y qué frase tan corta, pero tan profunda y tan grande, ¿no? Menos mal que tenemos una semana para reflexionarla. Tránsito, y en algunos lugares más intensos que otros, pero te diría que bastante tranqui para ser lunes. Y en cuanto a la mañana, viene disfrazada de noche todavía, pero con Don Servicio Meteorológico Nacional, te contamos nuestra
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1: Una noche bastante larga las que vamos a vivir todavía, ¿no? Porque acuérdense que dentro de ¿cuánto? 12 días, 13 días empieza el invierno, así que nuestras noches son más cortitas. Por ejemplo, 7:42 minutos está estudiado, está medido por el Servicio Meteorológico Nacional que el sol va a lanzar sus primeros rayos, que se produzca el amanecer, y ya a las 18:09 minutos de nuevo oscuras. ¿Qué te parece? Cosa que en verano es totalmente otros horarios, pero bueno, a disfrutar las mañanas, entonces el solcito, lo que nos toque vivir en este otoño, invierno cercano que ya tenemos. Cubierto el cielo de resistencia y alrededores con 15 grados 9 décimas. 15 grados 9 décimas. Una humedad del 97%. Tenemos una presión de 1011.8 hectopascales. Se siente este vientito que viene del sector sur. Qué personalidad que tienen los vientitos que vienen del sector sur. Este es sur entero, sur, bien direccionado sur, porque a veces sureste, a veces suroeste, no. Sur, a 10 kilómetros la hora, así que se lo siente. Y hace que se vea bien por el momento, 15 kilómetros, en la medida que va amaneciendo, a veces esto produce otro tipo de fenómenos y empieza a aparecer esas nieblas, con el sol sobre todo, que obstaculiza un poco la visibilidad a larga distancia sobre todo. Pero por ahora, estos son los datos que tenemos para contarles. Vamos a tener una más de 21 grados el día de hoy. 21 grados que vienen más que bien, ¿no? Ni bien de otoño, bien de otoño. Y si me preguntas por la lluvia, que la verdad el día de ayer estuvo presente, vamos a tener lluvias aisladas por la mañana y por la tarde, con una probabilidad de que sucedan desde un 10 hasta un 40%. No está del todo pronosticado de que no va a haber lluvia, no, va a haber alguito. Y mayormente nublado por la noche, con una baja probabilidad, hasta un 10% nada más de que llueva. Eso es lo que pronostica el Servicio Meteorológico Nacional, esos son los datos que tenemos hasta el momento. 15 grados 9 décimas y la humedad 97%.
0: Y entonces, luego de escuchar este extenso informe meteorológico, tengo que decirte que parece que hoy va a llover. Y precisamente en este momento es nuestro viajecito hacia el pasado, con memoria, con nostalgia, para rescatar algunos hechos que hicieron historia un 8 de junio.
1: Bueno, hoy es Día del Colono Polaco. La semana pasada tuvimos Día del Italiano, ¿se acuerdan? Bueno, se fueron declarando en distintos años, por distintas leyes. En este caso, esto fue un 8 de junio de 1995, que se declaró el Día del Colono Polaco, mediante la Ley 24.601. Pero también se recuerda que el 8 de junio de 1897, pasajeros polacos llegaron a Buenos Aires a bordo de la embarcación Antonina. No se sabe con certeza si fueron los primeros, aunque sí son los primeros legalmente registrados. Así que por eso hoy es el Día del Colono Polaco. Bueno, hay cinco, ¿no? O más, si se los clasifica: Atlántico, Pacífico, Índico, Ártico, y me está quedando uno más, el Índico, ¿no? Son los océanos que tiene este planeta, y hoy es su día, de cada océano, Día Mundial de los Océanos. Esta fecha establecida por la ONU con el objetivo de reconocer la importancia que tienen estas grandes masas de agua para todas las especies. La verdad que funcionan como sostén planetario y son vitales para el natural ciclo de la vida. En ellas se producen los llamados accidentes climáticos y otros fenómenos naturales que pueden afectar de forma negativa algunas regiones pobladas del planeta y sobre todo a las que viven cercanas a las costas. Así que los océanos representan también el gran pulmón del mundo, ya que de ellos obtenemos el oxígeno y en su ciclo natural se da un proceso de filtración y purificación del aire. Todo eso en los océanos. Y qué poco que conocemos de los océanos, ¿no? Hay algunos que invierten para conocer más sobre ellos, pero no, se prefiere el aire, se prefiere el espacio. Bueno, ahí te dejo, hoy es el Día Mundial de los Océanos. También hoy es el Día Internacional de los Tumores Cerebrales. Esto es con la finalidad de sensibilizar a la población acerca de las causas, riesgos y tratamiento de los tumores cerebrales, así como ofrecer apoyo y solidaridad a los pacientes y sus familiares. Anualmente se diagnostican 7,5 casos de tumores cerebrales primarios por cada 100.000 personas en todo el mundo, representando esto entonces el 2% de los casos de cáncer en adultos. Si me quedo por la ciudad de Resistencia, tenemos que saludar a la Escuela Nacional número 42, porque un 8 de junio del año 1914 iniciaba sus actividades. Fue creada por decreto del presidente Victorino de la Plaza. Ejerció el cargo de directora fundadora la educacionista Amanda Grandi de Solís. Inició la actividad escolar el 8 de junio, como te decía, del año 1914, con 9 alumnos, de los cuales 8 eran varones y una niñita tan solo. El primer edificio está ubicado en Rivadavia, en Avenida Rivadavia, esquina Posadas. Contaba con 4 salones. Y al finalizar el año 1915, la escuela, bueno, creció mucho. Ya tenía 112 alumnos, 62 varones, si quieren, 50 mujeres. Algunos les gusta así los detalles. Y en 1916 se trasladó a la avenida Wilde y Santa Fe, edificio que contaba con 6 habitaciones y patio. Y en 1920 se fundó la Sociedad Protectora de Niños Pobres y la Biblioteca de la Escuela. Así que al año siguiente el colegio fue elevado a la categoría de escuela elemental y recién en 1925, o sea, 10 años prácticamente después de sus inicios, se trasladó a donde está hoy, en la esquina de Liniers y Santa Fe, bastante remodelada, muy bonito el edificio, y esa calle hoy se llama Liniers, antes era la calle Chubut. Vieron que nosotros cambiamos los nombres de las calles. Hasta ahora parece que se quedaron tranquilos, no cambian más los nombres de las calles. Me callo, ojalá que no se le ocurra más. Pero esa es la historia que no quería que quedemos fuera de ella, de la Escuela 42. Seguro que anduviste por allí.

0: de la presidencia de la nación. El dictador que soñó con gobernar 20 años no llega al cuarto aniversario del golpe que derrocó a Arturo Illia entonces e instaló el régimen militar conocido como Revolución Argentina. También un 8 de junio de 1987, recordamos que en el gobierno de Raúl Alfonsín se promulga la ley 23.515, resistida por la Iglesia y sectores conservadores entonces, con la que se modifica el Código Civil para permitir el divorcio vincular y que los divorciados puedan volver a contraer matrimonio civil. Y a nivel internacional, una nomás, el volcán Laki. Esto pasó un 8 de junio de 1783, que comienza una erupción en este volcán en Islandia. Islandia tiene prácticamente está en las alturas, todo ese país, que por digo así porque hay muchas montañas, muchos volcanes. Bueno, en esa época, en ese día, por 8 meses, lanzó lava y gases tóxicos que causaron una hambruna en la isla y en casi toda la Europa occidental. La erupción expulsó unos 14 kilómetros cúbicos de lava y nubes ácidas que causaron la muerte, se calcula, de alrededor de 9.000 islandeses. Bueno, gente, muchas más situaciones sucedieron un 8 de junio. Nosotros recordamos estas, te las mencionamos, las escuchaste aquí en Primera Data. Pasado, te dejamos en tu lugar porque estamos en este presente y te lo contamos de esta manera.
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Chaco puso en marcha el plan Somos Aprender Matemática para mejorar los aprendizajes en esta área y fortalecer las prácticas de enseñanza en las instituciones educativas de toda la provincia. Después de casi 10 años de funcionamiento como proyecto especial, fue creada oficialmente la Escuela Pública de Gestión Comunitaria Bilingüe Intercultural Indígena número 12 de Castelli. Accidente fatal en Las Breñas. Un automovilista muerto y un camionero herido tras un choque seguido de un incendio en Ruta 89. El edificio del CIF número 24 de la isla del Cerrito cuenta ahora con equipamiento de alta tecnología y mobiliario de primer nivel para ampliar su capacidad de 50 a 80 beneficiarios. El Instituto de Vivienda llevó atención directa a familias de Miraflores y relevó demandas habitacionales. En un operativo en los frentones secuestraron 27 toneladas de carbón vegetal transportadas sin ninguna documentación. En un operativo en... No, eso ya dijimos, los frentones. Este domingo, por la mañana, un fuerte temporal en Santa Silvina causó destrozos, caídas de árboles y también daños materiales. En Las Palmas, dos hombres utilizaban equinos para transportar 5.000 atados de cigarrillos de contrabando. Uno de ellos fue detenido. Cielo cubierto por nuestra ciudad, 15 grados.

0: Dos décimas la temperatura, la humedad 95%. Son las 7 horas 23 minutos y ahora nos metemos en el país.
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0: Lorenzo, Empedrado y Bellavista, inspecciones de recursos naturales y prefectura de Corrientes decomisaron pescados y 1.500 metros de redes ilegales de mayoneros por depredación en el río Paraná.
1: Emboscaron y mataron a balazos a un adolescente de 16 años en la zona sur de Rosario. El joven presentaba múltiples heridas de arma de fuego en zona de tórax y abdomen.
0: Impulsan la creación de un juzgado electoral autónomo en La Rioja. De aprobarse, funcionará de manera permanente junto al Tribunal Electoral Provincial.
1: Jujuy fortalece su sistema de seguridad con millonarias inversiones. Se incorporaron motocicletas, camionetas y drones de última generación.
0: En Mar del Plata, un hombre atacó a golpes y abusó de su expareja. Fue detenido. La joven de 21 años declaró que su agresor intentó asesinarla.
1: Confirmaron un caso de triquinosis en San Luis. Alertan por el consumo de cerdo sin control sanitario.
0: Un turista brasileño saltó a las aguas de las cataratas del Iguazú para recuperar su celular. Tras lograr recuperar el teléfono móvil, regresó al sendero utilizado por los visitantes.
1: Esperamos 21 grados de máxima y por la mañana y la tarde tendremos lluvias aisladas. Ahora, paseo por el mundo.
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0: El Papa León XIV congregó a más de 1 millón de fieles en una misa en Madrid. Llama a honrar las tradiciones centenarias de devoción religiosa y cultura de España.
1: Estados Unidos, un tiroteo masivo en Kansas dejó 9 heridos a días del inicio del Mundial. No se reportaron detenciones vinculadas al caso.
0: México rompió el récord Guinness de la ola humana más grande del mundo. En vísperas del Mundial participaron miles de personas en el tradicional Paseo de la Reforma.
1: Donald Trump afirmó que Irán aceptó no desarrollar un arma nuclear, un paso crucial para reducir tensiones.
0: Mañana de día lunes con 15 grados 2 décimas de temperatura, con una visibilidad normal, eso sí, el cielo cubierto, se espera tiempo inestable durante la jornada, así que nuestro mejor amigo hoy, el señor Paraguas. Y hace días, desde el viernes exactamente, que en el país se viene viviendo un momento muy triste y emotivo. Y llama mucho, mucho la atención también todo lo que está ocurriendo alrededor de la muerte de el indio Solari, creador de Patricio Rey y Los Redonditos de Ricota. Aún hoy siguen las muestras de cariño, de amor, de lealtad y de tristeza hacia el indio. Así que, gente, hoy que arrancamos una nueva semana, que tenemos un día por delante, vamos a aprovecharlo. porque como ya lo escribió el indio, vivir solo cuesta vida.

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7: Buen día.

0: Pero muy despacito viene clareando la mañana, así que todavía estamos en esa transición de que se vaya la noche y de que venga la mañana. De todas maneras, tenemos previsto, según el Servicio Meteorológico Nacional, ya lo contaba Fabiana tempranito, tiempo inestable y recién mejorando hacia la noche. También les contábamos que en Santa Silvina hubo un fuertes vientos que causaron destrozos y daños materiales. Y hablando de este temporal que hubo en algunos lugares de nuestra provincia, mucho más fuerte y se sintió más, Hermoso Campo también fue una localidad donde más llovió. 73 milímetros en muy pocas horas. Así que esta fue la localidad más complicada con respecto a este temporal que se vivió en el sudoeste de nuestra provincia. En otros lugares también tuvieron bastante agua. En Santa Silvina, que recién la mencionaba, 49 milímetros. En Horquilla, 45 milímetros. También se registraron acumulados importantes en Charada y Chorotis, ambas con 40 milímetros. En La Vicuña, 35 milímetros. Y en La Sabana, 32 milímetros. Villa Ángela fue otra de las zonas afectadas con 30 milímetros de precipitaciones. Y después también tenemos otros lugares donde llovió, pero el milimetraje fue menor. Pero cayó agua en Basail, Samugú, Enrique Urien, Coronel Dugrati, también en la zona metropolitana, como la ciudad de Resistencia, Puerto Tirol y Margarita Belén, que registraron 10 milímetros. Así recorrimos la provincia con los datos de lluvias caídas este pasado fin de semana.
1: Tras atender a más de 3.500 personas en Hermoso Campo, el tren 25 de mayo atiende desde hoy en otra localidad y será General Pinedo, donde permanecerá hasta el 12 de junio de lunes a viernes de 9 a 17 horas. Son 12 vagones, recordamos, están acondicionados para brindar atención médica en diversas especialidades, entre ellas fonoaudiología, oftalmología, clínica médica, pediatría, odontología, cardiología, salud mental también, obstetricia, enfermería y, por supuesto, vacunación. Además, la formación cuenta con un vagón de entretenimiento didáctico equipado con biblioteca y microcine destinado a actividades educativas y recreativas para niños y familias. Los vecinos pueden realizar trámites y consultas también ante organismos que van a estar atendiendo en alguno de los vagones y se habla de Ñachec y Prodich, Registro Civil, RENAPER y ANSES.
0: Bajo el lema Basta de hambre y muertes por tuberculosis, pobladores de más de 8 parajes y localidades de la etnia Huichí iniciaron un acampe con ollas populares en el norte de nuestra provincia. Las comunidades expusieron un crudo diagnóstico que incluye desnutrición infantil, desabastecimiento crónico de medicamentos y severas irregularidades en el reparto de la ayuda alimentaria oficial. Los manifestantes advirtieron que no levantarán la medida hasta obtener respuestas firmadas.
1: La Subsecretaría de Descentralización Educativa realizará este lunes 8 el acto de ofrecimiento para la designación de 39 cargos de supervisores de nivel primario común en distintas regionales educativas del Chaco. La actividad será a las 12 horas en el Salón de Usos Múltiples de la Escuela de Educación Secundaria número 67, que está ubicada en la intersección de Avenida San Martín y Calle Franklin, aquí en la ciudad de Resistencia.

0: ahora en particular a los vecinos de Fontana. Pero si usted quiere llegarse hasta ahí, no hay ningún tipo de inconvenientes. Porque el camión con pescados de mar, escucha Fabiana, llega a Fontana.
1: Wow.
0: No, no, pará, que todavía no están. Pará.
1: Bueno, a ver, te espero.
0: Termina el programa y después andá si querés.
1: Bueno.
0: No, pará, Fede ya está haciendo la lista de sí, que lo que quiere, pero qué bárbaro. Bueno, la verdad es que hay que aprovechar si a ustedes les gustan los productos de mar, porque este lunes el camión marplatense de la firma Gema se va a ubicar de 8 a 13 en el predio de Mercados Populares, en el ex complejo municipal, en esquina de avenidas Brasil y Artanec. Esto es Fontana. Durante el tiempo que esté el camión, y hasta que les dure la mercadería, por supuesto, los vecinos pueden acceder a una amplia variedad de pescados y mariscos a precios accesibles. Quienes desean consultar la lista completa de precios o realizar consultas, pueden comunicarse a este WhatsApp. Sí, anoten, Fabiana y Fede. Qué bárbaro.
1: 22 34 22 60 18.
0: Allí, bueno, tengan paciencia porque la gente va a estar vendiendo, atendiendo a los que están ahí de manera presencial, así que por ahí puede haber alguna pequeña demora en que le contesten a este WhatsApp, ¿no? Les reitero, 22 34 22 60 18, para preguntar por los productos, los precios, la disponibilidad, y en una de esas hasta pueden reservar, ¿no? No sé, por eso les dejo este número. Pero hoy en Fontana llega el camión con pescados y mariscos.
1: Bueno, un poco la información nos lleva a lo policial y tiene que ver con una entradera que pasó anoche en la localidad de En Macayé. Un comerciante de 74 años fue víctima de un violento asalto durante anoche. Como dije, en su vivienda, sobre todo, ingresaron a su vivienda estos delincuentes en la localidad de Macayé, que está ubicada junto a una ferretería también de su propiedad, y se llevaron una importante suma de dinero, además de un arma de fuego. Según la denuncia que realizó el damnificado, cuatro hombres lo irrumpieron en el inmueble mientras él estaba descansando. Uno de los asaltantes portaba un arma de fuego y una vez dentro le cubrieron la cabeza con una bolsa, lo ataron de pies y manos y le provocaron una lesión en la ceja tras golpearlo. Los delincuentes lograron apoderarse de una escopeta calibre 16 y de aproximadamente 8 millones de pesos que estaban guardados en un maletín. Tras concretar el robo, se escaparon del lugar sin ser identificados. Luego de esto, el comerciante recibió asistencia médica y los profesionales de salud constataron que presentaba lesiones, pero de carácter leve. La investigación quedó a cargo de la policía del Chaco, que trabaja en el análisis de las cámaras de seguridad, los registros que guardan estas cámaras, y además intervienen efectivos de las divisiones de investigaciones y rastros, con el objetivo, por supuesto, de identificar y localizar a estos autores del asalto.
0: Tenemos otra invitación para que ella la vaya agendando, también para Fabiana, porque ella se engancha en muchas cosas, ¿eh? Esta seguramente también te va a interesar, Fabi, y todos aquellos también que quieran participar. Es una invitación que viene desde la Asociación de Veteranos de Guerra 2 de Abril, invita a participar del acto conmemorativo por el 13º aniversario de la creación del Museo Malvinas Chaco. Va a ser el próximo miércoles 10 de junio a las 9:30 de la mañana en la sede ubicada en Avenida Alberdi 2100 de Resistencia. ¿Vos sabés, Fabiana, que este museo hay algunos que todavía no lo conocen? Así que esta es una muy buena oportunidad. Hace 13 años ya que existe, así que esta es una buena oportunidad para conocerlo. Fue antes de abril, fue remodelado, tiene lugares más ordenados y nuevos, así que sí, les reitero.
1: ¿Te acuerdas en los paseos de los museos que se suelen hacer o se hacían? En algunos casos estaba incluido este museo para visitarlo.
0: Sí, por eso, ahora el miércoles 10 a las 9:30 de la mañana en Alberdi 2100 se va a celebrar el cumpleaños número 13 del Museo Malvinas Chaco.
1: Bueno, la que sí quedó inaugurada aquí en la ciudad de Resistencia es la renovada Plaza 9 de Julio en la intersección de las avenidas Moreno y Belgrano de Resistencia, ¿no? Los vecinos colmaron la plaza, disfrutaron, ¿se acuerdan que los invitamos, no? Bueno, si no pudieron ir, pueden ir ya ser parte de la comunidad, de ir a la plaza y disfrutar en cualquier momento. Porque, bueno, dentro de los festejos, ¿no? Disfrutando de los shows de danza, feria de artesanía, emprendedores, todo eso había. Y por supuesto que el área con juegos para la infancia, eso quedó, no se llevaron nada, hasta ahora está todo ahí, con libros, con dibujos, pintura, todo eso, la pasaron súper bien. Y además se instaló un punto itinerante de recolección de residuos reciclables y se dispuso una posta de vacunación antirrábica y de desparasitación para mascotas.
0: Vamos ahora al ámbito nacional. Conflicto en Lácteos Verónica. Plantas vacías, 6 meses sin sueldos y 700 personas a punto de perder el empleo por la paralización en Lácteos Verónica.
1: La industria en alerta. 4 de cada 10 empresas reportaron caídas en la producción y en las ventas, de acuerdo a la encuesta de la Unión Industrial Argentina.
0: Algo más de la UIA, la Unión Industrial Argentina. En alerta, dicen ellos, ¿no? Porque también el monitor de desempleo industrial de la UIA reveló que el 45% de las empresas tuvo problemas para afrontar pagos en abril. 45% de las empresas. Sería bueno que la UIA no huya de estos datos que ellos mismos están realizando en cuanto a relevamientos por las industrias, porque después, cuando da una conferencia o un acto Javier Milei, están aplaudiendo como focas. Sería bueno que miren en ese momento, que le lleven estos estudios al presidente y que le muestren lo que está pasando con las industrias, y no que frente a cada palabra que diga Javier Milei, ellos aplauden, teniendo esta situación. Así que estaría bueno que revean todo este trabajo que estuvieron realizando en este último tiempo, ¿no? Así que estaría bueno eso. Y a propósito de Javier Milei, frente a todo esto que está pasando en el país, ¿qué decisión ha tomado Fabiana, nuestro presidente?
1: va a viajar a Córdoba para presenciar ejercicios militares con fuerzas de Estados Unidos. Presenciar ejercicios militares con fuerzas de Estados Unidos. El presidente tiene previsto asistir el miércoles a la etapa operativa del entrenamiento Daga Atlántica.
0: Bueno, fíjense que ya esto fue firmado hace un tiempo, ¿no? De que lleguen tropas militares de los Estados Unidos a nuestro país para hacer ejercicios, ¿no? En Córdoba, en el sur de nuestro país, lugares así tácticos, ¿no? ¿Y qué van a traer los yanquis? Nos van a traer tecnología. Sí, pues nosotros estamos ahí un poquito a faltos de tecnología, entonces van a llegar estas tropas militares yanquis que van a empezar a instalarse en distintos lugares de nuestro país por tecnología. Esto es lo que nos cuentan, ¿no? Y lo que no les cuento es lo que pasó durante todo este fin de semana. El adiós al Indio Solari. Llueve, llovía en Buenos Aires, pero igualmente miles de fanáticos despidieron a la leyenda en Villa, en el microestadio Gatica. Pasado las 4 de la madrugada de hoy, ya se cerraron las puertas. Y a las 6, el Ministerio de Seguridad de la Provincia de Buenos Aires informó que luego de retirarse los últimos seguidores, la familia del cantante decidió finalizar la despedida pública. En el momento de mayor concurrencia, la fila para ingresar llegó a los 8 kilómetros de extensión. Hasta el último que se despida del Indio. Impresionante fue. Impactante. Histórica. ¿Se lo compara esta despedida con lo que se vivió en la despedida de Perón y de Evita? Y ahí vendría a ubicarse el Indio Solari. Y es algo histórico no solamente en el país, sino a nivel mundial también. Y despertó una polémica por el rechazo a que sea velado y a que se lo despida en el Congreso. Me parece que por algo no fueron estas cosas. Y me parece que fue lo más atinado de no velarlo y despedirlo al Indio Solari en el Congreso, hoy en día ocupada por una gestión libertaria que va en contra de lo popular, que va en contra de la cultura, que va en contra de la poesía. Así que a mí me pareció acertada esta decisión de no tenerlo en el Congreso. No le hubiera gustado al Indio Solari estar en este Congreso que tenemos hoy en día. Y la gente que solita se movilizó desde todas partes del país, incluso de países extranjeros, vinieron para despedirlo al Indio, ¿no, Fabiana? Impresionante las imágenes.
1: La verdad que sí, muy, muy impresionante, y sobre todo el registro de opiniones, de testimonios de cada uno de ellos o de los que se pudieron lograr, ¿no? En lo personal, no conocía en profundidad la historia ricotera que va desde el año 80 hasta la actualidad. En donde por supuesto su vocalista dejó por un tiempo la banda, después continuó. Hay mucha historia detrás. Acá lo que hay que rescatar, lógicamente, es el talento de este hombre en crear canciones, en plasmarlas en un buen ritmo, y que la gente la adoptó, cada uno según sus letras, a su persona. Y en ello me quedo. Hasta dónde llega, ¿no? El poder que tiene, en este caso, una canción, una buena letra, un buen sentido de darle a la vida. Eso es lo que tenía él, y eso es lo valorable, ¿no? Porque cuando escuchamos música, escuchamos de todo, pero cuando nos identificamos con la letra de algún, en este caso, un grupo de rock, pero bajo el mando, decirlo, del Indio Solari, quien era el responsable directo de esto, la gente es quien al final devuelve. Y él ha logrado totalmente algo inédito en el país, porque hay mucha historia en Los Redondos de Ricota respecto al Indio, que él logró esta fama, esta cantidad de seguidores, como se estila, sin necesidad de buscar sellos discográficos ni nada. Realmente esto solamente lo ha logrado él. Y lo que me quedo con los testimonios de la gente, que hay que escuchar más, me parece, para entender, porque es muy fácil a la primera largar un prejuicio, un juicio ligero, diría Luis Landresina, sobre el tipo de gente que es y qué hacen ahí, y todas esas cosas que hemos escuchado, que era un millonario, que por qué no dejó la plata para los pobres y todas esas cosas. Me parece muy desacertado todo esto, y vuelvo a quedarme con el artista. Y las palabras me parece que van de más, porque casi 2 millones de personas, que se calcula, o entre 1 millón y 2, si querés, no importa. La verdad que lo que se vivió este fin de semana, desde el viernes que falleció hasta ayer, o esta madrugada, ¿no? 4 o 5 de la mañana que se cerró la posibilidad de verlo, porque, bueno, ya se terminaron, entraron todo, qué respetuosa la familia el que la gente lo logre, me parece que va a quedar para la historia y ya es una leyenda.
0: Exactamente, y todo fue, todos entendieron, todo fue paz y tranquilidad, y cantar, como decía una de sus canciones también. Pero claro, cuando la policía viene con algunas malas intenciones, hubieron algunos altercados, pero la gente entendió que era por otro lado, era por otro lado. La policía viene a reprimir a 2 personas mayores que, viendo esta cantidad de gente y viendo su jubilación de pobreza, intentaba vender algún producto allí. Viene la policía con ese ánimo represivo, como ya nos vienen acostumbrando en cada manifestación, y los ricoteros saltaron en defensa de estos 2 jubilados. Claro que sí. Después la policía estuvo, como tiene que estar en todo acto multitudinario, pero no hizo falta que actuaran, ni tampoco hubo altercados, porque se entendió cuál era el objetivo. Y más allá de que no entiendas la letra del Indio Solari, esto va más allá, es un sentimiento ricotero. Hay muchos que no entienden las letras y las cantan, y les salvó en algún momento de sus vidas, de sus tristezas, de sus olvidos, de su pobreza. Por eso la poesía del Indio fue más allá de una canción, más allá de una idea, te llegó al corazón. Y ya lo despedimos, 3 días, y sus canciones seguirán sonando, ¿no? Ya sufriste cosas mejores que estas, escribió en algún momento el Indio Solari, que seguramente ahora va a ser muy escuchado y va a sonar, y mucha más gente va a llegarse, y la leyenda se va a seguir acrecentando. Y merecía, más allá de un montón de cuestiones que se hicieron y que se dijeron, que tuvimos otra vez que soportar a periodistas ensobrados hablando cosas que no corresponden, como el señor, ¡pah!, señor entre comillas, Eduardo Feynman, otra vez, Edu. ¿Pero qué te pasa, Edu, con el pueblo? ¿Qué te pasa con el pueblo? Te pasa lo mismo que a esta gestión libertaria, que no es pueblo, que no es poesía, que no es paz, que no es respeto. Por eso, ¿Será que esta gente que no se comportó bien va a tener en algún momento? Porque seguro que se quedan solos, seguro que se van a ir quedando solos. Un ángel para tu soledad.

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7: Buen día,

0: Buen día, buen día, buen día, buen día, mañana remolona, pero ya como puede está instalada en la ciudad de Resistencia. Buen día a los del turno de las 8, buen día a los que están en FM Gualamba 101.3, www.fmgualamba.com.ar, 93.9 FM de Comunidad de General Bedia, y buen día a nuestros quinieleros, apostadores y soñadores que están esperando más que nunca este momento.
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semana, un fin de semana que ojalá hayas tenido suerte, pero arrancamos con el día sábado, la quiniela poseada chaqueña. ¡Oh, qué pozo! 536.444.994 pesos para un ganador. Impresionante, no dejó ni un centavo afuera este grito de alegría, claro. La apuesta se hizo en la agencia 688D. Lapachito, pero Lapachito, mirá vos. Ahí está este ganador de la quiniela poseada chaqueña. Más de 536 palitos, no dejó pelado el pozo. Pero la quiniela ya se recupera de a poquito y para mañana martes te espera con un pozo de 132 millones de pesos. Lindo, lindo, ya me gustó otra vez estos más de 100 palitos. El día domingo veníamos con el sorteo del Telequino. Más de 1.000 millones de pesos. ¡Quedaron vacantes! ¡Ay, ay, ay, amigo mío! No hubo suerte en los 14, 13 y 12 aciertos, ni tampoco en los cartones que se vendieron. Uno en Mendoza, otro en San Juan, dos en Buenos Aires y uno en Capital Federal, y que te da un monto de 2.500.000 pesos. Ayer también hubo sorteo del Kini 6. Vamos a ver si estuvo generoso o no. Kini 6 tradicional, 1.416 millones de pesos. Kini 6 revancho, 1.581 millones de pesos. Kini 6 segunda vuelta, 1.416 millones de pesos. ¡Un ganador! Felicitaciones a este nuevo ganador que está saltando y lo podemos ver, ¿sabes por qué? Porque es de la ciudad de Corrientes, este ganador del 6. Mirá vos, qué bien por este correntino que se llevó todo en nuestro blog. Se llevó todo el Kini 6 segunda vuelta, 1.416 millones de pesos. Felicitaciones a este amigo correntino. Se viene un nuevo sorteo del Kini el próximo miércoles con 5.600 millones de pesos para repartir. ¿Y qué pasó en el loto? A ver qué pasó con el loto tradicional, más de 2.000 millones de pesos. El loto más, cerca de 300, va queriendo. El loto de Kini, 312 millones, pero todo quedó vacante. ¡Ay, no, amigo mío! Pará, que el próximo miércoles viene nuevamente un sorteo del loto con más de 8.100 millones de pesos para repartir. Pero ojalá que lo haga, ¿no? Y bueno, pasó el fin de semana. Hoy arrancamos otra semana, borrón y cuenta nueva, previa, primera, matutina, vespertina y nocturna. Y ya sabes. Vamos a ver cómo arrancamos este día lunes. ¿Con suerte? ¡Sí! 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Gracias a la banda de la Quinie por estar otra semana más con nosotros. Y la suerte en Subagencia Alma Gaucha, Corrientes 1101. Y lo que queremos es en buscar un lindo, pero lindo premio que nos haga gritar un lindo zapucay.

0: Bueno, ahí va. Todos acomodaditos en nuestros lugares. Claro, vos escuchás algo así y ya te da ganas de zapatear como el Fede. Ah, no, son hormigas. Ah, no, no, nada que ver, nada que ver. Bueno, Fabiana, no sabés, ya está ahí dándola, agarrándose la pollerita y dando unas vueltas. Y así es Puerto Tirol, y así es la gente de Puerto Tirol. Oh, no, Alfredo Jiménez, muy buen día y bienvenidos, bienvenido a Primera Data. Un gusto tenerte con nosotros.
1: Hola, muy buenos días, Karina, muy buenos días, Fabiana. Y bueno, para mí también es un placer compartir con ustedes este espacio radial y gracias por haberme convocado.
0: Bueno, la verdad es que tenemos dos motivos muy importantes, Alfredo, porque hemos pasado este fin de semana el Día del Periodista. Y vaya, vaya que se ha hablado de este día, ¿no? Y de los cambios que ha tenido la manera de hacer periodismo a lo largo de los años y de todas las, a ver, de todo lo que nos rodea, ¿no? Para llevar adelante. Algunos dicen, yo no soy periodista, yo soy locutor, yo no soy locutor ni periodista, soy comunicador social. Pero de alguna manera, Alfredo, ¿todos hacemos periodismo?
1: Mira, yo tengo entendido, justamente pensaba en ese concepto porque uno está acostumbrado, Karina, que por lo general el día del locutor te saluden también. Y uno no se va a poner a hacer la aclaratoria, no, yo soy esto, no es lo que corresponde. Lo único que te puedo decir, como para que quede claro en la sociedad, hay excelentes locutores que además también son muy buenos periodistas, como así también hay periodistas que son muy buenos locutores. Hay un hilo muy delgado, muy fino entre ambas cosas, pero también está en el hecho de que uno a lo mejor puede cumplir la doble función en base a el amor propio que uno se tiene y, digamos, la formación que uno lleva adelante, no solo desde el periodismo, sino también desde la locución o de la locución y el periodismo. También lo vemos, qué sé yo, a ver, te vamos a poner un ejemplo. Fernando Bravo es un locutor, digamos, nacional, pero es un buen periodista, hace muy buenas entrevistas, hace muy buenas reflexiones. ¿Entendés? Te lo estoy poniendo como ejemplo, digamos, y así un sinfín de personas que están detrás del micrófono. Me parece que más allá de si sos locutor, de que si sos periodista, el tema, por sobre todas las cosas, Karina y Fabiana, es desarrollar con honestidad y con responsabilidad lo que tiene que ver con el oficio que a uno le toca desarrollar detrás de un micrófono. Y eso es lo que te hace luego el hecho de que te reconozca la sociedad.
0: Exacto. Vos sabés, Alfredo, que también reflexionaba con respecto a que la situación

0: ¿no? Y te lleva a ser locutor, periodista, operador, productor, musicalizador, ¿no? En algunos lugares esto está bien diferenciado. Y podemos citar, por ejemplo, Buenos Aires, o Capital Federal, en realidad. Podemos citar la capital de Córdoba,
1: claro, Córdoba,
0: la capital de Santa Fe, pero después creo que tenemos que estar preparados para todo.
1: Exactamente, tenemos que ser todo terreno, ¿no? Y en el caso de ustedes, por ejemplo, en el caso tuyo, que no solo sos locutora, que estás cumpliendo una función periodística desde primera data y desde hace varios años ya, no solo anteriormente en Alerta Urbana, sino también en otros programas, haciendo de compañía la voz de los intendentes, por ejemplo, porque no solo haces la locución, sino también por allí mechás, digamos, con lo que tiene que ver con la parte informativa, también en la operación técnica. O sea, mi capacidad de operador técnico llega de prender una radio transistor, apagarla y cambiar de dial. Que no es el caso tuyo, por ejemplo.
0: Exacto.
1: Y con los nuevos desafíos de las tecnologías también que nos fueron rodeando a través del tiempo. Hoy estamos haciendo, yo estoy acá en los estudios de Radio Gualamba y lo estamos haciendo con ustedes desde por vía Meet.
0: Exacto.
1: Que para mí es, pero para mí eso es japonés básico.
0: Sí. La tecnología también que vino para ayudarnos. Mientras la entendamos, o si no, es toda una complicación.
1: Claro.
0: En el primer paso, ¿no?
1: Exactamente, totalmente de acuerdo. Y uno más allá de la edad que tiene que ir readaptándose a los nuevos desafíos comunicacionales que hay, ¿no? Más allá de que hoy, por ejemplo, se ha diversificado la noticia y uno tiene mayores elementos o más lugares donde buscar la noticia para poder compartir con la audiencia, donde muchas veces anteriormente eran menos los medios, pero al ser menos los medios también iba una noticia muy focalizada de acuerdo a una línea editorial de determinadas empresas periodísticas que nos marcaban la agenda todo. Y hoy ya no es así, y eso sí hay que valorarlo para que la sociedad tenga mayores alternativas, digamos, o uno le pueda dar otra propuesta diferente al trabajo periodístico que hace desde el medio que le toca.
0: Bueno, ahí estamos hablando con Alfredo Jiménez, nuestro compañero de FM Gualamba. ¿Cuántos años ya en los medios, Alfredo?
1: Y comencé en 1998, tengo 28 años de trayectoria.
0: ¡Oh, mirá! ¡Qué bueno! Entonces, más que merecido este reconocimiento que vas a tener en el día de hoy, reconocimiento a la trayectoria profesional en vida al periodista Alfredo Jiménez. Contanos cómo recibiste esto, Alfredo.
1: Bueno, mirá, esta es una iniciativa del profesor Héctor Rodolfo Encinas, que yo siempre tengo la amabilidad y el reconocimiento a los escritores de mi localidad, de Puerto Tirol, quienes han publicado libros, de saludarlos por el Día del Escritor. Y siempre que le saludaba al Rolfi Encinas, me decía, algún día te tenemos que hacer algún reconocimiento a vos, me decía. Bueno, yo sí, Rolfi, no hay drama, le decía, y así pasaban los años, hasta que me convoca ahora, hace un mes aproximadamente, a la Fundación Germán, que tiene allí en Puerto Tirol, el que si alguien visita Puerto Tirol y puede justamente hablar primero con Rolfi y visitar la Fundación Germán, hay mucha riqueza histórica, es como un mini museo que tiene ahí Héctor Rodolfo Encina, en la calle principal de Puerto Tirol. Pero, y bueno, me convoca y me propone, porque le había llevado la propuesta a la Biblioteca Pública General San Martín, la directora de la Biblioteca Pública General San Martín había visto con agrado esto, estamos hablando de la bibliotecaria Norma Medina, y así comienza a transitarse, digamos, lo que es este homenaje que me van a brindar esta tarde en la Casa de la Historia y la Cultura del Bicentenario, allí en Puerto Tirol. Y después, ante la propuesta de la biblioteca, ante la propuesta de Héctor Encina, también se suma el área de cultura del municipio de Puerto Tirol, y es así que se va a llevar a cabo este evento. Para graficarte en estos 28 años de trayectoria, te quiero contar, o les quiero contar a ustedes y a la audiencia, de que yo he hecho prensa escrita, o sea, he tenido un mensuario que se llamó Tirol Pueblito Querido en primer término, posteriormente hice una revista llamada Tirol 21, hice radio en varias radios, Radio Resistencia, AM Radio Chaco, en Radio Argentina, en las dos radios de Puerto Tirol en distintos tiempos, digamos, y últimamente, bueno, aquí en Radio Hualamba. O sea que he hecho un recorrido bastante interesante en distintos rubros en lo que tiene que ver con el periodismo, y creo que esa es la beta que vieron para este reconocimiento que voy a recibir esta tarde, ¿no? Por parte, bueno, de toda la comunidad que me estuvo acompañando, porque todos son protagonistas cuando uno hace periodismo, ¿no? Porque uno no hace discriminaciones, y la información muchas veces no tiene un determinado foco cuando vos haces desde una comunidad. Entonces todo es valioso, lo que hace una escuela, lo que sucede en un barrio, lo que hace el político, y así es donde uno fue nutriendo informativamente lo que entendía que debía hacer por la comunidad de Puerto Tirol. Y después, bueno, vino lo que vino ahora, lo que estoy viviendo. De una vez que llegué a Radio Argentina, digamos, se dieron otras propuestas, ¿no? Ya a nivel Resistencia, ¿no? El hecho de haber estado también en el Partido Justicialista, haber estado en Chaco en Línea Informa, estar ligado a Alerta Urbana, Gustavo Olivelo, gracias al monitoreo que me dijo un día, un sábado a la mañana estábamos en Radio Argentina, se sienta Luis Sánchez al lado mío, y me dice, mira que nosotros te estamos monitoreando, me dice. Yo no lo conocía, Luis Sánchez, lo veía por segunda vez, creo. Y bueno, a partir de allí vino la propuesta de Alerta Urbana, y aquí estamos hace 8 años trabajando en esto. Pero además también, dentro de lo que es el rubro periodístico, debo contar de que hice comunicación institucional, que también es un nicho importante para aquellos nuevos estudiantes de comunicación social. He trabajado en Cáritas Arquidiocesana Resistencia durante 3 años, y además también me ligo al intendente Hugo Abel Sager, y hago la comunicación del municipio de Puerto Tirol durante la gestión de él. Posteriormente, cuando él va de ministro de Salud, me quedo trabajando año y medio aproximadamente con la intendenta Claudia Gronde, y bueno, después de allí, cuando me salen otras propuestas, es que debo dejar, digamos, el municipio de Puerto Tirol. Mejores propuestas, por supuesto. Ese es más o menos el resumen de mi trayectoria de 28 años.
0: Hola, Alfred, buen día, ¿cómo te va?
1: Pero muy bien, ¿y vos, Fabiana, cómo andás?
0: Pero muy bien, escuchándote atentamente tus pasos, ¿no? En esta parte tan linda, tan importante, tan responsable que hay que ser en lo que tenga que ver con los medios de comunicación, periodismo. Ya escuchamos todo lo que hiciste, lo que anduviste. Yo quiero saber en particular varias cosas de vos. No sé si me va a dar el tiempo, pero al respecto de todos estos años, 28 años que estuviste oportunidad de hacer, de decir, ¿te sentiste totalmente libre?
1: No, recibí censura también, justamente cuando estuve recorriendo. Tengo la tapa de los primeros mensuarios, no todos, de Tirol Pueblito Querido. Y en una de las tapas miro una reunión de consejo. Tirol Pueblito Querido sale en Puerto Tirol en un momento muy picante de la política de nuestra localidad, porque sale electo intendente Daniel Vallejos, pero el consejo era manejado por la Unión Cívica Radical. hay una interna entre el intendente y el consejo. Yo voy a grabar una reunión del consejo que me dicen de que no la grabe, y mi libertad de prensa fue más allá de la libertad de empresa. Me quedé sin trabajo. Y además también allí, en esto lo cuento en un video que va a salir ahora esta tarde también, además también allí, justamente en ese proceso, en ese camino, recibo la primera exposición de la policía. Me llama la policía, no sé qué habré dicho en algún artículo o algo, y me llaman y me hacen firmar una exposición, que se va intimidándome, digamos. Y con quien hacía, tiró el pueblito querido, le digo, mirá, Roberto Félix Simón, le digo, vos sabés que me pasó esto. Y me dice, bienvenido al oficio. O sea, son las enseñanzas que a uno le trata, o hoy por hoy uno mira con otra óptica, hoy por hoy uno trata de buscar cómo vestir el mensaje para decir lo que uno quiere, pero muchas veces ir de frente cuesta y mucho.
0: Cuesta y mucho, sí. ¿Y qué es lo que más te gustaría hacer? ¿Escribir? ¿Estar en un micrófono?
1: Me gusta estar en el micrófono.
0: Ajá.
1: Me gusta
0: sí,
1: estar
0: me
1: en el
0: parecía.
1: Micrófono. Sí. Hace rato que no escribo, digamos, como lo hice en un tiempo, ¿viste? Pero bueno, o sea, también además hay que tener en cuenta de que los que vivimos del periodismo y que hemos logrado flotar, porque así hay que decirlo, porque nosotros somos trabajadores de prensa y tenemos que ir readecuándonos de acuerdo a las circunstancias que tenemos por el contexto en el cual estamos, que porque muchas veces no va acompañado el sacrificio que realizamos a la paga que recibimos. Y eso nos pasa a todos. Entonces, este tipo de situaciones uno se tiene que ir readecuando y aceptando los desafíos que tiene.
0: ¿Cómo ves entonces vos al periodismo hoy? Una cosa es a nivel provincial, otra es a nivel nacional. ¿Hay divisiones aquí? ¿Podés hacerla, podés verla, podés contarnos tu opinión?
1: ¿Cómo veo? Yo creo que el periodismo en nuestra provincia tiene que ir readaptándose permanentemente de acuerdo a las gestiones de gobiernos existentes. Seamos sinceros, porque si no es imposible vivir. Si no es imposible vivir, después de allí que uno pueda lograr, digamos,
0: entonces,
1: una determinada independencia, después de allí que uno pueda llegar a tener una determinada independencia, eso también es muy valioso, porque si tiene esa determinada independencia es porque tiene también una capacidad y también tiene una audiencia bastante determinada que le permite tomarse esas licencias. Uno más allá del gobierno que esté, siempre está condicionado.
0: Mirá que yo entiendo, por lo que estás diciendo, que vale todo para tener más audiencia.
1: No estoy diciendo eso para nada. Estoy diciendo que cuesta mucho en el medio poder manejarse, porque lamentablemente no va de la mano lo privado como para que vos te sientas libre de poder expresar. O sea, tus pensamientos también pueden ser un signo de tu esclavitud o tu condicionamiento, digamos. Y si, todo ese tipo de cosas hay que pensarlo, salvo que vos tengas otro trabajo.
0: ¿Eso a nivel provincial lo hablás? Sí. ¿Lo destacás?
1: Lo estoy hablando a nivel provincial. No, a nivel nacional ya es más diversificada la cosa y hay mayores alternativas, digamos, en todo lo que tiene que ver al periodismo, ¿no? O sea, vos ya vas tomando una posición, vos te vas a C5N, te vas, estamos hablando en lo televisivo, hay un programa también que tiene que ver con Página 12, que está televisivamente, te vas a América 24, te vas a La Nación Más, está mucho más diverso, digamos, ¿entendés? Y cada cual tiene su nicho y tiene su independencia.
0: lo hablás como oyente, como televidente.
1: Por supuesto, nosotros como periodistas tenemos que hacer el recorrido de todo, porque no sabemos dónde va a estar la nota o dónde va a estar el impacto que podamos volcar a nuestros medios o a donde estamos trabajando. Muchas veces la nota que nos sirve está en Página 12 y a lo mejor la audiencia que tenemos no es la que sigue Página 12. Te pongo como ejemplo, ¿no?
0: Ajá, sí. Y bueno, ¿y cómo te sentís con lo que vas a vivir esta tarde, Alfredo? Tenemos que volver a tu persona, lo que vos sembrás, también cosechás, porque esto es parte de todo un trabajo, de un sacrificio que has elegido, caminos que has elegido. ¿Cómo te sentís para esta tarde?
1: Mira, ya el hecho de que me hayan decidido homenajearme me hizo sentir lleno, pleno, el reconocimiento que uno jamás pensó. Eso me llevó a hacer mi línea histórica, digamos, desde 1998 a esta parte, que era necesario reconstruirla. Y ahí me doy cuenta del camino recorrido, porque uno, en el momento del día a día, donde vos estás pensando que tenés que, además de hacer tu trabajo periodístico, también tenés que vivir, uno no se va dando cuenta de todo lo que recorrió. Entonces, esto sirve para que uno haga un parate y diga, ah, caramba, hice bastante. O quizás, a lo mejor, el reconocimiento de toda una comunidad, ¿no? Son cosas que, qué sé yo, que la directora de la ya jubilada de la 392 Nazario Maderna ahí del Cruce Viejo, y le llama a mi señora y me dice, che, ¿cuándo es? ¿El lunes? No, yo no lo voy a abandonar a mi amigo. Y que ellos tengan todo el archivo de las notas que yo le hice. ¿Entendés? Porque un día me lleva Nati, Natividad Canal estoy hablando, y me lleva un día a la escuela, estuvimos charlando, no sé por qué motivo, me dice, vení, te voy a mostrar una carpeta. Y tenían encarpetada todas las noticias que yo había dado desde primera línea, que había visibilizado esa escuela 392, y esas cosas te llenan. Quiere decir que vos hiciste, el hecho de que venga un profesor y te diga, mirá, te vamos a la biblioteca donde yo me formé. Porque eso es la Biblioteca Pública General San Martín. O sea, estamos hablando de que en 1982 tenía yo 18 años, en 1980, 16. O sea, y de que el lugar de encuentro era la Biblioteca Pública, no había bibliotecas escolares. La única biblioteca del pueblo era la Biblioteca Pública. Que esa Biblioteca Pública haya decidido hoy, a través del tiempo, reconocerme, donde vos jugaste a la dama, donde leíste, buscaste un texto. No había internet, no había celulares, o sea, el libro era importante. Entonces,
0: seguro,
1: también
0: seguro.
1: Uno se va llenando con ese tipo de cosas, ¿no?
0: Claro, vos encima te encontrás con estas cosas, Alfredo, que te enterás, pero la cantidad de cosas con los oyentes, con los televidentes que no te enterás,
1: claro.
0: Eso también sorprende a uno, ¿no? Sí, sorprende sí. A uno, como vos decís, por los años que uno ha estado, y hay gente que te viene siguiendo en todos esos años.
1: Exactamente. Sí, que son los saludos recibidos en el día de ayer, ¿no? De gente amiga, de gente que está comprometida o que reconoció a lo mejor en algún momento lo que uno pudo haber hecho desde el medio.
0: Bien, hablando de lo que uno tiene que hacer, en minutos ya vas a comenzar integrándote al equipo de Alerta Urbana. Nosotras queríamos charlar con vos, un poco cómo está el periodismo hoy en día, en la provincia, en la nación, y otro también más importante para nosotras, este reconocimiento que vas a tener esta tarde. Te felicitamos por tus años, por este reconocimiento. Y gracias, porque siempre estás predispuesto a acompañarnos en cualquier idea que tenemos, como esta, por ejemplo.
1: No, yo les agradezco a vos, a Fabiana, la consideración, digamos, para hablar del tema. Y bueno, ustedes saben que siempre estoy a disposición de ustedes para lo que guste.
0: Buenísimo. Alfred, que disfrutes todo el día de hoy y sobre todo ese reconocimiento en esta tarde.
1: Gracias a las dos. Las quiero mucho.
0: Felicitaciones, Alfredo.
1: Gracias,
0: igual Fabi. Igual Zapucay para Tirol, caramba.
1: Dale vos, porque yo recién me estoy recuperando de la garganta. ¡Esa! Gracias, chicas.
0: Gracias, Alfredo. Alfredo Jiménez, nuestro compañero de FM Gualamba. Ya lo van a escuchar ustedes en un ratito nada más con el equipo de Alerta Urbana. Pero mirá que había sido que tiene sus cosas Alfredito Jiménez, ¿no, Fabi?
2: El gordo, el libro gordo de Petete, una pavada, mira.
0: Qué bárbaro. Bueno, vamos a ver. Yo siempre la más vieja, ¿eh? Alfredito comenzó en el 98 y yo en el 94 estaba dando vueltas. Qué bárbaro.
2: Ay, qué bárbaro. Al final qué somos pilinchos, mira.
0: Bueno, vamos a ver qué día le toca a Alfredo, que más allá de que llueva, salga el sol, haga frío, calor, él lo va a disfrutar. Vamos a contarle a la gente cómo va a seguir este día lunes.
2: Como no, según el Servicio Meteorológico Nacional, aún tenemos el cielo cubierto, 15 grados una décima. Vamos a llegar a una máxima de 21 grados y por la mañana y la tarde lluvias aisladas que van a oscilar entre 10 y un 40%, disminuyendo para la noche hasta en un 10% si es la lluvia lo que le preocupa. Y mañana martes vamos a comenzar con un día muy parecido como el de hoy. Una mínima de 15 grados y una máxima de 21 grados y ya no se ve una gota que caiga al cielo.
0: Bueno, ya demasiados llantos de fin de semana. Mira, nuestro datero deportivo estuvo trabajando, me pasó toda la data. Vamos a cumplir un poquito con él. Gracias, Jorge Alberto, pero me dice, mira, tu equipito sigue igual, perdiendo. ¡Fua! Sarmiento perdió. Defensores ¡fua! De Vilelas en el Federal A, y ganó a Boca Unidos. Bien ahí. Y Forever, parejito con Sarmiento. Ahí, parejito. Otra derrota de Chaco Forever en el día de ayer. Colapinto, ¡fua! Le pasaron todos otra vez. Les pasaron todo, quedó allá. ¿Ah, todavía no llega?
2: ¿Ah? Oh, sí, bueno. Llegó, sí, llegó.
0: Bueno, jugó la
2: selección difícil. Fue una carrera difícil donde hubo un montón de multas y de observaciones, así que la verdad que es para hablarlo tendido.
0: Tendido quedó con la pinta, allá lejos y, bueno, en fin. Tendidos quedaron los sarmientistas, forevistas, no. La selección argentina que le ganó 2-0 a Honduras y que mañana vuelve a jugar frente a Islandia. Nosotros, hablando de volver, mañana, claro que sí, horas 7, como siempre, Fabiana Maidana, Karina Pérez y Federico Denaro con una nueva edición de Primera Data que, claro que sí, nos vamos haciendo el pogo más grande del mundo. Al más grande, al Indio Solari. Y sí, lo que se vivió este fin de semana, no lo soñé.

0: Gracias por escucharnos.
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0: En la República Argentina, 9:20 minutos de este día, lunes 8 de junio del año 2026. Así comienza Alerta Urbana por FM Gualampa 101.3. Buen día, Alfredo. Te recuperaste, Alfredo. ¿Estás vivo, Alfredo?
1: Sí, no, por supuesto. Y quién sabe hasta cuándo, pero no me trató para nada bien la gripe, les cuento. 15 grados la temperatura, cielo cubierto, vientos del sur a 10 kilómetros por hora, la visibilidad es de 15 kilómetros para la mañana, la probabilidad de precipitaciones es entre un 10 y un 40%, la máxima de hoy será de 21 grados.
0: Buen día, Nico.
2: Hola, Gustavo, buen día para vos, buena semana para hoy y para toda la gente.
0: Dame tres títulos.
2: Tres títulos. Bueno, lo primero, paro 72 horas de médicos cabecera y odontólogos del PAMI. Esto es un flyer que se está difundiendo en redes sociales. Hay que ver también si en el Chaco se van a estar adhiriendo, pero va uno de los títulos va por este lado. El segundo título que te podemos compartir tiene que ver con el mundo del espectáculo, porque murió María Rosa Fugazot a los 83 años.
0: Ah, había muerto primero su esposo, uh-huh, compañero comediante que estaba con Olmedo, Beltrán. Después murió su hijo con cáncer, el Rosa Arigacino, y ahora ella. Sí. Hizo la última película que hizo, que me encantó, la hizo con Luis Randoni, que en paz descanse también, con Robert De Niro, Nada.
2: Nada, exactamente. Que era la señora que hacía de chacha, claro, que le hacía las milanesas y demás. Así que bueno, a los 83 años nos dejó Fugazot. Terminó lo que fue el velorio multitudinario que tuvo el Indio Solari. Así que bueno, va por acá alguno de los títulos que podemos compartir. ¿El Indio Solari era cuca?
0: Eso ahora dicen. Lo debatimos.
2: Ahora lo listo.
0: Vale. Bueno, vamos a exteriores con Julio Varela.
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0: Julio Varela, buen día.
4: Muy buenos días, Gustavo, muy buenos días, Alfredo, Nicolás, gran equipo de trabajo, muy buena mañana, feliz inicio de semana, Julio. ¿Cómo están? ¿Cómo andan?
0: Nosotros muy bien, Julio, vamos a los bifes, dale.
4: Bueno, Gustavo, me encuentro aquí en la jefatura de policía.
0: Se fue tu imagen, Julio. No te estamos viendo.
4: A ver, espérame.
0: A ver.
4: A ver si volvimos ahí.
0: Sí. Dale.
4: Bueno, como te decía, me encuentro aquí en la jefatura de policía de la provincia de Chaco, sobre Avenida 25 de Mayo. Sí. Aquí se ha finalizado un acto.
0: Yo pasé recién por ahí y dije reclamo salarial.
4: Es un acto. Con entregas florales a los distintos efectivos caídos en compromiso del
0: deber. Claro, con la semana del Día de la Policía.
4: Exacto, así es. Aquí se encuentra presente el ministro de Seguridad de la provincia del Chaco, el doctor Hugo Daniel Markovich, como también el jefe de la policía.
0: Vamos
4: de
0: con
4: la
0: el ministro.
4: Policía. Bien, ahí claro, está dialogando con el comisario general Alvarenga. Y acompañado por el jefe de la policía está en este preciso instante dialogando. Okay. Vamos a ver si podemos tener una palabrita del ministro.
0: A ver, ¿dónde está? ¿Tenemos un dron? Ah, no, vos estás filmando de arriba. ¿Cuándo sale un dron? Un dron bueno ese que te filman.
4: Sí,
0: todo.
4: Sí, pero.
0: Que lee los labios, todo, quiero. El lenguaje de
4: señas. Claro, pero para hacer volar un dron. Para hacer volar un dron tenés que tener permiso.
0: Tenés que tener licencia.
4: Tenés que tener licencia, exacto. Así es, porque si no.
0: Andate un curso, Julio. Hay una pilota ahí a nivel nacional que es muy muy muy, muy reconocida, que te haga ¿cómo se llama?
2: Una capacitación.
0: No, una pilota, que era piloto de la pilota.
2: Un aval para volar el
0: dron. No, vos sos boludo.
1: No, sí, ya sé dónde está apuntando.
0: Un piloto que ahora es pilota.
1: Sí, sí.
0: Traniela.
2: Ahora caí, perdóname.
4: A ver. Dale. Está saludando aquí a los distintos efectivos policiales, el ministro de Seguridad.
0: Sí. A ver.
4: Ministro, buen día.
5: Sí,

0: Sí, a ver, de tiempo.
1: A ver,
2: Bien, yo tengo que mandarle con Gustavo al estudio.
1: A
0: Un
1: ver.
0: besito para mí. Una pregunta.
3: Ministro, muy buen día. Bueno, en
0: Ah.
3: principio se estaba manejando a los caídos
0: Así es,
3: de la
0: ese es.
3: Fuerza de Seguridad de la provincia de Chaco.
0: Así es, ese es el motivo por el que vinimos a la prefectura.
1: Julio,
2: sí,
1: vos le ponés
2: Gustavo.
1: el micrófono después, ¿está?
2: Sí.
1: Dale.
0: Recordando los caídos.
1: Más de ahí no te vas a ir, quédate tranquilo.
0: Considerando esto, considerando las acciones que van a adelantar.
2: Sí, ahí vamos
1: Acá nomás que
2: a
1: lo
2: ver.
1: entrevistan a la escuela. Quien decide cuántas preguntas hacemos somos nosotros. Él después decide si las responde o no, pero esa es una pregunta y me voy. Le digo. Acá de pecho, con Olivelo de pecho. Vamos, muchachos. No nos conocemos, parece, ¿eh?
2: Ahí vamos a esperar a ver si podemos seguir con la entrevista con el señor ministro de Seguridad de la provincia.
1: Decile. Dos preguntas le quiere hacer Gustavo Olivelo, decir en vivo.
2: Bien, ahí aguántame.
0: Siempre vamos a estar pendientes.
1: ¿Sabes cómo
2: Ahí
1: me decían
2: está.
1: a mí cuando yo estaba en la policía?
4: ¿Cómo le decíamos?
1: El alivianador.
2: Usted tuvo varios apodos dentro de la policía.
1: Muchos.
4: El loco del micrófono.
2: Muchísimos.
1: También me decían rompecorazones, pero bueno, eso.
4: Bueno, ¡Capuche!
1: Quédate quieto, Nicolás Bulatovich 2.
4: No me metas en ese quilombo mío. Sacame de acá.
2: Ahí está también el jefe de la policía dialogando con el
1: No, no, no,
2: comisario
1: en
2: general
1: general no, no
2: Domingo.
1: tiene drama. Vamos con el ministro. No es lo que dice, es que una pregunta me voy. Ya, yo me mojo la oreja acá.
2: Ahí vamos a esperar. Miguel finaliza aquí con el
1: Pero
2: colega.
1: Vos quedate con el ministro.
2: Sí, sí,
1: ¿Está?
2: sí, sí.
1: Nosotros,
4: Mientras tanto, saludamos a la gente que está en YouTube. Le pedimos que se puedan suscribir y los mensajes dice por acá Nancy. Hola, alerteros, buenos días y buen comienzo de semana para todos. Susana Saavedra.
1: Habla fuerte nomás, Julio, cuando lo tenga el ministro.
4: Dice,
2: sí.
4: buen día para toda la familia de la Alerta Urbana. Sandra Álvarez, bendecida mañana, equipo.
1: Gracias, Sandra, fiel seguidora.
4: Ahora.
1: Seguidor, mejor dicho.
4: Dice Sandra, ahora. ¿Cómo que se? Ok, leo el ahora. El...
1: Ahí está.
2: Ministro, buen día. Ahí le dejo ya en comunicación con Gustavo Oliviano en los estudios. Ahí ya tiene puesto el retorno, Gustavo, y te está escuchando el ministro.
1: Ministro, ¿cómo le va? Buenos días. Gustavo lo saluda.
5: ¿Qué tal, Gustavo? Buen día. Bien, bien.
1: Bueno, finalmente.
5: Buena semana.
1: Gracias, igualmente, ministro. Muy amable. Le voy a hacer tres preguntas. Finalmente se conoció el monto de la recompensa por cualquier información fidedigna, real y concreta
5: Así
1: que dé con Axel. ¿Cómo se consiguió eso?
5: Así es. Bueno, esto es un procedimiento ordinario del Sistema Federal de Búsqueda. Nosotros sabíamos que esto podía ocurrir de acuerdo al desenlace del expediente. La Procuración General de la provincia lo solicitó. Nos anticipamos en una visita justamente a Buenos Aires con el doctor Cantero. Yo le he transmitido a la ministra de Seguridad esta posibilidad. Inmediatamente, una vez recibido el escrito, el 2 de junio, si mal no recuerdo, a partir de allí los resortes institucionales del Ministerio de Seguridad de la Nación se activaron y al día siguiente apareció en el boletín oficial esta recompensa de 10 millones de pesos para todo aquel que aporte datos concretos, reales, fidedignos sobre el paradero de Axel González.
1: Hoy llevamos ya, si mal yo no tengo la cuenta, 23 días sin Axel. ¿Cómo están los operativos de búsqueda? ¿En qué estadio está hoy la investigación que respecta a la delegación que hizo la Justicia Provincial a la Dirección General de Investigaciones Complejas? Y tengo entendido que entre hoy, mañana o pasado más tardar, todo pasa bajo la órbita de Gendarmería Nacional Argentina.
5: Bueno, era una hipótesis que nosotros lo veníamos manejando. Nosotros buscamos precisamente la imparcialidad, la objetividad, que no queden dudas. La investigación siempre la llevó adelante el órgano competente, que es la Fiscalía, en principio la Fiscalía de Derechos Humanos, porque había una hipótesis fuerte de que podían estar involucrados fuerzas policiales, efectivos policiales. A partir de allí pasó a una Fiscalía Especial, compuesta por tres fiscales. También la policía trabajando codo a codo con los fiscales. Y si esta situación se da, seguramente vamos a seguir trabajando en la búsqueda de Axel, porque para nosotros es importante que cuanto antes sepamos la verdad y todo el pueblo chaqueño sepa lo que pasó, ¿no?
1: Sí.
5: Y como lo dijimos al principio, sean o no policías, el que hizo algo malo tiene que pagar.
1: Sí.
5: Y punto, digamos.
1: ¿Cuándo se va a conocer el
5: eso
1: resultado
5: no está...
1: del peritaje de los teléfonos, que yo creo ahí son decisivos respecto a la participación no de la policía en este caso? ¿Cuándo vamos a ver el resultado de las pericias telefónicas?
5: Bueno, eso seguramente lo va a determinar Gendarmería Nacional, que es, entiendo, la autoridad competente en este momento. Desde el primer momento nosotros hemos dicho que necesitamos que los teléfonos de los policías, los perites, de los siete policías, de los perites, los siete teléfonos secuestrados, los perites de Gendarmería. Esto va a ser así. Nosotros le habíamos pedido a la justicia que cuanto antes también se puedan empezar a peritar los teléfonos de los civiles, para lo cual les ofrecimos nuestro sistema UFED. A partir de ese momento, bueno, todos los teléfonos están siendo trabajados, por así decirlo, por Gendarmería Nacional, conforme lo que está disponiendo en este momento la Fiscalía.
1: Ahí fueron las tres
5: preguntas. Y no tenemos fecha confirmada. Bueno. Esperemos que sea cuanto antes. Sí. Necesitamos saber si allí está la prueba, necesitamos saber quiénes son los responsables.
1: Ahí fueron las tres preguntas, ministro. Gracias. Muy amable.
5: Muy amable, Gustavo. Hasta luego.
1: Hasta luego. Julio.
2: Gracias, ministro. Muy amable.
1: Julio, lo aprovechamos, sí. Al jefe de policía en vivo ahí, tenemos el resumen policial, lo aprovechamos al jefe de policía en vivo. Ahí está el director general de investigaciones complejas, Nelson Alvarenga.
2: Sí, sí.
1: Pregúntale, dale, vamos con él, pues a mí hago un desmedido de reojo decirle una sola pregunta para Gustavo
5: Oliverio. Jefe, buen día, una sola preguntita con Gustavo Oliverio, ¿puede ser?
2: No,
1: ¿qué dijo?
2: Que lo disculpe y que no lo han autorizado todavía.
1: No está autorizado, y bueno, ahí está el ministro y el jefe de policía.
2: El jefe en estos momentos
1: no quiero saber si ya lo pasan a retiro ahora porque tiene fecha de retiro.
2: Ah, mira usted.
1: Y claro, como la investigación ya no va a estar como a la audita.
2: Puede ser, vaya uno a saber. Bueno, el jefe en estos momentos está saliendo con un colega en vivo y en directo.
1: Bueno,
2: también.
1: Bueno, ¿sabes qué? Después lo quiero en el despacho.
2: Bien, perfecto. ¿Eh? Así será.
1: Listo, gracias, Julio.
2: Hasta el próximo informe, hasta luego.
1: Como fuerte siempre, abrazo. Para Alberto Urbana, 9:31 minutos en la República Argentina. Voy a hacer un llamado, silencio usted.
4: Okay.
1: Es un llamado en vivo.
6: Hola.
1: Hola. Hola, Gustavo. Secretario General de la Gobernación, doctor Julio Ferro, ¿cómo le va?
6: Hola, buen día, ¿cómo le va a usted?
1: Muy bien. ¿Usted es tibio o cagón?
6: No, ninguna de las dos. Gracias a Dios, ninguna de las dos.
1: Bueno. Muchos dicen que también dentro de la Unión Cívica Radical hay cagadores. Tampoco es cagador.
6: No, por supuesto que no.
1: ¿Qué le pareció el discurso del gobernador?
6: Como persona me criaron, por suerte, como de buena cepa, digamos, buena familia, así que cagador no.
1: Bueno, ¿qué le pareció el discurso de Leandro Esdero?
6: Me pareció un discurso que para un momento en el cual se está desarrollando determinadas cuestiones que era necesario, digamos. La verdad que yo noté gente que salió revitalizada, gente que salió con muchas ganas, gente que salió con ganas de salir.
1: ¿Le inyectó militancia al discurso de Esdero a la gente?
6: Yo creo que sí, que le inyectó mucha militancia y se notó un clima que hace rato no se vivía en la Unión Cívica Radical y que era necesario. Así que la verdad que a mí me pareció bastante interesante el discurso del gobernador y apuntó justamente a esto, inyectar ánimo, energía, que tengamos ganas de todos y cada uno de los militantes, con los cuales también, lógicamente, tenemos que salir a hablar, tenemos que salir a abrazar, como dice el gobernador, y a militar, defender la gestión y explicarle a la sociedad justamente todo lo que hemos hecho hasta ahora y lo que se ha hecho anteriormente. Así que la verdad que a mí me gustó el discurso del gobernador. Estuvo duro, lógicamente, pero era necesario.
1: Es que como que le dio un sopapo a todos y dijo reacciones.
6: Pero por supuesto, yo creo que a todos y a cada uno de nosotros, si nos incluimos todos los que estamos en funciones, quienes tenemos inclusive más responsabilidad, así que la verdad que por supuesto yo también me sentí tocado y todos, así que con las ganas de salir, con las ganas de seguir trabajando mucho más y sobre todo que creo que es el mensaje que tenemos que tomar todos los que somos militantes de la Unión Cívica Radical y es justamente defender lo que nos costó tanto, digamos, o sea, nos costó 16 años de llegar a la gobernación de la provincia del Chaco y tenemos que salir a defender la gestión, defender al gobernador, defender los logros que se han hecho y sobre todas las cosas, militar y volver a hablar mucho más con la sociedad.
1: Defender al pueblo
6: de la provincia del Chaco porque estamos de paso todos los que estamos en funciones y la verdad que es la gente la que queda siempre, como lo digo, y es la gente
1: sí.
6: A la
1: mucha, cual... Sí, doctor, muchos estuvieron de paso, no se llevan nada cuando se vayan, ¿saben?
6: No, por favor, no, de ninguna manera, no.
1: Bueno.
6: También me criaron muy bien, o sea, yo no vine a la política ni a hacer de negocio ni nada, yo vine a la política justamente por un compromiso humano con el gobernador de la provincia y con el pueblo de la provincia del Chaco, o sea, no, sí. No hay otro.
1: Ahí está, ¿hay Esdero Ferro 2027?
6: supuesto que sí, ahí desde el 2027, o sea, con el compromiso de trabajar mucho más para el pueblo de la provincia. Sí,
1: no me escuchó usted, yo le dije ahí desde el Ferro 2027.
6: No, por favor, no, Gustavo, no, ahí Leandro Esdero 2027. Lo vamos a acompañar desde el lugar que nos toque.
1: Secretario General, muchas gracias, muy amable.
6: A usted.
1: Hasta luego, chau. Ahí está. 9:34 minutos, pausa cortita y ya venimos.
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7: Estamos de vuelta a 9:37 minutos en la República Argentina. Tenemos una información desde exteriores y se trata de...
8: Bueno, en este caso hablamos de lo que está ocurriendo en el CIF-22, que es el Centro Integrador de Fortalecimiento Familiar, que está ubicado por calle Brom al 1720.
7: ¿Lo quieren cerrar? ¿Falta refacción? ¿Qué es lo que pasa? Vamos a exteriores y Joaquín está ahí. Joaquín, buenos días.
9: Bueno, contando justamente que hoy es un día negativo para los niños y niñas del Centro Integrador de Fortalecimiento Familiar número 22, les llegó la notificación del cierre de la institución. No importa que los padres no tengan un lugar seguro donde dejarlo, pareciera que no existiera una ley de protección infantil, hablan de baja matrícula. Sin embargo, este año autorizaron inscribir solo 30 niños. Estas políticas de Estado no están pensadas para los más vulnerables. Es el comunicado que recibió Alerta Urbana
7: el fin de semana. Y bueno, y ahora nuestro móvil exterior está en ese lugar. Lo que parece ser que no tiene crédito, Joaquín. Lo estamos llamando. ¿Está? Ahí está. Ahora sí. Dale. Vamos. Vamos a exteriores, chicos.
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7: Joaquín, buenos días.
10: ¿Qué tal? Buenos días, Gustavo. ¿Cómo te va? Buenos días para vos, para todo el equipo.
7: Bueno, ¿dónde estás?
10: Especialmente para Alfredo, que volvió.
9: Hola, Joaquín. ¿Cómo te va?
10: Sí. ¿Qué tal? Muy buenos días para todos.
7: Zafó, ya ves, zafó. Bueno, dale, dale, ¿dónde estás?
10: Serio. Estamos aquí en lo que fue el Centro de Integral y Fortalecimiento Familiar número 22, los CIF, dependientes de desarrollo, ¿no es cierto? Aquí venían más de 30 niños a tener sus clases, incluso también a comer aquí, y estaban, o por supuesto mientras sus padres estaban realizando sus actividades. El día viernes, súbitamente y en el mismo momento, les pidieron que vengan a retirar a sus hijos, y bueno, y hasta el día de hoy no han tenido ninguna otra novedad.
7: ¿Con quién vamos a hablar?
10: Con la señora Jessica González, quien ya te está escuchando.
7: ¿Quién es Jessica González?
10: Es madre de uno de los 32 alumnos de esta institución.
7: Bueno, Jessica, buenos días. ¿Cómo le va? Gustavo Olivelo, la saluda y todo el equipo de Alerta Urbana.
11: Hola, buen día.
7: Bueno, Jessica, ¿qué función cumple este establecimiento respecto al cuidado de esos niños? ¿Y hace cuánto tiempo existe? ¿Y qué cantidad de chicos contiene? O contenía, mejor dicho.
11: El establecimiento, personalmente vengo desde el año pasado, pero tengo información de que hace durante 4 años aproximadamente que está funcionando.
7: Sí, ¿cuántos chicos contiene ese establecimiento?
11: Y hasta el momento había 30 cursando, o sea, 30 chicos viniendo al lugar, 32 inscriptos había, 30 era el pedido que tenían ellos por el ministerio, ¿no es cierto? Y yo creo que empezó a bajar estos tiempos de frío, de lluvia, en estos días sí bajaba, pero generalmente todos los chicos asistían al lugar, no hubo un día que hubo un chico, como también escuché una información de un ministro. Y la verdad es que venían, por ejemplo, chicos desde 6 meses de edad, bebés serían, a 5 años, hacían en el jardín de 4 y 5 también. Y venían acá a ser cuidados y acompañados por las maestras que estaban, y para que sus padres respectivos tengan puedan hacer su trabajo, sus actividades, sí, durante la mañana.
7: ¿Cuál fue el motivo por el cual cerraron establecimiento?
11: El motivo por el cual cerraron no sabemos realmente, porque nosotros intentamos tener una conversación con las personas que vinieron el viernes y no nos dieron una respuesta. Fueron 3 respuestas las que dieron. La primera fue que vinieron a cerrar el lugar porque la estructura no es del CIF, eso es real, esta estructura es de la escuela 577, pero no sé si hubo motivo de desalojo. El segundo fue que ellos dijeron, porque iban cambiando cada vez que uno preguntaba, ellos nos dijeron que el otro motivo era porque había pocos chicos, que supuestamente las maestras manipulaban la cantidad de chicos, que es mentira, porque nunca, y acá hay otros papás que pueden contar, que no hubo un solo chico en el lugar. Siempre, siempre estaban los chicos, y a las 10 de la mañana la maestra, la encargada Diana Pérez, era la encargada de mandarle la cantidad de niños, e incluso en fotos, para que ellos les manden la comida. Y en la otra fue la última, esa fue la última respuesta, nos enteramos, ni siquiera se tomaron el trabajo de decirnos, que fue porque una maestra un día antes había renunciado porque le habían cambiado de lugar, le habían mandado.
7: O sea, no hubo, mamá, no hubo un preaviso.
11: No hubo un preaviso. Nada. Vinieron el viernes a las 7:30 de la mañana, junto con las maestras. Vinieron 2 personas, Natalia Mesa y la señora Dora Jiménez. Vinieron, se acercaron al lugar sin ningún papel en la mano, donde una orden, nada. Vinieron, le dijeron a las maestras, a la jefa, Joana Gutiérrez, que entre al grupo de WhatsApp de mamá, que nos avise que teníamos que venir a retirar a los chicos. Acá tengo el mensaje, donde avisaba... que pasamos a retirar a los chicos porque se cerraba el CIF. Y sin ninguna explicación, sin nada.
7: Bueno, mamá, ¿sabes lo que vamos a hacer? Nosotros vamos a hablar ahí, vamos a intentar hablar a través del móvil que está dialogando con usted, con la directora, y a ver qué acción llevó adelante la directora para que esto siga funcionando, porque es de suma necesidad para ustedes. ¿Esto es así?
11: En la directora de la escuela o la directora del jardín, porque te aviso que ninguna del viernes, porque voy a decir la verdad, no voy a mentir, yo fui testigo. El viernes a las maestras las echaron directamente, ya sacaron todo lo que podían, lo que pudieron, que era de ellos, que yo fui.
7: ¿Pero quién echó a las maestras de este sitio?
11: Estas 2 mujeres que eran las encargadas, sin ningún papel, porque el papel de la orden de que se cerraba el CIF llegó durante la mañana.
7: ¿Tenés el papel?
11: No tengo el papel porque ellas no lo dejaban entrar.
7: Mamá, vos estás diciendo estas 2 mujeres, estás hablando de la directora de la escuela y la directora del
11: jardín. No. La mujer encargada de que encima asumió hace poco, me enteré, es la señora Natalia, ahí ya te digo bien porque no me puedo acordar mucho los nombres. La señora Natalia...
7: Tranquila.
11: Natalia pasa. Mesa, Natalia Mesa, a cargo de la Secretaría de Adolescentes y Familia. Y la otra era la señora Gladys Jiménez. Esas 2 mujeres se acercaron el viernes a las 7:30, entre las 7:30 y las 8 de la mañana, sin ningún papel, a dar aviso que se cerraba el CIF.
7: Listo. averiguamos ante el Ministerio también de Desarrollo Humano, porque eso depende de Desarrollo Humano. Muchas sí. gracias, mamá. Si tenés los teléfonos de estas personas, nos pasás, de la directora, la vice, estas dos personas, nos pasás.
11: No tengo, no porque tenés. Encima las señas de acá, que eran Joana Gutiérrez, no sé si está arriba, porque en realidad no nos dejaron entrar más, ya ninguna maestra, ningún personal, ni siquiera los cocineros ni los que ya no podían estar más en el lugar.
7: Listo, averiguamos ahí con los directivos de la escuela y también con el Ministerio. Muchas gracias, mamá. Muchas gracias. Bueno, Joaquín, fíjate si podés conseguir ahí el testimonio de la directora, de la escuela o del jardín, o alguien que esté ahí, como por si es que está por ahí, o podemos conseguir los teléfonos de Natalia Mesa o Gladys Jiménez. ¿Estamos?
10: Sí, cómo no, vamos consiguiendo la información, y cualquier novedad lo vamos enviando. Listo,
7: gracias.
10: Gracias, Gustavo.
7: Y hablamos con el ministro Diego Gutiérrez, con la subsecretaria de Niñez y Familia, creo que es Mazaravic. Sí, está flamante subsecretaria. Bueno, flamante no, ya hace como dos meses que está. Queremos saber qué es lo que está pasando con esto y por qué cerraron. Si es verdad que cerraron, si es por refacción, por falta de personal, o porque, digamos, no era necesario. Queremos saber qué pasa. ¿Está? Cambiamos de tema, 9:46 minutos, nos metemos de lleno en el tema policial. El resumen policial del fin de semana de Alerta Urbana está en www.alertaurbana.com.ar, y demen dos noticias relevantes del ámbito policial que ocurrió el fin de semana.
9: Un muerto en choque entre auto y camión, una persona falleció ayer domingo en Las Breñas tras el impacto de un Ford Focus contra un camión en la ruta 89. El camionero fue hospitalizado.
8: Un grupo agredió a policías y dañó un móvil policial en Saspeña. Unas 20 personas arrojaron elementos contundentes contra un patrullero en el barrio Hipólito Yrigoyen el día sábado por la noche, y el vidrio del acompañante resultó roto.
7: Vamos a exteriores, Julio Barrero está con el jefe de la policía de la provincia del Chaco.
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7: Julio Barrero.
13: Así como lo decía Gustavo, me encuentro ya en el despacho del jefe de la policía de la provincia del Chaco, el comisario general Fernando Javier Romero, quien tiene puesto retorno y ya que en comunicación directa con vos.
7: General Romero, buenos días.
14: Buen día, Gustavo, buen día, Nicolás, Alfredo y audiencia.
7: Bueno, brevemente sobre lo que acaba de suceder ahí en la vereda de jefatura de policía en la semana de la policía de la provincia del Chaco.
14: Sí, Gustavo, como es de práctica en la semana del Día de la Policía, nosotros los uniformados homenajeamos a los 40 policías que tenemos caídos en cumplimiento del deber todos los años. Acá en la vereda de jefatura están las placas correspondientes a los nombres y fechas en que cayeron cada uno de ellos. Recordar a ellos, obviamente, a su familia, a sus esposas, a sus hijos, a sus nietos, que hoy tienen un héroe en su casa porque entregaron lo más preciado que tenemos los uniformados, que es entregar la vida por la seguridad de todos los chaqueños. Así que, como todos los años, estuvimos con el ministro de Seguridad, los subsecretarios de la cartera, ex jefe de policía, homenajeando a todos ellos.
7: Bueno, pero lamentablemente también, así como hay buenos policías que han llegado inclusive a ofrendar sus vidas en cumplimiento del deber, en defensa de la sociedad, también tenemos policías que han decidido hacer totalmente lo contrario. Le leo un mensaje que nos llega de la hermana de Graciela Noemí López, la ex mujer del suboficial, cabo primero, Luciano Alberto Etudié. Este es un mensaje para Esdero y Romero. Yo se lo leo textual, general Romero.
14: Sí, cómo no.
7: Porque nos pidió que lo leamos. Reitero, este es un mensaje para Esdero y Romero, corruptos de mierda. Sáquenle los privilegios al asesino Luciano Alberto Etudié, que está tapado por los policías y el gobernador. Sáquenle los privilegios y denle a mi sobrino, agilicen el traslado al asesino de mierda, ese que está cómodo en una cama de sanatorio mientras mi sobrino no tienen ninguna ayuda del Estado, que eso le corresponde al gobernador hacerse cargo, y el Estado manga de lacras que hasta ahora no los destituyen de la policía y le siguen dando medicamentos mientras que mis sobrinos no pueden cobrar su asignación porque no tienen a su madre, y para pasarla a mi vieja le piden miles de papeles para justificar todo lo que pasó por culpa del Estado y de los policías asesinos que tenemos. Esto es para que publiquen, por favor.
14: Bueno, Gustavo, decirte que el cabo primero Etudié, por prescripción médica, obviamente, está internado en sala terapia intensiva del Sanatorio Chaco, lo que es de público conocimiento, en estado reservado a grave. Se complicó su estado de salud, obviamente que se encuentra detenido en el lugar con custodia policial. Estamos a orden de la justicia. Cuando le otorguen el alta médica correspondiente, será trasladado seguramente a la alcaldía de Villa Barberán, en tanto que el sumario administrativo sigue su trámite a través del órgano de control institucional, que tiene seguramente va a finalizar con alguna medida expulsiva de la institución con la calificación de exoneración. Así que eso es lo que yo tengo
7: para comentar. Espera, general Romero, hagamos un punto ahí. Lo van a expulsar con la pena más grave, con la sanción más grave.
14: Exoneración. Exactamente. Eso dice nuestra legislación. Cuando el delito se trata de un delito grave o infamante, corresponde la exoneración del causante.
7: General Romero, pasamos a otro tema que también es muy sensible para los chaqueños y especialmente para la familia Gómez. ¿Cómo sigue la situación de la búsqueda de Axel Alejandro González?
14: Seguimos, obviamente, como todos los días, Gustavo, rastrillando la zona de Fontana y Puerto Tirol, buscando a Axel y buscando a Jonathan Blanco. Ambos justamente coincide la zona de desaparición, así que el mismo operativo ya aprovechamos y buscamos a las dos personas. Respecto al caso Axel, bueno, lo que es de público conocimiento, 7 personas detenidas y avanza la causa judicial y, bueno, estamos a orden de lo que nos ordene el equipo fiscal.
7: General Romero, en Macallé, un robo millonario. Robaron a un reconocido comerciante del rubro ferretería. Le entraron a, no sé, corríjame usted, si en horas de la noche, la madrugada, aproximadamente 4 sujetos que aparentemente, dígamelo usted, no serían de Macallé y le llevaron 8 millones de pesos.
14: Exactamente. Anoche, ya sobre el filo de la medianoche, Gustavo, un comerciante de Macallé del rubro ferretería, tuvo una entradera en su domicilio. Fue maniatado, reducido, lo golpearon de un culatazo en la frente y se hicieron los delincuentes con una escopeta y 8 millones de pesos aproximadamente. Está trabajando la comisaría local, obviamente, también con apoyo de la Dirección de Investigaciones para dar con los autores del hecho.
7: Estamos hablando de don Raúl Omar Piccini, de 74 años, un reconocido comerciante de Macallé. ¿Aquí hubo una entrega? ¿Aquí alguien lo buchoneó a este comerciante? ¿Podría estar parte del entorno de los responsables de este hecho a su alrededor? ¿Hay un entregador?
14: Se está investigando, Gustavo, se está investigando, todo puede ser posible, obviamente, así que puede ser una conexión local, pueden ser de otras localidades los autores del hecho, pero ya la Dirección de Investigaciones va a dar con los autores.
7: General Romero, volvemos al tema policial. Lamentablemente los hechos de violencia que involucran a algunos policías no cesan y tiene que ver justamente con este flagelo que azota a toda la sociedad argentina. Un policía denunciado por violencia de género. Una mujer de 30 años denunció haber sido víctima de una brutal agresión por parte de su pareja, un oficial principal que presta servicio en la división Lince.
14: Sí, Gustavo, tuvimos esa novedad el fin de semana. Fue denunciado un oficial principal. Obviamente se instruye la causa judicial con la Fiscalía de Género. Fue detenido el oficial principal. En la fase administrativa se inició el sumario administrativo correspondiente. Se lo suspendió preventivamente de funciones y obviamente vencida el término para tenerlo suspendido de funciones, va a tener que superar el examen toxicológico y el psicológico para el reintegro al servicio. Se instruye también el expediente denominado sumarísima, se le retuvo el arma reglamentaria como corresponde, y bueno, estamos a la resulta de la causa judicial.
7: O sea, está separado del cargo.
14: Exactamente, Gustavo. Sí.
7: General Romero, por otro lado, nos hemos anoticiado de una denuncia que involucra al fiscal federal número 1 de Resistencia, el doctor Patricio Sabadini. Lo denunció, no sabemos si es su hermana, Adriana Paola Sabadini, porque parece ser, esta mujer dice ser víctima de violencia de género por parte del fiscal federal. ¿Cómo está esa causa? Porque la denuncia, entiendo yo, y corríjame usted, lo hizo ante el Departamento de Violencia de Género y Familia de la Policía de la Provincia del Chaco.
14: Exactamente, Gustavo, la radicó en el mes de abril en el Departamento de Violencia de Género. La hermana del fiscal federal, la Fiscalía de la Temática de Violencia de Género, ordenó que se remita la actuación a los estrados judiciales y esa es la intervención que tuvimos en policía.
7: Sí, la información que yo tengo es que los estrados judiciales son de falta y no penales.
14: Exactamente, sí, también la fiscal había ordenado.
7: Pero ¿por qué? Pregunto, ¿por qué cuando denuncia un ciudadano común o lo denuncian un ciudadano común interviene la fiscalía penal? Lo denuncia la fiscal por un mismo hecho y interviene el juzgado de falta, un juzgado de, digamos, menor categoría, por decirlo, respecto a la falta denunciada.
14: Eso seguramente, sí, Gustavo, hay que recordar que el jefe de comisaría o el jefe de la unidad consulta primero al fiscal ordinario, al fiscal de género en este caso, y aguarda directivas. Y la directiva fue que se remita esa denuncia a la señora juez de falta de resistencia.
7: Ahí está. General Romero, muchas gracias.
14: Gracias, Gustavo. Hasta luego.
7: Muy amable. Julio.
13: Bien, Gustavo, si pasamos aquí por la Jefatura de Policía, por el despacho del jefe de la Policía de la Provincia del Chaco, el comisario general Fernando Javier Romero, para Alerta Urbana por Radio Gualamba.
7: Gracias, Julio.
13: Hasta luego, hasta el próximo informe.
7: Haceme la demanda que me pegás un sopapo, Nico. Pero ojo,
8: ya sé que tenés ganas. No. Dale, poneme plano con los libelos, por favor.
7: Vení acá, no entramos los dos. No. Bueno, dale, pegame un sopapo. Me pegó un sopapo Juan de los Palotes. Métanlo preso, condenelo a perpetua. Que vaya a picar piedra al norte, al sur, a Groenlandia. Pegamos otro sopapo.
8: ¿Otro más?
7: Sí. Pegamos otro sopapo. Me pegó un sopapo el fiscal Sabini. No es para tanto. No es tan tremendo. Deje de quejarse. Paladín de la justicia. Batman chaqueño es Saladín. No pasa nada. Es más, le puede pegar otro sopapo. Son las 9:56. ¿Recorremos el streaming? Ah, muy bien, ese está muy relajadito. Mientras tanto, vamos con los comentarios
8: en muy bien. YouTube. Dale, Eric dice, hermoso panorama informativo. Qué buena mañana, nos dice por acá Eric. No, para, también comentando lo que estaba diciendo recién. Braulio dice, los sueltan en Perón y calle 6.
7: ¿A quién?
8: Pará, el comentario más arriba dice, hola Gustavo, nuevamente me entraron a robar ayer por la tarde en mi domicilio. Nos dice Braulio Navarro Montoya. En mi domicilio, en Fray Capelli, al 126.
7: ¿No puedo atajar eso?
8: Ya son tres veces en los últimos meses. Te mando fotos. No puede ser zona liberada para los que liberan. Lo sueltan en Perón y calle 6. Y roban en el barrio. Cansados estamos de los robos, nos dice el señor Braulio Navarro.
9: Gustavo, buenas. Das en la Escuela 579 de Colonias Unidas, cierran 5 cargos docentes, todos los padres docentes se están manifestando, nos dice Julieta. Michael González nos dice, saludos, buen inicio de semana desde Barrio España y Provincias Unidas, estamos sin luz.
8: Dice Sandra Álvarez, urgente un examen narcotest para el fiscal Sabadini, todos bajo la ley.
7: ¿Y vos cuándo te vas a hacer Sandra Álvarez? En vivo acá en el Arte Urbana. ¿Ella pide narcoteo o él pide narcoteo para todo y vos? ¿No fafa nada con vos? Porque viste que el dedo acusador, ¿viste? Va. ¿Y vos?
8: Dice, Sandra también dice, gloria y honor a los policías, bomberos en cumplimiento de su labor, sargento primero no, sí. Raúl Domínguez y cabo
7: sí. Jauregui. Sandra Álvarez es un policía retirado, ya, yo ya saqué la ficha, ya. Ya hice mi trabajo de inteligencia. Sí, ¿está?
8: Ok.
7: Bueno, nos metemos de lleno, antes de que termine este primer bloque, en el caso Axel. Uno de los abogados de 2 de los 7 detenidos que comienzan a desfilar por fiscalía hoy, porque mañana, mañana es con un periodo de gracia la fecha límite que tiene la fiscalía de resolver su situación, si siguen detenidos o quedan en libertad. La info que yo tengo es que quedan todos presos. Y a uno de ellos le van a incrementar la carátula por el delito que le imputan y está detenido. Y ahora le cuento a quién. Estamos en comunicación con el doctor Miguel Barceló, que junto a su hija, la doctora Macarena Barceló, piden que el fiscal especial de Derechos Humanos, que tuvo la causa durante 13 días, no hizo nada, se declaró incompetente, después vuelve a integrar el mismo equipo que investiga hoy el caso de Axel, declare como testigo porque entiende el doctor Barceló, junto a su hija Macarena, abogada también en la causa, que no hizo las cosas bien. Es más, hasta pudo haber sido negligente en las primeras diligencias que son decisivas en un hecho delictivo. Doctor Barceló, muy buenos días. Gustavo lo saluda.
15: Buenos días, señor Gustavo. ¿Cómo está? Un placer.
7: Bueno.
15: Sí, gracias por la presentación. Se ve que lo quieren mucho a usted porque hay un expediente completo, una complementaria realizada por este subcomisario que lleva adelante la investigación y dedicada a todo noticias de alerta urbana en el proceso. Es bastante llamativo. Eso no lo sabía usted, ¿eh?
7: No, eso no lo sabía. O sea, el subcomisario Castillo basó su parte de su investigación en lo que decíamos nosotros.
15: Sí,
7: No, pero es él el que tiene que investigar, no yo.
15: Él es el que tiene que investigar.
7: Bueno, doctor Barceló, ¿qué pasa con el doctor Luciano Enrique Santos en esta causa? Usted pide que declare como testigo. La primera vez que yo escucho, eso no quiere decir que no haya sucedido, y usted citó ya un ejemplo con el mismo fiscal, que el fiscal de una causa declare en su propia causa.
15: Sí, lo que pasa, puede darse dos situaciones. Hoy que le dictan la prisión preventiva a todos y que remitan la causa al fuero federal. Puede darse también
7: la info que yo tengo, y esto es primicia de Alerta Urbana, la info que yo tengo es que quedan todos presos, que no lo sueltan a nadie, que lo suelte el otro, dicen.
15: Sí, probablemente eso es lo que van a hacer, van a derivar al juzgado federal. Si derivan al juzgado federal, el juzgado federal con el nuevo código tiene determinadas formas de producir pruebas. Dentro de las pruebas son que las pruebas, la mayor parte de las pruebas, cada parte tiene su propio cuaderno, o sea... lo vamos a hacer comparecer a Santos y a cualquier funcionario de nuestra oficina y ahí lo vamos a declarar, hacerlo declarar, y si no viene a declarar, lo trae Gendarmería. Así funciona ahora
7: en el fuero federal. Ahora dígame usted, esto va a pasar al fuero federal. Ya creo que hoy o mañana más tarde se hace cargo Gendarmería Nacional Argentina de la investigación. Ya llegaron durante el fin de semana. Antes, lo dijimos nosotros, una semana antes llegaron agentes de inteligencia y ahora ya se hace cargo Gendarmería, que están ocupando el mismo hotel. Ahora digo yo, sí, pasa todo al ámbito federal. La justicia provincial, el fuero ordinario, dice no, nosotros no soltamos a nadie, le pasamos todo esto a la justicia federal y que ellos arreglen. Y la justicia federal dice, sí, como resultado del rastrillaje, y lo digo no en esta causa, pongamos otra causa como ejemplo. Como resultado del rastrillaje encontramos partes de la persona desaparecida. Eso vuelve a ser un homicidio y vuelve a ser un delito provincial.
15: Sí.
7: Entonces le van a devolver la causa a la justicia provincial, y en este ida y vuelta, ¿quién le da respuesta a la familia, a esa mamá y a ese papá? Esto para mí es un ida y vuelta entre ambos fueros que resulta bochornoso, por lo menos. ¿Usted qué piensa?
15: Esto es, yo le soy sincero, yo nunca he visto una causa tan mal llevada como esta. Y no solo porque esté la Fiscalía de Derecho Humano, porque lo único que hace el fiscal de Derecho Humano, también como en el caso causa Gusac, que no la atiende a la madre, es lo único que hace es decirse, me declaro incompetente, no hay funcionario, vaya a otro fuero. Acá hizo lo mismo, y ya está presentada la apelación de la resolución que él, la jueza de garantía, sacó, pero hay una circunstancia. En ninguno de los otros procesos, Santos había dicho o había manifestado a través de un instrumento jurídico, que es una resolución, en este caso la resolución 8, que dice no soy competente para intervenir en auto. Y la justicia no declaró la nulidad de ese instrumento jurídico. Por lo tanto, ese instrumento jurídico es válido y tiene plena validez. Todo el accionar que ha realizado el fiscal Santos, que pudo haber realizado en este proceso, es nulo.
7: Ahí está. No lo estoy inventando. Usted presentó un escrito en ese sentido.
15: Sí.
7: Bueno,
15: y hemos dejado constancia de todas esas situaciones.
7: Bueno, ¿hoy qué se resuelve para cerca del mediodía respecto a Silva y Iñiguez, sus defendidos?
15: Hay un control jurisdiccional fijado para las 12 horas, que nosotros somos los únicos que pedimos eso. Se resolvería la situación legal de Silva y Iñiguez, en principio, pero aparentemente se va a resolver la de todos juntos, y con la poca prueba que tienen, yo creería que, y con la total orfandad, le estarían por dictar probable, posiblemente, no sé, una es la alternativa de la prisión preventiva a todos y derivar la causa, y la otra, liberar a algunos y dejar detenido a otros.
7: Sí, bueno, lo que yo tengo es que quedan todos presos, y tengo algo más. ¿A quién le elevaría la carátula del por qué está detenido e imputado? Es al testigo, cuyo defensor es el doctor Carlos Raca, y estamos hablando de Agustín Pucheta. A Agustín Pucheta le elevarían, digamos, la carátula por un delito superior al cual, por el cual está detenido, que es encubrimiento, por su declaración, que por un lado entiende la fiscalía es inconsistente respecto, por ejemplo, un caso puntual que nosotros lo hicimos notar inmediatamente, la diferencia de la vestimenta que tenía Axel al momento de su desaparición. Los hermanos de Axel también declararon muchas personas, muchas más personas que en los 13 días que tuvo la causa Santos. Esto, ¿en qué cambia la causa que a uno de los imputados le eleven la carátula de la misma por el delito por el cual está detenido?
15: Porque, hay que ver porque cuál es la cuestión de fondo, porque las indagatorias que le tomaron a nuestro, que le tomó Santos, el fiscal de Derechos Humanos en lo especial, basó su la indagatoria de Íñiguez y Silva en hechos que son nulos, que fueron relevados de juramento y que no tienen validez. O sea, inclusive esas declaraciones son nulas. Si lo eleva, vamos a plantear la nulidad. Si va al fuero federal, lo que hace el fuero federal primero es una audiencia de indagatoria donde lo cita a todas las partes y durante 2 horas y media o 5 a veces, porque eso es lo que duró en el caso de los narcopolicías, determina si hay elementos para mantenerlos detenidos, si hay elementos para dictarle preventiva, etcétera, etcétera, o para mantenerlos privados de la libertad.
7: Bueno, si hoy, es que va al fuero federal. Sí, hoy son todos llevados ante la fiscalía.
15: Probablemente sí, eso es lo que nos dijeron oficialmente, pero...
7: Se lo digo yo, hoy están, si ya no están ingresando algunos.
15: Sí, están todos los medios esperando en este momento para... Hay mucho movimiento de personal de prensa apostado frente a Fiscalía. Suponemos que es por eso, pero la audiencia de control jurisdiccional nuestra es a las 12. Supongo que antes de esa hora va a ser la resolución.
7: Sí, todos estos equipos de prensa ven a Alberto Urbana ahí es porque los llevan. Muchas gracias, doctor.
15: No, un placer, un abrazo.
7: Hasta luego. Voy a decir algo con respecto a esta causa. Yo he tenido acceso, por mal que le pese a la doctora Mónica Sánchez, quien primero fue abogada de mamá y papá de Axel y después termina siendo abogada de uno de los cunos, de Sergio Gómez, y yo dije si eso no configuraría prevaricato. Parece que se enojó porque yo dije esto, porque 10 minutos antes me estaba saludando y dando notas la doctora Mónica Sánchez. Pidió un bozal legal para Alberto Urbana y especialmente para Gustavo Olivelo. Bueno, Gustavo Olivelo tiene acceso al expediente y tiene que ver con mi expertise como periodista, que no soy. Y en ese sentido yo tuve acceso a todas las declaraciones que se tomaron y especialmente a las personas que están detenidas y quisieron declarar. Yo le voy a decir algo a la justicia chaqueña. Formen mejor a sus escribientes, formen mejor a sus proveyentes, formen mejor a sus secretarios, formen mejor a los prosecretarios, formen mejor a los ayudantes fiscales, formen mejor a los fiscales. Santo es un caso de eso. Es un caso de esos que donde el fiscal está seriamente cuestionado y se pide que declare su propia causa. Si yo le mostrara... Es más, las leí aquí, las declaraciones testimoniales que tomaron son totalmente carentes de profesionalismo. No tienen un correlato, no hay un hilo conductor en la declaración que se está tomando. Uno tiene que, cuando apertura el acta, deja que el que va a prestar declaración testimonial o el que da su consentimiento para prestar declaración de imputado se explaye todo lo que quiera. Y uno después le pregunta, ¿es todo lo que quiere decir? Sí. Bueno, ahora pregunto yo. Cuando se trata de un testigo, el proveyente, el secretario, el prosecretario, tiene toda la facultad de interrogarlo a testigo. Cuando el acusado dice que da su consentimiento para declarar, también, porque ya lo prestó, el acusado después dirá, no quiero responder más. Preguntado, no quiero responder. Y ahí van a intervenir los abogados y te dijo que no quiere responder más nada. Listo, se cierra el acto. Pero tienen la obligación de preguntar y tienen que saber qué preguntar. Y esto demuestra que entra al Poder Judicial cualquiera. Entran por la ventana, por el ventiluz. No le hacen hacer un curso de cómo recepcionar, de cómo interrogar, de cómo llevar adelante una declaración al imputado o al testigo. Es tremenda la aberración que cometen cuando toman declaración. Reitero, no tienen un hilo conductor, uno no sabe dónde empieza y dónde termina esa declaración. No saben preguntar. Y es un procedimiento muy importante y que puede ser desencadenante en busca de pruebas en un hecho que se investiga. Entonces, por lo que yo vi, dejan muchísimo que desear. Yo tengo el libro a la siesta, si quieren les digo cómo se hace. Un rato tengo el libro a la siesta. Mientras me corto la uña de los pies, le enseño, le dicto. Pausa y ya vuelvo.
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8: Noticias locales.
10: Avanzan los trabajos de reparación de rutas nacionales y provinciales en la 95. Los trabajos comenzarán esta semana entre San Peña y La Tigra. El esquema será similar al de las rutas 16 y 89. Con intervenciones en rutas, nuevas licitaciones y obras urbanas y rurales, la Dirección de Vialidad Provincial avanza con un amplio programa de mejoramiento de la red vial. Omar Canela confirmó el inicio de trabajos sobre la ruta nacional 95 y la continuidad de las obras en la ruta 13.
8: Nacionales.
11: Adorni ultima detalles para la presentación de su declaración jurada en la previa del Mundial 2026. El jefe de gabinete aún no definió la fecha para hacer público el detalle de su patrimonio. La confianza en la fiebre mundialista le da paz al gobierno en este momento.
8: Internacionales.
12: Crece la tensión. Irán atacó a Israel y amenaza con nuevas hostilidades. Las fuerzas de defensa de Israel informaron que todos los proyectiles fueron interceptados y mantuvieron el estado de alerta máxima. La población fue enviada a refugios mientras las autoridades desplegaron un sistema de defensa de área en distintas regiones del país.
8: Policiales.
10: Resistencia a un sujeto armado con un cuchillo fue reducido tras atacar a la policía. Personal policial logró desarmarlo y reducirlo tras un violento forcejeo. Se secuestró un cuchillo tipo cocinero. El efectivo sufrió lesiones leves y fue derivado al hospital Perrando para la evaluación complementaria. El hecho ocurrió en inmediaciones de las calles Uruguay y Mitre, donde personal de la División Patrulla Preventiva acudió tras recibir alertas de vecinos y peatones sobre la presencia de un sujeto que intimidaba a las personas con un arma blanca.
8: Deportes.
11: La selección argentina tendrá su último entrenamiento antes del amistoso con Islandia. El DT hablará con los medios desde Alabama, la sede del próximo partido del albiceleste, y se esperan cambios en la alineación del equipo titular y hay posibilidades que Messi sume minutos de juego.
8: Espectáculo.
12: Despedida al Indio Solari, terminó el velorio del cantante de Los Redondos en Villa Domínico y aún no se informó cómo será su sepelio. Transitaron más de 500,000 de personas para saludar y dar el último adiós al ex cantante de Patricio Rey y sus redonditos de ricota. La temperatura actual en la ciudad de Resistencia, 15 grados con cielo cubierto con llovizna.

0: 10:21 minutos en la República Argentina, actualizamos los datos del tiempo de la capital y todo el interior provincial.
1: Bueno, de lo que es la capital, 16 grados, el cielo nublado, misma temperatura a lo largo y lo ancho de toda la provincia, Gustavo. La máxima para hoy, 18 grados, según lo que nos cuenta el servicio de Google.
0: Escúchame.
1: Te escucho.
0: ¿Vos me estás diciendo que la misma temperatura de resistencia es la de General San Martín?
1: Te puedo decir que sí, Gustavo.
0: ¿Sí? Déjame que chequee. ¿En qué te basás? ¿En la pelada de Aldo?
1: En la suerte que sea así.
0: Ah, bueno.
1: Mira, San Martín, 16 grados.
0: ¿No? Sí, bueno, está listo. Bueno, tenemos visita en el estudio.
1: Sí, señor, nos ponemos un poquito Joaquín, serio porque no, tengo cara de Joaquín, pero sí, no importa. No. Hoy en los estudios nos acompaña la docente Paola Ceballos, es de La Verde, sí. Y ella está denunciando una persecución laboral y solicita, Gustavo, la intervención del Ministerio de Educación por todas las cosas que le está ocurriendo. Ella es docente de la escuela primaria número 67, José Antonio Wilde, reitero, de la localidad La Verde.
0: Señora, muy buenos días, bienvenida a Alerta Urbana. Usted pidió estar aquí. ¿La puedo llamar por su nombre de pila? Por Paola.
2: Sí, sí, por
0: bueno,
2: favor.
0: Paola, la escuchamos.
2: Bueno.
0: Si se arrima un poquito más al...
2: Más que nada, llego a esta instancia, sí, sabiendo que tiene un orden los reclamos, ¿no es cierto? Procedí de la manera correcta, agoté todas las instancias administrativas y legales correspondientes. No recibí respuestas de ninguna parte, de ningún sector. La denuncia comenzó por discriminación, persecución laboral y hostigamiento, sí, maltrato a un grupo de alumnos determinado, sí, porque esta situación en particular que acontece con mi persona, con mi persona, digamos, produce daños colaterales. El ensañamiento comienza conmigo, pero hace eco en mis alumnos, en mis hijos. Hay actas de padres donde reclaman, por así decirlo, ocupación de parte de los directivos u otras entidades, digamos, ya sea supervisión, directora regional, Ministerio de Educación, en el cual denuncian los padres este tema de maltrato de sus hijos, ¿sí? En ausencia de su docente, en este caso yo. ¿Por qué pasa esto? Porque no hubo un parate, digamos, una ocupación que requería en ese momento de parte de las jerarquías que tendrían que haberse ocupado en su momento. Entonces estos directivos que lo que hicieron se manejaron con total impunidad, haciendo lo que siempre hicieron. ¿Sí? La escuela se encuentra en condiciones deplorables, ¿sí? Insalubles, por así decirlo, que se está reclamando desde hace mucho tiempo. Tenemos un sector, yo soy específicamente de sexto grado, tercer ciclo. Nosotros nos encontramos en un sector que está totalmente inhabitable, no solamente porque no se ocupan de las estructuras edilicias, tenemos pozos, cámaras cloacales que están totalmente en erupción, ocupando parte del patio, que los niños continuamente están en contacto con ello, ¿cómo le puedo decir?
0: ¿Con caca?
2: Sí, pudrición que viene de la cocina, no sé, no soy experta en el tema, ¿no es cierto?
0: Pero si son, a ver, son cámaras cloacales.
2: Cámaras bueno, cloacales mierda, que viene de la cocina, de todos lados.
0: Hay caca,
2: sí,
0: hay mierda.
2: Los chicos continuamente...

0: realmente están pisando, llevan la putrefacción a los salones, a los pasillos, e incluso en ese mismo patio tienen hace años que se reclamó también un personal de las porteras que vive en el patio de la institución. Los niños están siendo están corriendo riesgo porque esa persona cuenta con perros, ¿sí?, que ataca a los niños. Ya me he acercado a las directoras para reclamar esta situación. Como viene de mi parte el reclamo, no toman en cuenta nada, nada de lo que yo presente situaciones para seguridad en pos de seguridad, sí, de los niños.
1: Paola, ¿hace cuánto usted trabaja en esa escuela?
0: Yo en esta escuela intermitentemente desde que me recibí prácticamente
1: ¿Hace
0: trabajo.
1: ¿Hace cuántos años?
0: Y 10 años.
1: 10 años.
0: Sí, 10 años.
1: ¿Estos padres que denuncian a usted le provocaron el inicio de alguna actuación administrativa?
0: Los padres presentaron a dirección, así como otros grados también. Esa institución tiene reclamos de varios sectores, ¿sí?, de padres y alumnos. Se está desertando, hay chicos que están yendo a otras escuelas.
1: ¿Cuál es la matrícula de la escuela hoy, aproximadamente?
0: Y un 300, no sé específicamente.
1: ¿Usted está en el turno mañana o turno tarde?
0: Turno mañana.
1: Turno mañana, sí.
0: Pero hay otra escuela que está en un barrio próximo, que muchos chicos están pasando la matrícula para esa escuela, porque en vez de recibir respuestas, buenas respuestas de parte de los directivos, encuentran agresiones. Es una persona totalmente maleducada.
1: Usted dice que la directora, a ver, ¿cómo es el nombre de la directora?
0: De la directora se llama Ermelinda Cabrera.
1: ¿Es una persona, sí, maleducada?
0: Es una persona maleducada, totalmente pedante, porque no da soluciones a los padres, sino que actúa de manera poco empática, digamos, cuando se presenta un reclamo hacia los niños. Yo particularmente tengo mis 5 hijos, soy madre soltera, pasé situaciones con mis 5 hijos que lo presenté en dirección, ellas omitieron completamente al punto de tener que pasar a mis hijos a otra escuela para que mis hijos no sigan sufriendo daños.
1: ¿Y la vicedirectora qué hace? ¿Qué dice?
0: La vicedirectora también fue denunciada y acá consta en la primer denuncia que realicé el año pasado.
1: ¿Cómo se llama la señora?
0: Elvis Gauna. Ella se acercaba al salón de mi alumno y los agredía verbalmente.
1: ¿Tenemos, sí, las denuncias ahí?
0: Tengo la denuncia del año pasado y tengo la denuncia de este año, donde incluso arman complot con padres para que se vayan en mi contra. Sí, en la institución suceden muchísimas cosas que son inaceptables, por así decirlo, y sin embargo no hacen omisión a todo.
1: ¿Cuál es su situación laboral hoy? ¿Usted está trabajando? ¿Está suspendida?
0: En este momento solicité nuevamente, me acerqué a mi doctor de cabecera y me encontró en una situación nuevamente que yo no puedo estar trabajando en una situación de acecho constante. Yo constantemente estoy siendo controlada, acechada.
1: ¿La están afectando psicológicamente?
0: Totalmente. ¿Qué persona puede trabajar si en la escuela pasan un montón de cosas, pero cosas descabelladas, pero ellos están al acecho conmigo?
1: O sea, la directora y la vicedirectora, en vez de ocuparse de las falencias de infraestructura que hay, la persiguen a usted.
0: No solamente de infraestructura, sino que ahí hay un montón de situaciones, reclamos de padres.
1: ¿Cuáles son? Dígame, ¿sí?, dos o tres.
0: De maltrato de sus alumnos, de por descuido de la cantidad de accidentes que pasan en la escuela. ¿Por
1: accidentes qué? ¿Como cuáles?
0: Y los niños se golpean. ¿Por qué? Porque los docentes son avalados.
1: ¿Se golpean porque se caen o se agreden entre ellos?
0: Y ambas cosas. ¿Por qué? Porque están en el descuido de los docentes. He presentado notas, lo he hablado, tengo grabaciones, tengo fotos, ¿sí?, donde yo tengo que estar controlando por el bienestar de mis hijos, porque los maestros, avalados por los directivos, se reúnen en un sector específico de la institución, dejando a la deriva al grupo de alumnos. Fue presentado incluso en reuniones de personal que me acusaron de que esto también pasa. Por este tema de cizañamiento que tienen en mi contra, me arman incluso discordia entre colegas. Muchas veces, en vez
1: ¿usted
0: de buscar,
1: pasó a ser la oveja negra de la escuela?
0: Totalmente, totalmente. Discriminada totalmente, porque todos van a hacer algo, pero si hago yo, ahí van al acecho. Yo me siento mal, yo no trabajo tranquila. Tengo que estar controlando que a mis hijos, que tienen desde primer grado, lo están acechando también. Todo el tiempo reclamo con mis hijos. Le están llamando la atención mis hijos. Mi hijo de 7 años el año pasado se orinó encima 2 veces en el salón porque no le permitían ir al baño. Mi hija de séptimo grado la humillaron adelante de todos sus compañeros. Fui, hablé, lo presenté a la situación en dirección y se me reían en la cara. ¿Por qué? Porque el simple hecho de ser yo y ser mis hijos o ser mis alumnos están expuestos a que cualquiera, incluso el sector de las porteras, porque son avaladas por las directoras, tengan las atribuciones de maltratar a los alumnos. Todo lo que yo estoy diciendo acá, tengo pruebas, tengo fotos, tengo relatos de este complot que yo digo que arman con los padres. También tengo captura de pantallas donde incitan a los padres que vayan en mi contra.
1: ¿Cuál Ministerio de Educación, señora?
0: ¿Cómo voy a ir al Ministerio de Educación si lo primero que te dicen es no podés saltar vía jerárquica? Mi bueno, primer si jerárquico no tiene, son
1: si,
0: ellos.
1: Sí, pero si usted no tiene respuesta de ellos, el supervisor, ¿quién es el supervisor o la supervisora?
0: La supervisora es Gloria Galeano, pero desde el año pasado ella está en uso de licencia.
1: ¿Y quién la reemplaza?
0: No la reemplaza, por eso mi segunda denuncia, estamos sin
1: ¿qué
0: supervisora.
1: ¿Qué región educativa es?
0: 7, región 7. La que le pedí por favor y en esta última nota, sí, que realicé con la segunda denuncia, le pido a la señora Tallara, sí, que varias ocasiones fue a la institución, pero hace la vista gorda porque no ve nada o no quiere ver nada.
1: ¿Quién es Tallara?
0: Es la directora regional 7, la que está a cargo.
1: Esa nota. ¿Esta es la nota que vos le cursaste?
0: Esa es la nota que le presenté y ahí digo que se reabra el sumario que se le inició a los directivos actuales. Y fíjese que lo que dice la nota.
1: Primero de junio del año 2026, a la directora EEP número 67, José A. Will, de región séptima, profesora Cabrera Hermelinda. La que suscribe personal docente titular del establecimiento José Will de localidad de La Verde, Chaco, señora Ceballos María Lorena Paola, me dirijo a usted con el propósito de solicitar se leve dicha nota de solicitud a la señora Tallara Silvia, directora regional 7, para dar continuidad a las investigaciones sumariadas que se dio inicio en el año 2025, en el mes de agosto. Se dé a conocer de este en qué instancia quedó o se encuentra, a saber si fue elevado al Ministerio de Educación, siendo que los motivos eran sumamente graves, los cuales requieren ocupación y valoración no solo para una docente en cuestión, sino también para el bienestar del alumnado, familias y comunidad toda. A continuación, relato varios ítems que se trató en dicho sumario: denunciar por discriminación, persecución y hostigamiento, entre otros. Acta de presentada por padres por maltrato y abandono de alumnos. Acta elevada al Ministerio de Educación por parte de grupos de padres. Asignaciones no dentro de lo legal. Otras situaciones presentadas a tratar contando con las presentes pruebas pertinentes. Motiva a solicitar continuidad teniendo en cuenta que en el ciclo actual nuevamente me encuentro en la necesidad de realizar las denuncias correspondientes, ya que me es imposible llevar a cabo mi función docente de manera pacífica y saludable, viviendo el ensañamiento de parte del directivo para con mi persona. Sin otro particular, saludo a usted muy atentamente y lleva su rúbrica y aclaración. ¿Qué le dijeron con esto?
0: Esto lo presenté el día...
1: Primero de junio, dice.
0: Sí, el primero de junio.
1: Hace 7 días. ¿La llamaron, le respondieron?
0: Nada, nunca responden nada. Hace poquito se presentó una situación donde se me convoca a una reunión, sí, por reclamo de que una madre me hace una acusación. Citan a todo el grupo de padres, los cuales el grupo de padres no acompaña la teoría de esta madre. Pero ¿qué pasa? Tiene el acompañamiento constante de la directora. Sí, donde se me acusa.
1: Tenga cuidado que no la quieran hacer pasar por loca.
0: No solamente por loca, sino que acusa cosas ¿cómo le puedo decir?
1: Irreproducibles.
0: Claro,
1: como que, a ver,
0: diga algo. Lógica.
1: ¿Cómo que?
0: A ver, en una de las acusaciones decía que yo la incito a la hija a tener novio, por ejemplo. Estaban todas las madres presentes y le decían que no era así, que yo nunca. Le dije a la mamá y al papá que me hace esa acusación, le dije, miren padres, acá es fácil, son 26 alumnos, tienen 25 compañeros que pueden salir de testigo, si es verdad que yo le grito a su hija, si es verdad que yo le digo las cosas que le digo a su hija, ¿sí? Anteriormente a esa reunión, tuvimos otra reunión con 26 padres denunciando...
1: Esperamos un ratito, Paola, averiguamos el nombre de Tallara.
0: Silvia Tallara,
1: la directora regional 7. Yo voy a decir algo, La ministra Sofía Arenós no bloqueó el teléfono. Los funcionarios de la ministra Sofía Arenós no bloquearon el teléfono. Pero esto es tremendo. Y de última que elija, porque parece que le gusta salir en otros medios, ¿no?, la Alerta Urbana, la ministra y sus funcionarios, que lo aclaren en otro lado. O que la llamen a usted. ¿Usted no pensó ir al Ministerio de Educación, decir, acá estoy?
0: Me amenazan, nadie... me amenazan que no puedo ir porque...
1: ¿Quién la amenaza?
0: Incluso en la reunión, en la última reunión, la regional no asistió. Yo le pedí por nota que esté presente en la reunión para que vea que una madre me está acusando de algo, de falso testimonio. No se acercó y lo único que dejó una directiva se me va a abrir una información sumaria que puede llegar a la separación de cargo. Fíjese la magnitud, porque soy yo, simplemente porque soy yo. ¿Sabe por qué le digo esto? Una semana antes, 26 padres se juntan al unísono a reclamar el maltrato que reciben de una profesora de área especial, y sin embargo las directoras no hicieron nada. Después, una semana después, se presenta una madre a dar falso testimonio hacia mi persona, y ella sí acompaña
1: en las dos cuestiones. Tenían que intervenir y después dilucidar qué es verdad y qué es mentira, pero las actas hay que hacerse, las reuniones hay que hacerse,
0: pero
1: las actuaciones legislativas se tienen
0: hay
1: que originar.
0: otro tema que le voy a comentar. La secretaria actual, sí, cuando
1: labra
0: las actas, Mayra Ojeda,
1: secretaria de la escuela,
0: sí. Ella escribe, toma nota en la acta lo que a ellos le conviene a su favor.
1: No firmen el acta, o si firman, firmen la disconformidad.
0: Firmamos,
1: faltó decir tal
0: firmamos
1: cosa.
0: Pero ¿por qué se firma, señor? ¿Por qué se firma en ese momento? Porque uno confía de que un acta tiene que ser fiel a lo que se derrama.
1: Bueno, pero si usted denuncia todo lo que está pasando, no confía en nadie.
0: ¿Sabe que no, cómo yo lo soluciono a esto? Yo tengo grabaciones de todo.
1: Bueno.
0: ¿Por qué? Porque,
1: legalmente,
0: un abogado me dijo, para tu defensa, yo las grabaciones que tengo de todas las reuniones las grabo, pero no para perjudicar a alguien, sino para mi defensa.
1: La gente que participa
0: que no
1: de
0: diga...
1: esa reunión, ¿sabe que usted está grabando? Usted pide permiso y dice, voy a grabar esta reunión y pone el teléfono.
0: No pido permiso, ¿por qué? Porque si después se me acusa de algo, obviamente si pide permiso ellos se van a cuidar. Incluso se presentó una nota en conjunto con los colegas para saber qué pasaba con la plata de cooperadora de la escuela. ¿Sí? Ellos de manera agresiva nos empezaron a atacar sin dar ninguna explicación.
1: ¿Cómo funciona el comedor ahí?
0: El comedor tiene entrada del gobierno. O sea,
1: sí, pero funciona bien, los chicos comen bien. Comen,
0: sí,
1: ¿no?
0: Sí,
1: eso,
0: sí,
1: eso
0: sí,
1: funciona
0: sí.
1: Bien.
0: Sí, hasta este momento. El año pasado no pasó lo mismo. No. El año pasado pasó un montón de cosas que está en el sumario.
1: Bueno,
0: son testimonios que estuvieron ahí.
1: Paula, nosotros vamos a tratar de hablar con las autoridades. Esto se va a publicar y por supuesto que todas las personas mencionadas en esta nota tienen su derecho a réplica. Usted sabe y es consciente que también si la directora, la vicedirectora, la secretaria y cualquier otra persona que se sienta afectada por esta nota tiene su derecho a réplica.
0: Totalmente. Estamos... Y por esto es que llegó a esta instancia para que, por favor, sí, personas que están totalmente desenfocadas en su función, porque ¿qué es la función de ellos? Velar por el bienestar del alumnado y que el docente trabaje en condiciones. Eso no está pasando.
1: No está pasando en esa
0: escuela. Eso no está pasando en esa escuela.
1: Bueno, Paula, muchas gracias. Muy
0: muchas
1: amable.
0: Gracias a ustedes.
1: 10:38 minutos en la República Argentina. Esperemos, yo sé que a la ministra Sofía Naynov le llega todo esto. A la profesora Sofía Naynov todo le llega. Profesora, ¿no desbloquea 5 minutos? Hablamos de este tema. ¿Puede ser? Y de paso, ya que está, dígale al intendente también que nos desbloquee. Le queremos preguntar sobre... Salió un intendente en un medio, salió el norte, a decir, fue error mío el tema del kiosquito de 41 palos. ¿Y todo lo demás? Pausa y ya volvemos.
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0: 10:44 minutos en la República Argentina. Vamos rápidamente a exteriores, vamos a Fiscalía. Hoy desfilan por la misma los 7 detenidos por la desaparición de Axel Alejandro González y nuestros móviles exteriores están ahí, vamos.
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0: Julio Vareiro, Joaquín.
2: Muy bien, Gustavo, así como decía, me encuentro aquí en lo que es Fiscalía de Investigación Penal número 14, a cargo de la doctora Luciana Arolfo. En este preciso instante está tomando declaración de Antonio Omar Iñiguez, quien está siendo defendido por el doctor Miguel Barceló, y como así también se encuentra dentro Leonardo Nicolás Silva. Los dos llegaron aquí en horas muy tempranas y recién le están tomando la declaración correspondiente. Hemos estado consultando aquí con Joaquín, quien se encuentra presente también en el lugar, en los horarios que podrían llegar los demás imputados dentro de la desaparición de Axel González, este joven de 21 años, y nos dijeron que eso todavía está en tratativa. Se está viendo si lo van a traer a los demás detenidos a declarar o lo van a hacer a través de Zoom.
0: Número 14, la doctora Arolfo. Número 14, no número 12. Presten atención. Sí, Julio.
2: O lo van a hacer únicamente declaración a través de sus abogados. Eso todavía se está definiendo. Pero lo concreto que tenemos es que aquí, dentro de la Fiscalía número 14, se encuentra Iñiguez y Silva. Son los dos únicos imputados quienes se encuentran dentro de la Fiscalía. No han habido ningún desfile de ningún otro detenido hacia lo que es hacia la oficina de la doctora Arolfo hasta el momento, hasta esta hora de la mañana.
0: Los van a llevar, es lo que me dicen a mí, así que muy atentos ahí. Gracias, Julio.
2: Muy bien, Gustavo, hasta el próximo informe.
0: Hasta luego. Información de último momento y de manera exclusiva de Alerta Urbana respecto a la desaparición de Axel.
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0: Un informe presentado hace minutos y al cual accedió de manera exclusiva Alerta Urbana podría provocar un giro en la causa por la desaparición de Axel Alejandro González. La presenta el doctor Andrés de León y me dicen a mí, puede ser una de las tantas hipótesis. Informe sacude a la causa Axel González, apuntan a una presunta persecución policial e encubrimiento. Un informe jurídico presentado por el estudio de León y Asociados sostiene que la desaparición de Axel Alejandro González no habría sido un hecho fortuito, sino el resultado de una presunta persecución policial ocurrida durante la madrugada del 17 de mayo. El documento menciona testimonios, registro de GPS, de patrulleros, pericias sobre armamentos y evidencia digital que, según sus autores, contradicen la versión oficial brindada inicialmente por efectivos de la Comisaría Segunda de Fontana. Además, se señala la existencia de un supuesto hostigamiento previo hacia Axel, movimientos irregulares de móviles policiales en la zona del barrio La Anunciación, diferencias detectadas en la cantidad de municiones de armas reglamentarias y la presunta eliminación de conversaciones y archivos digitales considerados relevantes para la investigación. El informe también cuestiona la actuación de distintos funcionarios policiales y sostiene que habría existido un intento de desviar la investigación mediante hipótesis alternativas. La presentación concluye que las pruebas reunidas hasta el momento justificarían profundizar la investigación sobre una posible desaparición forzada y eventuales maniobras de encubrimiento, aunque será la justicia la que determine la veracidad de estas acusaciones y las responsabilidades correspondientes. Esto es un documento exclusivo de Alerta Urbana y una información exclusiva de Alerta Urbana. Esto fue presentado y está incorporado en el expediente hace minutos, y lo hizo el abogado defensor de Ramón Antonio Cuno Gómez, el doctor Andrés de León. Documento exclusivo de Alerta Urbana. Pregunté yo, ¿el doctor de León ya tiene el resultado de las pericias de los teléfonos? No. ¿El doctor de León ya tiene el resultado de las pericias de del armamento, tanto de los policías como el arma asignada al móvil patrullero? No. ¿El doctor de León tiene el resultado de las pericias de las cámaras? No. ¿El doctor de León tiene el resultado de una conclusión preliminar de la fiscalía? No. Entonces es una hipótesis. Sí. Ah. Cuando el doctor de León dice, además se señala la existencia de un supuesto hostigamiento previo hacia Axel, movimientos irregulares de móviles policiales en la zona del barrio de la organización. Y escuchen esta parte, la segunda parte del quinto párrafo. diferencias detectadas en la cantidad de municiones de armas reglamentarias y la presunta eliminación de conversaciones y archivos digitales considerados relevantes para la investigación. Ahí pregunté, ¿se analizaron los teléfonos? ¿Se hay un informe preliminar? No, eso lo tiene todo Gendarmería. ¿Y cómo sabe esto el doctor de León? Es una hipótesis. ¿Y con respecto a las armas, en qué se basa? ¿Ya tiene el resultado preliminar, por lo menos, de las pericias? No, que es una hipótesis. ¿En base a qué? A lo siguiente, Gustavo. Se examinó el cargador de las pistolas de los policías. La denominación técnica es almacén cargador. ¿Y qué pasó? Y no, y un policía tenía 7 cartuchos nomás. Ah, ¿y con eso? Y no, se supone que habrá tirado el resto. La pistola Besa Thunder, si era pistola reglamentaria, porque desconozco qué tipo de armas le fueron secuestrados a estos policías, especialmente a Barrios y a Méndez, la pistola Besa Thunder tiene una capacidad de almacenamiento en su almacén cargador de 16, 17 cartuchos máximo más uno en recámara. La policía de la provincia del Chaco tiene prohibido por reglamento utilizar cartuchos en recámara, que se también se entiende tácticamente arma caliente. Sí lo usan las fuerzas federales, por ejemplo, la policía federal tiene la obligación de utilizar arma caliente. Bueno, entonces yo digo, el fundamento de que se pudo haber manipulado las armas es por la cantidad de cartuchos. Sí, Gustavo, bueno, no es un fundamento válido. ¿Por qué, Gustavo? Porque vos hoy pasás revista a cualquier efectivo de la policía de la provincia del Chaco y más del 70% te va a dar de que no tiene el almacén cargador saturado, al límite, con carga máxima. ¿Por qué? Por dos cuestiones. Primero, una falsa idea que si se satura la capacidad del almacén cargador, el resorte se vence y pasa un determinado tiempo y no eleva el cartucho. Mentira. Si no hace eso el cargador, tírenlo porque no sirve. Segundo, ¿saben por qué los policías no tienen el almacén cargador saturado al límite? Y porque muchas veces hacen sus propias prácticas por su propio bolsillo y no le da para reponer. Y fundamentalmente, si un policía hoy tiene en su almacén cargador, que tiene capacidad máxima de 16 o 17 cartuchos, siempre y cuando hablando de pistola marcas Versa o Taurus, ahora si hablamos de una pistola Browning, tiene capacidad máxima, cargador natural, cargador nato, de 13 cartuchos. No sé si me explico la diferencia, uno 13 y el otro 16 o 17. Si el efectivo policial hoy no tiene el cargador con la máxima carga, es responsabilidad del jefe de turno, el oficial de servicio, el comandante de guardia, el jefe de unidad, que no pasa revista. Punto. Quería aclarar eso. 10:52 minutos en la República Argentina.
3: Bueno, te contamos, Gustavo, a esta hora de la mañana, algo que tiene que ver con la Plaza 9 de Julio, quedó inaugurada en las últimas horas, esa es la novedad para que la gente pueda disfrutar. Está renovada esta plaza, estuvo el gobernador y también el intendente de la ciudad de Resistencia.
4: Bueno, está bien. Vamos a saludar a las radios del interior que toman nuestra señal. Dale. Así de esta manera le damos los muy buenos días a Radio Estilo 95.1 de La Tigra, a ICP Radio 107.5 y Radio Universo 102.3 de General San Martín. En Villa Río Bermejito nos encontrás en Radio Horizonte 104.7. En Colonia Benítez estamos en Radio Activa 107.1. En Miraflores nos encontrás en FM Contacto 94.5. En Concepción del Bermejo estamos en la 95.3 FM del Centro. En Sáez Peña salimos en la página web Actualidad y Algo Más. En Puerto Tirol salimos por la 89.3 FM Puerto Tirol. En Gigaret nos podés ver en las señales de HD 16.6 y en la grilla analógica 19. 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
0: Bueno, tenemos aquí, nos acaba de llegar un resumen de las estadísticas de todo lo que se hizo respecto a horas hombre, horas policiales, desde que desapareció Axel. Recursos humanos y materiales utilizados en la búsqueda de Axel Alejandro González. 4.238 efectivos policiales. 281 motocicletas, una ambulancia, 76 horas de vuelos dron, 17 teléfonos secuestrados, 209 móviles policiales, 284 efectivos montados, drones por operativo, hectáreas rastrilladas 3.535, 600 horas de imágenes de cámara de seguridad, pero llevamos 23 días sin acceso. Son las 10:54 en la República Argentina. ¿Vamos con los comentarios?
3: Sí, señor, tenemos varios comentarios. Invitamos a la gente que está del otro lado que se pueda suscribir al canal de Alerta Urbana. El comentario de Dalmi dice: buen día, le creo a la docente porque lo viví en mi trayectoria. Laura Marinaro dice: esta señora es una prueba más de la persecución de este gobierno, algo que lo vivo en carne propia, y logran enfermarnos injustamente.
0: Bueno.
3: José, supuestamente esa era la escuela modelo, dice a través de este comentario. Después Jorge: buen comienzo de semana para todos ustedes. Saludos desde acá, de Buenos Aires. Buen día, alerteros, también nos dice Alejandro. El usuario que termina en 202 dice: y es muy recomendable sacar los cartuchos para que no se joda la resortera de vez en cuando. Imagínate todos los años que uno tiene la pistola y con 13 cartuchos cargados es un cargador. Se jode tarde o temprano, nos dice el usuario 90202.
0: Sí, sos policía. ¿Quería hablar del almacén cargador? No cargador. El término correcto es almacén cargador. ¿Quería hablar? Hablamos, ¿eh? Si el resorte no sirve, se lo tira a la basura. Se pide otro.
3: ¿Eso se puede cambiar?
0: Se pide, se solicita. Yo tuve un enfrentamiento, yo tuve varios enfrentamientos en la policía. Yo me acuerdo una vuelta, estaba el comisario Sean, jefe de tránsito, ahí dependía la división consigna. Yo en el complejo Malvina, querían robar, querían entrar al robar y yo los atendía. Y un día quieren robar una farmacia que está en la esquina de Alberdi y Malvinas de Argentina, porque ahí justamente divide soberanía para aquel lado, Malvinas Argentina para este lado. Y veo yo cómo se bajan dos de una bicicleta, pelan un revólver. Yo me iba con el cabo, en ese entonces el cabo, Fermín, ¿no? ¿Cómo era? Servín, hoy retirado ya. Y los veo, Servín iba con la escopeta, quiere accionar la escopeta, se le traba la escopeta, Olivero inmediatamente desenfundó y los atendí. Hice un intercambio de disparos, un cargador casi completo, todos disparos disuasivos, en ningún momento, porque había mucha gente, siempre disuasivos para que desistan de su... Y al otro día hice un informe y me presenté con las vainas servidas, creo que eran 8 o 9 vainas servidas, y le digo al comisario: acá está mi informe del porqué, el procedimiento, le dimos intervención a la comisaría sexta y yo quiero que me devuelvan mis 7 o 8 cartuchos, o 9, no sé cuánto era.
3: ¿Cada cartucho
0: cuánto? Cada vaina servida, le presento la vaina, y me dice: pero usted estuvo en una guerra, me dice, ¿cómo que? Porque ni un policía hacía eso, claro. Ni hace. Digo, no, yo estuve, acá está el informe de la comisaría Z, acá está el informe de que yo repelí, neutralizó una tentativa de robo a mano armada, y quiero mis cartuchos, a balas, de vuelta, acá están las 7, 8, 9 vainas arriba, no me acuerdo. Y al otro día me dieron el pase.
3: Ah, ¿y la bala?
0: No, me repusieron.
3: Ah,
0: sí, sí. Tránsito tiene su propio arsenal, viene el armero y me dice: acá tiene mi comisario principal, al comisario principal Sean, le entregan, dice: bueno, Livelo, firmá ahí la planillita, firmé, cartuchos nuevos, dijo Nicolás Muratovich.
3: Qué grande.
0: Calcé la morocha y salí a la calle.
3: Pero te pregunto, ¿el cartucho cuánta...?
0: El almacén, ¿qué es eso?
3: ¿De la bala?
0: No, ya te dije, hay dos tipos de almacenes cargadores. Okay. Uno de 13, que es el nato de la Browning, la pistola 9 milímetros, y el de 16 o 17 de la Versa o la Taurus, que son las otras dos distintas pistolas que están en servicio. No así, una Versa, mucho más chiquita, no quiero hablar, ser tan técnico, que tienen los comisarios generales.
3: Ok, listo.
0: Yo la tengo, por cierto, pero es mía.
3: Está muy bien.
0: ¿Seguimos? Dale.
4: Bueno, aquí María Eugenia Gómez nos dice: ¿el aguinaldo vamos a cobrar como en diciembre sin descuento? Se pregunta.
0: Javito, si tiene, quédese tranquilo, que si usted tiene un problema, Livio Gutiérrez le cuida su economía.
3: Claro.
0: ¿Cuánto prestamos?
3: Seguimos. Javicho dice: buenos días, linda policía en resistencia. No podían reducir a un tipo y la mujer mirando en manos a la cintura.
0: Sí, mire, escucha, que un procedimiento. Yo tuve un procedimiento donde lo estaban reventando a palo al del patrullero, al mal denominado número, y el chofer estaba ahí. ¿Y por qué no te bajaste? No, yo soy chofer. Hijo, ¿sabés qué? Corro la miércoles. No, yo soy chofer, y al que estaba a cargo de la móvil le dieron para que tenga guardia y reparta, ¿viste? Y el chofer se quedó ahí. Nunca se bajó. No, yo soy chofer nomás. Sí.
4: Ah, qué bien, ¿no?
0: Miren, tienen que ir.
4: Qué solidario.
0: Me van a decir machirulo, me van a decir. A la mujer policía, uñas largas, negativo. collares, aro, pulsera, negativo. Cabello, suelto con cola, negativo. Rodete y rodetera. ¿Querés ser modelo? Andate a otro lado. Acá sos policía, arma. ¿Te querés maquillar? Maquillate el fin de semana cuando estás de franco. Ponete las uñas, todo lo que vos quieras, la pestaña, pintate los labios. No hay ningún drama. ¿Está? Pero cuando estás de guardia, uñas cortas, sin ningún tipo de alhaja a la vista, porque se te pueden prender por ahí, el cabello con rodete y rodetera. Punto. Te reviso el cinturón, tenés que tener pistola, cargador adicional, linterna, elemento pulso cortante, precinto, guantes, barbijo. ¿Quieren tener una buena policía? Empiecen a hacer eso.
3: Dale. ¿Pero y por qué el pelo con rodete?
0: Porque si no, te vas a un lugar, una trifulca, te agarran de los pelos. ¿La mujer qué es lo primero que te agarra? De los pelos. Y la mujer está para controlar mujeres. Okay. Si vos tenés el pelo suelto, la otra mujer te agarra de las mechas y te tira al piso. Y ahí vos te olvidás que sos policía y le agarrás las mechas a la otra.
3: Ok.
0: Listo. ¿Te quedó claro?
4: Sí, sí, bueno. Sí. Patricia Berg dice, tenés razón, Gustavo, mujer policía tiene que ir a trabajar, no a
0: modelar. No, parece, alguna parece que se van a un desfile de modelo.
3: En la quinta tenemos a Guandanara.
0: Así es larga.
3: No sé si se va a ver, hay una policía muy parecida a Guandanara. En la comisaría quinta.
0: No, mentira, la tunearon para que se parezca a Guandanara. Es una policía atractiva, que apareció en una foto, en un secuestro y se hizo viral. Pero nada que ver con Guandanara. Okay. Esta es pobre, Guandanara.
4: Bueno, 90.212 dice, y para cambiar un cargador de Leo Textual, Tan Foglio, esta
0: sale... Ah, la pistola Tan Foglio también está en...
4: Como 100.000 pesos y una Browning 50.000.
0: Sí. Ah, claro, están las Tanfolio también en servicio, cierto. Disculpe, una pistola italiana que es una copia de una pistola rally. Sí, seguimos.
3: ¿Está? Marita Olivera dice, buenos días, Dios los bendiga a todo el equipo.
0: Sí, que... ¿está? No, espera, hay streaming, vamos, dale, streaming. Recorremos el streaming de la mañana a esta hora, 11:01, después seguimos con más informaciones, no se vayan, dale. Esto es, vamos, vamos chicos, uno lee, el otro anota, dale.
3: X5, 86. Sí. Somos uno, 126. Libertad, 24. Radio Facundo Quiroga, 1. Data Chaco Stream, 12 usuarios en vivo. NG5. Y estamos, ¿algo más? ¿O está? No hay más. Más contenidos, 8. Radio Independencia 405. Suma todo y ahí ya te digo cuánto tiene el arte urbano.
4: Mira. 662.
3: Ok, y el arte urbano 715. Envío bien directo.
0: Pero decilo con más ganas, que voy a laburar por
3: otro medio. No, 715.
0: ¿Todos los otros solos cuánto?
4: 662.
0: Sí, o no te sentí cómodo. No, acá. Todos los otros solos, 622. Alerta Urbana, solo, 712.
3: Pero usted
0: bueno, así. Ponele onda. Pero bueno, mire, vos también tenés que hacer lo mismo. Si nos está hallando, yo tengo chivo laburo en otro lado. Vamos, ya volvemos, dale.
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0: Estamos de vuelta, 11:07 minutos en la República Argentina. Vamos a Fiscalía Urgente.
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0: Julio Vareiro. Julio Vareiro. A ver, Julio. ¿Está Julio? A ver, Julio. Último momento en alerta urbana, vamos.
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0: Información exclusiva de alerta urbana a esta hora, 11:08 minutos en la República Argentina. La temperatura en Resistencia, Alfredo.
2: 16 grados con cielo nublado en la capital chaqueña.
0: Lunes 8 de junio del año 2026, información exclusiva de alerta urbana. Se suspendió el control jurisdiccional y le dictan prisión preventiva a Íñiguez, a Silva, a Lázaro y a Ramón Antonio Cuno Gómez. El resto en libertad. El resto en libertad. Estamos en comunicación con el abogado del papá de Axel, José Luis González, abogado por la querella, el doctor Ricardo Osuna. Doctor Osuna, buenos días. Gustavo lo saluda.
3: Sí, ¿qué tal? Buen día. ¿Cómo anda, Gustavo?
0: Tenemos esta información, no sé si usted la puede corroborar o está al tanto o no. Se suspende el control jurisdiccional y le dictan prisión preventiva a Íñiguez, a Silva, a Lázaro y a Cuno Gómez. Los demás recuperan la libertad. ¿Esto es así?
3: Y hasta ahora no se nos informó nada, pero sí tenemos el electrooficial que aparentemente sería así, Gustavo.
0: Bueno, yo le digo que es así. Ahora le pregunto, sí, doctor Osuna, sí, cuando dice se suspende el control jurisdiccional, ¿esto tiene que ver con lo siguiente, interpreto yo, usted me corrige, que sigue investigando la causa la justicia provincial y no pasa al fuero federal?
3: Y en principio sí, seguramente se suspende el control jurisdiccional, atento que justamente la fiscalía está resolviendo la situación legal de los imputados, los que salen en libertad y bueno, y a los que le dicta la prisión preventiva. Generalmente hacen así los fiscales el día 10 o el día que se fija el control jurisdiccional, resuelven la situación legal.
0: ¿Cómo sigue todo esto ahora, doctor Osuna?
3: Y sé que se iban a disponer un montón de medidas con la intervención de las fuerzas federales, siguiendo la pista de los celulares y de la geolocalización de los patrulleros también, así que esperemos a ver que intervengan la fuerza y la fuerza de seguridad federales para tratar de que se investigue en profundidad las pistas que se tienen con respecto a lo que haya sucedido con Axel.
0: Bueno, ahí está entonces. Doctor Osuna, ¿conforme con la resolución de la justicia?
3: Y por ahora sí, o sea, están tratando de seguir alguna pista concreta y bueno, calculo yo que es lo más acertado y es lo que surge de la causa, así que esperemos que arroje algún resultado y que se pueda avanzar con la investigación, porque hasta ahora estamos ahí en veremos nomás.
0: Bueno, doctor Osuna, muchas gracias.
3: Bueno, gracias, tengan buen día, gracias.
0: Reiteramos la nómina de detenidos por la causa por la desaparición de Axel Alejandro González, Lorena Gómez, expareja, Ramón Antonio Cuno Gómez, exsuegro, Sergio Gómez, hijo de Ramón Gómez y cuñado de Axel, Laura Gómez, hermana de Lorena Gómez, Leonardo Nicolás Silva, Agustín Pucheta y Cristian Pucheta. Laura Gómez no es la detenida, no está detenida en la causa. Laura Gómez es la mujer de Sergio Cuno Gómez. Las personas que permanecen detenidas en esta causa, y es primicia de alerta urbana, son los siguientes. Permanecen detenidos Leonardo Nicolás Silva. Permanecen detenidos Antonio Orlando Íñiguez, permanece detenido Ariel Esteban Lázaro y permanece detenido Ramón Antonio Cuno Gómez. Esas personas permanecen detenidas. Vamos con Julio Vareiro, aire de Fiscalía.
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4: Bien, Gustavo, como decía, seguimos ubicados aquí en lo que es la Fiscalía de Investigación Penal número 14. Estamos esperando la salida del doctor Miguel Barceló tras la declaración de Íñiguez frente a la fiscal, frente a la investigación que se está realizando. Hasta el momento no ha ingresado ningún otro detenido, únicamente, como decíamos en el primer en la primera salida, está aquí dentro Silva y Iñiguez. Listo. Hasta el momento no han llegado los otros detenidos para prestar declaración.
0: No, prestar declaración y notificarle su prisión preventiva. Gracias, Julio.
4: Muy bien, Gustavo,
0: hasta la próxima. Hasta luego. Estamos en comunicación con el abogado de Ramón Antonio Cuno Gómez, el doctor Andrés de León. Doctor de León, buenos días. Gustavo lo saluda.
5: Buenos días, Gustavo, ¿cómo te va?
0: Primero preguntarles, ¿es verdad la primicia que estamos dando? ¿Es verdad que le dictaron prisión preventiva a su defendido, a Ramón Antonio Cuno Gómez?
5: Mira, Olivelo, eso me llegó la versión, pero por fuera de Fiscalía no tengo ninguna novedad sobre ese tema, pero tengo entendido que los 10 días que tiene el fiscal o los fiscales para resolver esa situación procesal les vence el miércoles. Puede dictarlo antes, como puede dictar la libertad también.
0: Sí.
5: El tema pasa por otro lado. ¿Cómo me van a dictar prisión preventiva a Gómez que está imputado de amenaza de hace 2 años? Yo no entiendo.
0: Es bueno, una locura. Doctor de León, usted presentó un escrito al cual tuvimos acceso, no nos pregunte cómo, el día de hoy, donde usted da a conocer el resultado de una investigación, o es una hipótesis suya respecto a...
5: Sí. Eso es una hipótesis.
0: Ah, es una hipótesis suya.
5: Exacto.
0: Ahí está. Bueno, entonces corrobora la primicia que dio Alberto Urbano respecto a este tema. También todavía no se definió la competencia respecto a este caso que tiene que ver con la jurisdicción. Todo da a entender que sigue investigando la justicia provincial y no la federal como se estimaba.
5: Exacto. Va a depender del cambio de carátula. Entiendo yo que el tema de desaparición de personas ya va a entrar en otro ámbito.
0: Ahí está.
5: Doctor
0: de León, ¿algo más que quiera agregar usted?
5: No, simplemente vamos a esperar que se va a definir. No hay elementos como para que lo procesen, por lo menos a mi defendido. No pueden recibir una... Más del castigo que ya recibieron, ¿no? De estar varios días detenido. Seguir en esa condición con la carátula que tienen, una barbaridad. Yo he planteado 2 veces el pedido carcelatorio y no me han resuelto. Este para su oportunidad o oportunamente, y no.
0: Bueno,
5: es una ensalada rusa, más o menos. Aunque la ensalada rusa sabemos qué elementos hay en eso, pero acá no se sabe, lamentablemente.
0: Lamentablemente todavía no tenemos a ciencia cierta
5: no tenemos
0: conductor en la investigación. Sí.
5: Pero hay una cuestión clara, no, esto no me digo y ya no. No voy a tocar más el tema, porque después se malinterpreta, ¿no? Hay una cuestión clave que todavía ni siquiera se ha investigado. Usted sabe cuál es, Olivelo.
0: Dígame.
5: No, ya sabe.
0: No, usted me dice ya sabe y me deja en un brete con la audiencia. Yo no sé cuál es. Hay un montón.
5: Y si dígame. Sabe el de los uniformados.
0: El de los policías. Bueno, a ver, lo que me dicen a mí es que se tiene que conocer a más tardar el miércoles el resultado de las pericias de las armas personales, asignadas, pistola reglamentaria, el arma auxiliar, la escopeta, pero principalmente los celulares.
5: Exacto.
0: Ahí se va a establecer si existió un vínculo, digamos, o una planificación previa, si hubo premeditación en la desaparición de Axel.
5: No sé si premeditación, pero que sí hay algo raro ahí.
0: Está. Esperemos entonces a la resulta de esas pericias, al menos por lo menos en principio un adelanto de las pericias provisorias. Muchas gracias, doctor.
5: Bueno, Olivelo, lo último, pero sí. Si todo el secuestro, la interrupción de cadenas de custodia pasó por mano de la policía, no creo que salga mucho.
0: ¿Usted dice que echaron manos a los teléfonos?
5: No digo eso, pero da para sospechar, ¿no?
0: Bueno, yo lo digo yo, entonces sí pudieron haber echado manos a los teléfonos.
5: Ese puede ser. Muy bien.
0: Muchas gracias, doctor.
5: No, al contrario, gracias a vos.
0: Hasta luego. 11:16 minutos en la República Argentina. Como yo dije, no me voy a guardar nada ni me voy a callar nada. Yo también puedo sospechar. Como ciudadano chaqueño, como conductor de un programa y como ex integrante de la fuerza que está abocado a la investigación de este hecho. Pausa cortita y ya se viene el flash informativo. Y seguimos con más información. No se vayan.
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0: Noticias locales.
1: Este lunes ingresó a la Cámara de Diputados del Chaco el proyecto de Ley de Protección Digital de las Personas. La iniciativa tiene como objetivo principal actualizar la legislación provincial para cubrir los vacíos legales frente a nuevas modalidades de violencia y delitos informáticos. El proyecto propone una reforma de doble vía, modifica el Código de Faltas para tipificar conductas dañinas y actualiza el Código Procesal Penal para dotar a la justicia de herramientas técnicas adecuadas.
0: Nacionales.
2: Un turista se lanzó al agua en las cataratas para recuperar su celular. Un hombre se arrojó al agua en el Parque Nacional Iguazú tras perder su teléfono. El incidente fue registrado por otros visitantes y generó preocupación entre los presentes.
0: Internacionales.
3: Elecciones en Perú. Keiko Fujimori y Roberto Sánchez esperan los resultados en una pulseada voto a

0: robaron 8 millones de pesos tras atar y golpear a un comerciante. Un hombre de 74 años fue víctima de un violento robo a mano armada entre la noche del domingo y la madrugada del lunes en Macallé. El hecho ocurrió en la vivienda y ferretería ubicada sobre la calle Güemes, donde el damnificado reside y trabaja. El dueño de la ferretería fue sorprendido mientras dormía en el local. Los ladrones le cubrieron la cabeza con una bolsa y lo inmovilizaron con un cable.
1: Deportes. Federal a Sarmiento, renunció Raúl Valdés y Pedro Ríos quedará como DT interino. La salida del entrenador se dio tras la derrota ante Sol de América.
2: Espectáculo. Wanda Nara vende su casa en una exclusiva zona de Italia. La antigua casona está ubicada en el lago di Giacomo y había sido regalo de Mauro Icardi. La temperatura actual en la ciudad de Resistencia, 14.5 centígrados con cielo totalmente cubierto. 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

0: Hace 23 minutos en la República Argentina sigue, digamos, originándose novedades fuera de Fiscalía respecto al caso Axel. Vamos a exteriores, vamos con Julio Vareiro.
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2: Muy bien, Gustavo, seguimos ubicado aquí en la avenida 9 de julio 236, en donde funciona la Fiscalía de Investigación Penal número 14. Bueno, el doctor Barceló acaba de terminar con el testimonio de Iñiguez y de Silva. En minutos vamos a dialogar con él para tratar de saber qué fue la información que ha podido obtener tras la declaración de Iñiguez, quien fue el único que declaró por la información que teníamos hasta el momento, y vemos si Silva se abstuvo a declarar o declaró y qué declararon al respecto. Y bueno, con toda la información que se está relevando minutos a minutos en esta causa que lleva a la desaparición de Axel González, este joven de 21 años, vamos a esperar unos minutos.
0: Bueno, listo, nos avisas ahí, quedas conectado cuando lo tenemos al doctor Miguel Barceló. Vamos con los comentarios, dale.
3: Muy bueno, bien, sí. Tengo comentarios que mandan los oyentes al 10-0411. Raúl Bermegui dice: hola, buen día, señor Gustavo, equipo de audiencia. Estoy escuchando el tema del cierre de instituciones en el Chaco. Acá en Colonias Unidas también pretenden cerrar secciones de la Escuela 579. Parece que llegó la motosierra. Gracias, gracias. Y otro de los mensajes también que enviaron al 10-0411, dice Estela Romero: hola, buen día. Solo quería aportar sobre el caso de la docente de La Verde, que se tiene que hacer un análisis institucional, así se puede saber bien qué está pasando en la escuela. Hay que escuchar a todos los actores, para eso tienen que dar cargos a psicopedagogo, y eso la ministra hace oídos sordos. Tienen un equipo que es pan para hoy, hambre para mañana. Saludos.
0: Bueno, dale.
4: Comentarios en YouTube. Débora dice: no solamente eso, Gustavo, está habiendo una carencia total de disciplina en la escuela de policía. Ya no puntúan defensa técnica para estos casos. Está muy, muy liviana la educación para formar poli.

0: Poli, no, policía, no me bueno. escriban así, o si no, no leemos un chorongo el mensaje. Estamos, porque hablan de educación y ponen poli. ¿Está? ¿Qué tenemos? ¿Está Julio? A ver, lo tenemos a Julio Vareiro ahí. Bueno, estamos a la espera de Julio para hacerle la nota al doctor Barceló respecto a las últimas novedades y la primicia que dio Alerta Urbana. Dictaron prisión preventiva para Iñiguez Silva, Lázaro y Cuno Gómez. El resto en libertad. En minutos lo vamos a estar ampliando esta información. En la mañana de hoy, Joaquín hizo una nota en exteriores respecto al CIF número... ¿Cuál era el CIF?
1: El CIF 22.
0: 22 que cerraron, 30 chicos era la matrícula que tenían, y parece que ser que fue una decisión del área correspondiente, y estamos hablando, conforme dijo la mamá Jessica González, las responsables son Natalia Mesa, quien sería la secretaria de Niñez, Adolescencia y Familia, lo dijo la mamá, uh-huh. y también Gladys Jiménez. Esas serían las responsables del cierre. Estamos en comunicación con el ministro del área, el doctor Diego Gutiérrez. Ministro, ¿cómo le va? Buenos días. Gustavo lo saluda.
2: Hola, Gustavo. ¿Cómo te va a vos? Un saludo a vos y a la audiencia.
0: Sí. Con el equipo ahí. Bueno, doctor Gutiérrez, ¿qué pasa con el CIF número?
1: Número 22, que está ubicado por Brown al 1721.
0: ¿Qué se cerró?
2: Bueno, yo recibí el día jueves, creo que era el jueves o miércoles por la tarde, a un personal que trabajaba en ese dispositivo, donde verbalmente me hizo referencia de algunas situaciones que no serían del todo regulares o no serían compatibles con un normal funcionamiento del dispositivo, poniendo en duda cuántos chicos realmente van y otras cuestiones, en las cuales yo lo que le di intervención a la subsecretaria de Niñez, a la doctora Gabriela Maceravich, y a su equipo, le pedí que, bueno, de inmediato hagan una información sumaria al estado de situación, y preventivamente se han dispuesto el cierre preventivo, no es definitivo, para ver toda esta situación, porque, bueno, eran cuestiones para mí graves, digamos, el punto de vista. Nosotros, como usted bien sabe, Gustavo, el día viernes el gobernador estuvimos inaugurando un CIF en la isla del Cerrito, hoy teníamos una inauguración de otro dispositivo similar en Laguna Limpia, por lo tanto nosotros apostamos a una mejor calidad de los dispositivos.
0: Sí, pero esta mamá, la señora Jessica González, dice que ahí concurren 30 chicos, ¿hay una nómina?
2: No, nunca, bueno, nosotros parte del ordenamiento que venimos haciendo, yo no solamente quiero contarle que el día jueves, viernes, nosotros, todos estos dispositivos tienen una dirección en el ministerio que estaba a cargo de una persona, Analí Velázquez, que nosotros hemos dispuesto removerla, no por una cuestión, la verdad que vino trabajando 2 años y medio brindando lo mejor de ella, pero bueno, hay cuestiones que nosotros queremos mejorar en este sentido, y sobre una de las cuestiones que venimos trabajando es un control diario de asistencia, ¿sí? Porque el ministerio, y sale de la plata de todos los chaqueños, paga raciones por cantidad de niños que asisten a los establecimientos. El pago de raciones, que es poder garantizarle por un fondo diario y por cada chico, garantizarle, sí, que reciban... Bueno,
0: pero a ver, puntualmente, ¿por qué se cerró el CIF, ministro?
2: Bueno, por las denuncias que tenemos, la denuncia de un personal que estaba prestando funciones en ese dispositivo, que vino a voluntariamente a decir, bueno, acá en el CIF está pasando esto, que es una cuestión que yo pedí que me hagan...
0: ¿Y qué está pasando? ¿O qué pasaba ahí?
2: No, aparentemente son menos chicos los que asisten, entonces yo pedí...
0: ¿Cómo aparentemente, ministro? ¿Ustedes lo corroboraron?
2: Bueno, yo estoy en eso, estoy pidiendo, yo personalmente visito los dispositivos y voy tratando de corroborar, pero no es algo que dependa directamente de mí. Sí. Entonces yo pedí a la subsecretaría que corresponde, a la dirección que corresponde, toda la información respecto a cuántos chicos efectivamente asistían, sí, porque estamos hablando de recursos.
0: Sí,
2: de
0: no,
2: recursos,
0: no, está bien, públicos, yo coincido en que cuiden la plata de todos los contribuyentes. Ahora yo le pregunto, ¿usted, exacto, ya tiene el resultado de esa investigación o mientras se desarrolla que, la misma, no, resolvieron cerrarlo?
2: Recién, mire, recién atendí a quien era la titular, con las dos responsables del dispositivo, porque también nosotros escuchamos todas las campanas.
0: ¿Las responsables son Natalia Mesa y Gladys Jiménez?
2: No, no, no. Natalia Mesa es una colaboradora, es una empleada de planta del Ministerio, es una colaboradora de la subsecretaria. Es quien el día viernes, por pedido de la subsecretaria, fueron a hacer a buscar la documentación necesaria para hacer el cotejo de la información, de la documentación, para hacer el informe este, sí, que yo solicité.
0: Sí, ministro, si esto se aclara y se establece tipo y grado de responsabilidad conforme supuesto acto de negligencia, ¿el establecimiento se vuelve a abrir o ya es una decisión cerrarlo definitivamente?
2: No, hay decisiones permanentes, mucho menos cuando estamos hablando que es una necesidad social y que los chicos que asistían al lugar puedan seguir haciéndolo. Lo que sí se hizo es verificando, de acuerdo a los barrios de donde procedían estos niños, es reasignándolo mientras tanto a otros dispositivos para garantizarle la posibilidad que sigan yendo a una institución de este ministerio, para que los padres que seguramente tienen que ir a trabajar y no tienen dónde dejar sus hijos puedan hacerlo hasta tanto se esclarezca esta situación. Y obviamente que para nosotros, así como celebrábamos bien en la inauguración de un nuevo dispositivo, el hecho de que permanezcan los dispositivos que teníamos funcionando es lo que nosotros deseamos, que si no vamos a avalar ningún tipo de situación irregular que pueda ocurrir, y menos cuando se trata del donde se destinan fondos que son de todos los chaqueños, ¿no?
0: Ahí está. Pero no nos olvidemos también de la condición de los niños y la posibilidad de darles a los padres que puedan trabajar. Entonces, ahora cuando resulte...
2: A todos se le garantizó.
0: ¿Qué pasó con el CIF Reina Batata?
2: Puntualmente que
0: dice que cerraron lo mismo hicieron con el CIF Reina Batata, dicen, no sé qué significa.
2: ¿Hay un CIF que se llame
0: Reina Batata?
2: Mire, sí me suena Reina Batata, lo que sí, como tienen todo un nombre de fantasía, tienen algunos están
0: números. Bueno, con respecto a este CIF, puntualmente, si se establece la investigación que se puede solucionar el problema, ¿vuelve a funcionar sí o no?
2: Así es, estamos en eso, nosotros vamos a clarificar todo y, como les repito, nuestra idea es garantizar a los papás que tengan estos dispositivos de ir, pero también estamos en el reordenamiento de personal, digamos, porque todo esto que se ocurrió con el ECA número 1, que usted mismo me había llamado, es un ministerio que tiene afectado mucho personal de planta. Y lo cierto es que nosotros también estamos controlando que quienes prestan servicio en un dispositivo, que realmente lo cumplan, que estamos viendo las asistencias, la redistribución, porque tenemos mucho personal de planta y por ahí la justicia nos intima a cuestiones como la del ECA, que nosotros estamos resolviéndolo de la mejor manera. Entonces, esta relocalización del personal, y yo el otro día hablaba de una cuestión gremial, que alguien que prestaba funciones en un CIF, atendiendo niños, va a prestar funciones a un ECA, ¿cuál es el problema si es de planta y le pagamos los chaqueños?
0: Es una cosa que usted ya lo aclaró, este es otro tema. Entonces, ustedes resuelven esto, resulta de la investigación que aquí esto puede seguir funcionando y lo van a hacer puntualmente.
2: Así va a ser.
0: Ahí está. Gracias, ministro.
2: Gracias.
0: Muy amable. Hasta luego. Chau. Que esté muy bien. Gracias por atendernos, el doctor Diego Gutiérrez, ministro de Desarrollo Humano de la provincia del Chaco. Se soluciona esto, se investiga qué pasó, se establece tipo de grado de responsabilidad y este CIF vuelve a funcionar. Vamos a exteriores con Julio Vareiro.
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4: Hola. Ahí volvemos a tener contacto nuevamente. Gustavo, bien, estamos aquí, que finalice con los colegas quienes están presentes en el lugar también con respecto a la información que ha brindado Alerta Urbana. Cuando nosotros estuvimos aquí con Joaquín, éramos los dos únicos que estábamos en el lugar esperando toda la información y cubriendo todo lo que tiene que ver con la causa Axel González. Después que salieron las informaciones al aire de Alerta Urbana, fueron llegando los colegas haciéndose presente aquí en el lugar y, bueno, procediendo a lo que tiene que ver con toda la información, con este caso que tiene en vilo a toda la sociedad chaqueña, de qué pasó verdaderamente con Axel González. Más de 21 días de desaparecido, más de 21 días de una extensa búsqueda.
0: 23 días, Julio, para ser exactos.
4: 23
0: días. Saquen la cuenta, de 17 a la fecha, a ver cuántos son, así no nos equivocamos. Saquen la cuenta. A ver, saquen la cuenta. Eso ya tiene que tener producción, redacción, todo tiene que tener eso. Vamos.
4: Sí,
0: bueno, ¿cuánto falta para que nos atienda el doctor Barceló?
4: En dos minutitos ya estamos con el doctor
0: Listo, Barça. Ya volvemos con vos, vamos con los comentarios, dale.
1: Muy bien, en los comentarios que tenemos ahí en YouTube, le invitamos a la gente para que se puedan suscribir. Y el comentario de Diego, en este caso, nos dice, siendo que en cualquier otro trabajo, el empleador otorga a su empleado los EPP y los elementos de trabajo. La policía hoy en día está lejos de eso, más cuando todo sale del bolsillo del empleado.
0: Bueno, acá una persona que comentó el tema de la policía y la disciplina, dije escribí Paul, no Poli, dice, así que vos lees bien, escuchaste, porque si no le reto a que escribe, y el que él escribió bien puso Paul, no Poli, vos dijiste Poli. ¿Es así o no?
1: Que creería,
0: ¿sí
1: que
0: no?
1: Sí, sí.
0: Bueno, creería no, sí o no.
1: Sí, mi culpa.
0: Me pedíle disculpas.
1: Te pido disculpas.
0: Yo señor. También le pido disculpas.
1: Listo.
0: A vos no te pido disculpas.
1: No me pides.
0: A
1: disculpa.
0: Vos te cago a pedos.
1: Cállame
0: a pedos. ¿Estamos? Claro. Listo. Que para eso estás. Para que listo. Yo me descargue con vos.
1: Ah, ok. ¿Está? Listo.
0: Bueno, listo. La gente.
1: ¿Puedo hacer con comentarios?
0: ¿Cómo lo tratás a Bulatovic? Y si no le gusta, que renuncie.
1: ¿Me permite hacer un chivo? ¿Puedo tener un chivo?
0: Sí, decime.
1: Bueno, hay un flyer porque el amigo Hugo Casco.
0: Ay, otra vez.
1: Claro, sí. Yo siempre digo, está re loco.
0: Casco, militante peronista, que te da pelota.
1: Te da pelota, pero fíjate la promo esta semana, Gustavo.
0: Que pónganle una lista a Casco, háganlo diputado, así no se dedica. Dale.
1: Mirá, primer combo.
0: Un saludo, Hugo, querido.
1: Primer combo, un álbum más una figurita, más un sobre figurita, 19.900 pesos. Combo 2, 4 pelotas, 79.900 pesos. En un ratito teniendo más detalles.
0: Bueno, ahí está. Resulta que el desarrollo humano ese ya lo leyeron.
1: Ahora lo leemos.
0: Dice el ministro tiene que limpiar gente que encima los votó para poner a los militantes que le prometieron laburo en el Estado y no le pueden cumplir, dice Alejandro. Pero tenés mucha información, dame nombres y apellidos. Mucha información, porque si no, decimos, no sé, ¿es verdad lo que decía Alejandro? ¿En qué te basas? ¿En qué te basas, Alejandro? ¿Vos estás ahí? ¿Vos trabajás con el ministro? Ah, no, ¿sabes lo que pasa con Alejandro?
1: ¿Qué pasó, Alejandro?
0: Que no es ni tibio ni cagón, por eso. ¿Está? ¿Qué pasó? ¿Vos te fuiste a la fiesta del...
1: Sí, hubo un agasajo por el Día del Periodista.
0: ¿Tenemos lo que dijo el gobernador con respecto al Día del Periodista? Mientras lo esperamos a Julio, dale.
1: En la Peña Nativa Martín Fierro. Y te hicieron un presente como ¿qué? Medio. Servite, esto es para vos. Acá está, no un sobre, aclaramos. No un sobre, una bolsa. Tiene manija. Por las dudas.
0: No, bueno, te está hallando definitivamente.
1: No, no, pero por la vista que la gente la al pedo.
0: ¿Y esto quién me mandó?
1: Marco Rosico, el gobernador. Mirá qué hermosa la agenda. Para que anotes ahí toda la información.
0: ¿Quién me mandó eso?
1: El gobernador y Marcos Rosico.
0: ¿Tiene dedicatoria?
1: No abrí. Así como me dieron, lo guardé y te lo traje. Mirá.
0: Lo que dice acá.
1: No. Ay, espera, que está bien que lo mirá. Pues, no, fíjate.
5: ¿O León?
0: ¿Pero esta es la letra de quién es?
1: Para mí es Marquito esa letra. Pero.
0: No, pero hay dos tipos de letra acá. ¿Escribieron los dos? ¿Leo lo que dice?
1: Sí, léelo.
0: Ahora lo voy a leer. Antes de terminar el programa lo voy a leer. Y les voy a contestar. Dale. ¿Qué tenemos? Vamos con Julio.
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4: Julio Vareiro. Sí, ¿me escuchas? ¿Me escuchas? ¿Me lo decís bien? Bien.
0: Sí.
4: Ya está finalizando aquí esta rueda de prensa que ha tenido el doctor, Barceló con respecto a la causa de Axel González. Ahí ya lo tenemos al doctor Miguel Barceló, que le vamos a poner el retorno a Gustavo, y ya te está escuchando el doctor Miguel Barceló, junto, acompañado también con su hija, Macarena Barceló, quienes están defendiendo a Iñiguez y a Silva. Sí. Los doctores ya tienen puesto el retorno, bueno, Gustavo.
0: Vamos a saludar a la dama primero, Macarena Barceló, buenos días, doctor Miguel Barceló.
7: Muy buenos días, ¿qué bueno. tal? ¿Cómo está? Y feliz día en su día.
0: Bueno, muchas gracias. Doctor Barceló, nosotros tuvimos información, lo dimos a conocer en carácter...
8: Usted de me lo dio a conocer a mí en primicia.
0: En primicia, sí, yo le informo a la abogada. Mire, qué bueno. Qué bueno,
8: sí.
0: Bueno, es verdad que sus defendidos, Iñiguez y Silva, más Ariel Esteban Lázaro, más Antonio Ramón Cuno Gómez, tienen prisión preventiva y el resto recupera la libertad.
5: En principio eso es lo que nos anticiparon, le van a dictar la prisión preventiva, pero no sé si prisión preventiva con restricción de la libertad o con la fijación de alguna fijación de caución real, porque el delito es de 6 meses a 3 años y en el caso del otro que son amenazas, el delito es de 2 años, o sea, todos son escarcelables. Pero en el caso de Cuno, creo que tiene antecedentes, lo cual le dificultaría poder obtener la libertad.
0: Bueno, Cuno Gómez tiene antecedentes, pero en el fuero federal respecto a infracción a la ley de estupefacientes, la 23.737, entiendo yo, y también denunciado justamente por agresión o amenazas por Axel Alejandro González.
5: Creo que esa causa de Axel Alejandro González, no soy el abogado, pero lo que he visto me parece que esa causa está archivada y la misma Fiscalía 14 tendría que preguntarle porque ellos llevaron adelante esa causa, me parece que está archivada.
0: Sí, le explicamos a la gente, doctor Barceló, cuando decimos caución real, tiene que pagar un monto, y cuando decimos caución juratoria, presta juramento de que se va a portar bien y va a estar a derecho. Cada vez que es requerido por la justicia se va a presentar, va a fijar domicilio y todo eso. Entonces, a su defendido, a Iñiz y así, lo vamos puntualmente a lo que le compete a usted. ¿Le van a imponer una caución real, una caución juratoria?
5: Yo creo que le van a dictar una prisión preventiva sin posibilidad de recuperar la libertad.
0: ¿Van a quedar presos?
5: Van a quedar presos. Yo, esa es mi opinión, como está dada la situación, porque en todo momento han apuntado que Iñiguez y Silva tuvieron algo que ver con el hecho. Ahora va a intervenir un grupo federal, hay grupos privados también trabajando, que han sido aparentemente contratados por la provincia y contratados por el...
0: ¿Cómo grupos privados?
5: No sé, aparentemente eso es lo que dijeron, acá me acaban de informar hace un ratito.
0: ¿Hay empresas de seguridad privadas que están trabajando en esto? ¿De investigadores?
5: Aparentemente, pero no está dentro del expediente.
0: Ya me dio a Osuna de vuelta ¿cómo se llama la doctora?
1: Tomjanovic,
0: a la doctora Tomjanovic, a cualquiera de los dos. También no se resolvió el tema que tiene que ver con lo siguiente, doctor Barceló, tema del control jurisdiccional. Sigue en el ámbito provincial, pasa al fuero federal.
5: El control jurisdiccional está fijado para las 12, pero nos anticiparon que no se va a llevar adelante el control jurisdiccional y que la causa va a seguir en la provincia. No sé todavía porque no tengo la notificación.
0: ¿Pero con intervención de gendarmería o sigue la policía?
5: No, con intervención de gendarmería.
0: O sea, la policía es apartada de la investigación.
5: Yo no creería eso. Para mí que van a trabajar conjuntamente.
0: ¿Van a seguir colaborando?
5: Se van a seguir colaborando.
0: Claro, porque yo preguntaba, si va a intervenir gendarmería, ¿se hace todo de vueltas desde cero o continúa lo que ya dejó la policía?
5: No sé, que hay personas que quieren, algunas partes quieren que se haga todo de cero, pero imposible hacer de cero.
0: Escuche, no corte. Doctor Osuna, buenos días, nuevamente.
9: Sí, buen día, ¿cómo
0: está? No sé si lo escucha el doctor Barceló, está conectado. Ahí está el doctor Osuna. Doctor Osuna, nos acaba de decir el doctor Barceló que aparentemente habría... ¿Alguien más contratado por el Estado para investigar esto? Hay empresas de seguridad privada, empresas de investigaciones, y yo creo que usted, no sé si está bien o no, no sé si es lo correcto, usted me corrige, en su conferencia de prensa el fin de semana que estuvo Alerta Urbana, dio a entender que Berni va a colaborar en esta investigación.
9: No, es que iba, que manifestamos que iba a colaborar, que la doctora... Celeste Cebolla se había comunicado con él, el atento bueno que se iba a dar intervención a las fuerzas de seguridad federales, y justamente como él estuvo como secretario de seguridad de la nación, pedirle referencia de todos los medios tecnológicos que tiene al alcance, que por ahí uno no conoce, y pedir que se utilicen acá en la causa. Eso fue lo que se hizo. En realidad se hizo una interconsulta con el señor Sergio Berni.
0: Con el doctor Sergio Berni, teniente coronel del ejército, médico y ex ministro secretario de Seguridad de la Nación y ex ministro de Seguridad de la provincia del Chaco.
1: De la provincia de Buenos Aires.
0: De la provincia de Buenos Aires, que es la provincia del Chaco. De la provincia de Buenos Aires, disculpe. Se le mezcla todo.
9: Sí.
0: Y no sé si es senador provincial o diputado provincial.
9: Verdad que no sé, yo Gustavo, porque no estoy...
0: O sea, pero Sergio Berni...
1: Senador
0: por la provincia de Buenos Aires. Pero Sergio Berni viene a Chaco...
9: No, habló nomás con la doctora Segovia y bueno, le dio más o menos unas indicaciones de lo que teníamos que pedir, el tema de la utilización de drones, la termolocalización y todo eso que tiene a disposición la fuerza federal, y bueno, todo eso es lo que se está pidiendo.
0: Está.
9: Se está haciendo la interconsulta con él para poder utilizar todos los medios que están al alcance nacional, sí, que por ahí nosotros no conocemos y por ahí nos puede ser útil acá en la investigación.
0: Sí, bueno, doctor Osuna, le recuerdo, sí, tenemos información, sí, se va a resolver sobre el mediodía el control jurisdiccional, pero también, bueno, acá el doctor Barceló, abogado Diñiz y Silva, dice que se le puede se le va a dictar la prisión preventiva y van a quedar presos, ni siquiera van a tener la posibilidad de una caución real o caución juratoria. ¿Esto se ajusta a derecho? ¿Ustedes están conformes, siendo usted abogado de la querella en representación del papá de Axel?
9: Y si es la línea investigativa que está siguiendo la fiscalía, entendemos que está bien, está acorde a derecho, así que entendemos que sí, como pasó en la causa Cecilia, que la gente que estuvo por encubrimiento se la llevó hasta el juicio, sí, y hasta el día de hoy siguen presos.
0: Bueno, ¿usted está de acuerdo con eso si la fiscalía lo determina? Ahora le pregunto, ¿tiene conocimiento del, sí, escrito que presentó el doctor Andrés de León, abogado de Cuno Gómez, a quien le estarían gritando la prisión preventiva respecto a la sospecha, respecto a una hipótesis, lo dijo en la alerta urbana, que tiene el doctor de León en relación a cómo se pudieron haber manipulado las armas, los celulares y un montón, los GPS y un montón de otras cuestiones?
9: Sí, justo ahora yo estaba mirando eso en el expediente y bueno, ahí haciendo mis conclusiones.
0: ¿Ustedes conteste con el doctor de León con respecto a esa hipótesis?
9: Y es una de las hipótesis que también manejábamos nosotros.
0: Ahí está. La querella. Bueno. Está el doctor Barcelona, si lo quieren saludar, doctor Barcelona, el doctor Osuna, así ya lo saludo y lo...
4: Hola Ricardo, ¿cómo estás?
9: ¿Cómo andamos? Buen día, Miguel, ¿cómo andamos?
0: Bien. Ahí está. Bueno, doctor Osuna, muchas gracias, muy amable.
9: Gracias, que tengan un buen día.
0: Bueno, doctor Barcelona, entonces sobre el mediodía vamos a tener más información ya precisa y concisa respecto a esta situación.
4: Sí, ahí me están avisando, así que tengo que subir a notificarme.
0: ¿Qué se va a notificar?
4: No sé, creería que la preventiva.
0: La preventiva. Gracias, doctor Barceló.
4: Gracias,
0: Macarena.
4: Gracias,
7: Macarena. Hasta luego.
0: Hasta luego. Tito Julio, ¿te quedas ahí?
4: Muy bien, Gustavo. Nos quedamos aquí en el lugar con más información.
0: Dijo alguien por ahí. Dale, está. Acá me dicen el mensaje, no se golpea la mesa.
1: ¡Ay! ¡Caramba! No, espera, pues.
0: Preocúpense si rompo un diario. 11:47 minutos en la República Argentina.
1: ¿Qué te pasa, Alfredo?
0: Voy a leer lo que me... No, ahora no. Estoy antes que termine, este te lo mandó Recico para Olivero.
1: Sí.
0: Bueno, listo. Okay. ¿Está? Bueno, ¿pasamos los streaming? Vamos, repasemos los streaming. Estoy con ganas de recorrer los streaming. Bueno. Mientras tanto, los mensajes aquí en justamente en el streaming. Y un saludo acá, dice Gustavo. Ahí tenés compañero de fórmula, Hugo Casco, dice. Así no, Hugo es. Casco tiene que estar en la legislatura. Ahí tiene que estar, creo que ya es tiempo, 40 años de militante tiene. Háganlo antes que cante Flor. Vamos con... Listo, vamos, dale.
1: X5, 83.
0: Dale, vamos. Somos uno. 141. Déjalo, hago yo. 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Pausa y ya volvemos.
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10: Chaco registró una reducción superior del 25% en robos y hurto en el 2025. Las estadísticas del Ministerio de Seguridad de la Nación muestran una marcada reducción en los delitos contra la propiedad en Chaco durante el 2025. Los datos reflejan una caída tanto en los robos como en los hurtos respecto de los dos años anteriores, consolidando una tendencia descendente en algunos de los delitos más frecuentes. De acuerdo con la información oficial, durante el 2025 se registraron 3.630 robos en la provincia, una cifra considerablemente menor a los 5.316 casos denunciados en el 2024 y 5.227 contabilizados en el 2023.
8: Nacionales.
11: Nuevo protocolo de semillas. Apuntan a sumar 4.000 millones de dólares en exportaciones. El gobierno puso en marcha un nuevo sistema de control para garantizar la trazabilidad de las semillas desde su primer punto de entrega. La medida busca proteger la innovación tecnológica, fortalecer las exportaciones y brindar mayor transparencia al mercado agropecuario.
8: Internacionales.
12: Multitudinario evento del Papa XIV en Madrid, 15.000 personas y un emotivo encuentro con Antonio Banderas. La llegada del pontífice estuvo marcada por una ovación de 7 minutos. El actor abrió las intervenciones con un discurso atravesado por recuerdos personales, evocando sus primeras experiencias en las procesiones de Semana Santa y el fervor de las saetas.
8: Policiales.
10: Una vivienda en el barrio 150 Viviendas de Puerto Vilela sufrió importantes daños este lunes por la mañana a raíz de un incendio que se habría originado en el depósito donde funcionaba un caloventor utilizando para secar ropa. A pesar de la magnitud del siniestro, que tuvo que intervenir bomberos, no se registraron personas heridas.
8: Deportes.
11: Forever cayó ante Ferro y sigue último en la zona A. Chaco Forever perdió 2-1 frente a Ferrocarril Oeste en el estadio Juan Alberto García. El equipo chaqueño continúa en el fondo de la tabla y se complica cada vez más con el descenso. Enríquez marcó el empate parcial para el Leiro, que terminó con 10 jugadores menos por la expulsión de David Valdés.
8: Espectáculo.
12: Damián Betular sacó una línea de golosinas de Toy Story 5. ¿Cuánto cuestan y dónde comprarlas? El pastelero, que protagoniza Hairspray en el teatro, salió con Disney y Pixar para crear galletitas, alfajores y mini tortas inspirados en el largometraje animado. La temperatura actual en la ciudad de Resistencia, 14.5 centígrados con cielo cubierto. 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

0: 11:58 minutos en la República Argentina. ¿Qué pasó en el hospital 4 de junio? Una ambulancia no podía ingresar, llevaba a una persona enferma, por supuesto, y el chofer resolvió romper el candado de uno de los portones de acceso.
1: Sí, una mujer en trabajo de parto no podía ingresar al hospital 4 de junio, donde el chofer tuvo que descender de la ambulancia, romper el candado del portón para entrar de urgencia.
0: Estamos en comunicación con el director del hospital 4 de junio en este momento, con quien vamos a dialogar. Director, ¿cómo le va? Muy buenos días. Gustavo Olivero lo saluda. ¿Cómo le va, doctor?
2: Hola, Gustavo Olivero. Muy buenos días. Muchas gracias por la comunicación.
0: Doctor, ¿qué fue lo que sucedió en el hospital respecto a esta ambulancia que llevaba una mujer parturienta, una mujer a punto de dar a luz, y el chofer tuvo que resolver romper el candado de uno de los portones de acceso?
2: Bueno, dos cosas importantes a aclarar. Primero, ante todo, los hechos ocurridos durante el fin de semana y distintas publicaciones que circulaban en las redes sociales, considero importante brindar la información clara a la comunidad para evitar interpretaciones erróneas y llevar tranquilidad a la población, ¿no? Bueno, en primer lugar, queremos dejar absolutamente claro que el Hospital 4 de Junio nunca dejó de garantizar el ingreso a los pacientes en situación de emergencia. Nuestro sistema de atención cuenta con un acceso específico destinado exclusivamente al ingreso a ambulancia y emergencias médicas diseñado y organizado que asegura la recepción rápida y ordenada de segura de los pacientes. Con respecto a lo segundo, esta es la primera etapa. Lo segundo que quería aclarar que hace minutos se retiró el servicio de traslado que llevaba esta parturienta, que de hecho no era una mujer embarazada, porque el hecho del parto se produjo en la ruta, así que lo que trasladaban básicamente era una puérpera recién nacido el bebé. Por otro lado, hay que aclarar que no quiero identificar ni echar culpa a nadie, acá no tienen ninguna nada de culpabilidad, pero el acceso al cual ustedes ven las imágenes donde rompían el candado para abrir el portón es uno de los tantos portones que tiene el hospital y acceso a un patio de estacionamiento que también da a un ingreso de sala 6, nuestra sala de obstetricia, pero la realidad es que al romper ese candado y abrir ese portón no significa que está ingresando a uno u otro servicio, sino que ingresaba a un espacio verde de nuestro hospital que tiene un cierto atajo, por así decirlo, pero si el portón de ingreso a ese servicio que estoy nombrando hubiese estado cerrado, bueno, lo único que vamos a hacer es atrasar el ingreso.
0: Sí. Doctor, ¿cómo se pronuncia su apellido, para no decirlo mal?
2: Echeluz.
0: Doctor Echeluz, Echeluz en esta causa, y ahora le pregunto, ¿usted me está diciendo que el chofer tenía otros accesos?
2: El chofer tiene dos accesos que están las 24 horas abiertos, que es emergencia, donde de hecho están comunicados con la principal avenida de nuestra ciudad, donde tiene un acceso, una calle que ingresa.
0: ¿Que no tiene candado?
2: No. El ingreso a donde él entró tenía candado porque es un portón a un estacionamiento.
0: Ah, a lo que yo quiero dejar puntualmente, por eso vamos a la fuente, por eso solamente publicamos el video respecto a lo que nos mandaron y ahora le estamos preguntando a usted, que es la fuente oficial. Doctor Jaime Echeluz, director del Hospital 4 de Junio, ¿el chofer tenía otro acceso?
2: Sí.
0: ¿Y por qué cree que eligió este?
2: Para cortar camino y desconocimiento. Va de vuelta, no quiero echar culpa a nadie de lo que ha sucedido, pero la realidad es que se distorsionó un poco en las redes sociales y por eso considero importante brindar la comunicación que ustedes están planteando.
0: Sí. El chofer, ¿no le van a hacer ningún sumario nada al chofer?
2: El chofer no es de salud pública, él trabaja en el ámbito privado y de hecho vino con el encargado de él hoy a la mañana pidiendo disculpas en el desconocimiento. Está claro que él es el chofer y la obstetra acompañante que venía atrás con la embarazada, con la puérpera.
0: ¿Pero chofer de qué es el hombre este?
2: De una cooperativa del municipio de Machagay.
0: Ah, ¿y la ambulancia es de Machagay?
2: Es de también de la empresa, no es de...
0: Ah, ¿es una empresa de salud pública, de salud privada?
2: Sí.
0: Ah, ¿no es un empleado de salud pública quien manejaba la ambulancia? No. La ambulancia no es de salud pública ni el chofer es de salud pública, es de una empresa privada.
2: No. Por eso va de vuelta, quiero aclarar que hoy a la mañana tuvimos una reunión tanto con el encargado y con el chofer se presentaron, bueno, en primera instancia pidieron disculpas por lo sucedido y en su accionar en desesperación y ansiedad por lo que le decían desde atrás, él accionó a hacer eso, pero la realidad es que no es el acceso.
0: Ahí está, seguramente lo desconocía y por eso entendió que este era el único. Doctor Jaime Echeluz, en términos generales, ¿cómo está funcionando el Hospital 4 de Junio?
2: Estamos funcionando bien, hay que tener en cuenta que en este momento está desbordado en lo que es algunos sectores, por ejemplo, en la parte de adulto respiratoria y pediatría respiratoria. Di como estadística el feriado largo del sábado, domingo y lunes de 25 de mayo, donde se atendieron aproximadamente 200 niños por día y las consultas se repiten, son por deshidratación, por diarrea, vómito y enfermedad respiratoria.
0: Doctor, muchísimas gracias, muy amable.
2: Gracias a ustedes.
0: Hasta luego, 12, 4 minutos en la República Argentina. Hubo un robo millonario en Macallé. Hubo un robo millonario en Macallé. Reiteramos la información: se llevaron aproximadamente 8 millones de pesos de una ferretería, un corralón reconocido en Macallé.
3: Un hombre de 74 años, Gustavo, fue víctima de este violento robo a mano armada entre la noche del domingo y la madrugada de este lunes en Macallé. El hecho ocurrió desde las 23:15, según lo que dice el reporte, en una vivienda y una ferretería ubicada por calle Güemes, donde el damnificado reside y trabaja. Según la denuncia, cuatro sujetos ingresaron a esa vivienda, la víctima descansaba, uno de ellos portaba un arma de fuego, los delincuentes le colocaron una bolsa de tela en la cabeza, lo ataron de pies y manos con un cable USB y le propinaron golpes en la ceja. Luego sustrajeron una escopeta calibre 16, un teléfono Motorola E13 y la suma de 8 millones de pesos que este señor guardaba en un maletín debajo de la cama.
0: Bueno, hay que ver acá si no se trata de una entrega, porque hay que tener información precisa para ir a robar 8 millones de pesos a un negocio puntualmente. Estamos hablando que el damnificado es una persona de 74 años. Estamos hablando de Raúl Omar Piccini, con quien estamos en comunicación en este momento. Señor Piccini, ¿cómo le va? Buenos días. Gustavo Olivero lo saluda de Resistencia en Alerta Urbana.
4: Estoy bien, sí, gracias a Dios.
0: Bueno, a ver, ¿usted recibió un culatazo en
4: Sí,
0: su ojo?
4: en el ojo, sí, porque no, yo no sé, cuando me roban el teléfono, yo le di otra clave.
0: Sí.
4: Entonces, una vez, ahí se enojaron, me cajaron un culatazo.
0: Sí, el
4: Y
0: robo,
4: ahí le di.
0: sí, don Vicini, ¿cuántas personas entraron a robar? ¿Cuántas
4: Yo
0: personas vio
4: calculo
0: usted?
4: que eran cuatro, cuatro, cinco eran, porque uno me cuidaba a mí, los otros rompieron todo abajo. Ellos buscaban una caja fuerte. Y no tengo caja fuerte, ¿no?
0: Ah, a ver, la tonada que tenía don Vicini, ¿son
4: Todo,
0: chaqueños,
4: sí,
0: correntinos,
4: chaqueño,
0: porteños?
4: chaqueño,
0: Sí,
4: jovencito eran todos.
0: sí. ¿Lo hicieron a cara descubierta? ¿Tenían tapado el
4: No,
0: rostro?
4: no, todo tapado el rostro, ¿sí?
0: Todo rostro
4: Todo con
0: tapado.
4: guantes, todo con guantes, todo, sí.
0: Todo con guaste. ¿Qué tenían? ¿Usted es conocedor de armas de fuego? ¿Qué tenían?
4: No,
0: ¿Pistola,
4: yo no dije nada
0: revólver?
4: porque no me dejaban mirar a mí, me pusieron contra el guardarropa. Cuando ellos entraron, me subieron los cuatro arriba mío. Yo estaba mirando televisión. Era 9:15, era.
0: Sí.
4: Temprano todavía.
0: Ah.
4: Y ahí patearon la puerta, me saltaron arriba de la cama. Era
0: Sí.
4: un robo, me decía.
0: Sí. Don Piccini, le pregunto, ¿alguien más sabía que usted tenía ese monto de dinero ahí en
4: No,
0: efectivo?
4: no, no, no. Nosotros trabajamos más o menos en el corralón, por eso. Todos saben que nosotros los lunes vamos a comprar mercadería. Por eso que estaba esa plata separada allá abajo de la cama, ahí
0: Ahí
4: con todos los
0: está.
4: papeles.
0: Sí. ¿Usted
4: Claro, y
0: le confía de
4: era.
0: alguien?
4: No, no, porque no, yo digo que no son de acá. Porque ellos buscaban mucha plata. Y no
0: Mucho más
4: tengo.
0: plata que los 8 millones.
4: Sí, porque 8, como 12 llevaron al final 13. Porque me sacaron 2 millones en la mesita de luz y que estaba aparte.
0: Ah, entonces el robo es por
4: 12,
0: 13
4: 12,
0: millones.
4: 12, mamá. Sí. Limpiaron todo acá en la caja, lo que
0: Sí.
4: tenía plata acá en el balcón, acá en el corralón también,
0: Sí.
4: todo.
0: ¿Le va a costar mucho recuperarse de esto?
4: Pero no, no, no, pero peor de la vida.
0: ¿Usted
4: Sí, porque.
0: temió por su vida? ¿Lo iban a matar? Le dijeron.
4: Sí, yo quería decir porque nos montaban el robo y yo escuchaba en la orilla. Yo estaba boca abajo ahí ya. Y
0: ¿Por
4: ellos
0: qué
4: arriba mío.
0: sector ingresaron?
4: Saltaron un tejido acá al lado del portón.
0: Ah,
4: Por eso digo que no es acá, porque si no hay otro lugar que se puede más fácil. No entiendo, sí.
0: sí, ¿usted estaba solo
4: Y
0: en la
4: bueno,
0: casa?
4: todo lo miraba en televisión. Y yo tengo un portón corredizo abajo. No, no estaba con candado porque era temprano. Yo más tarde le pongo todo candado. Y la puerta de mi ministerio, arriba en el segundo piso, estaba cerrada, así, y una patada, rompieron todo.
0: Sí. ¿Tiene cámaras? ¿Quedaron filmados?
4: Sí, pero no, no, me robaban el televisor, el teléfono.
0: Ah, pero las cámaras quedaron registradas ahí.
4: No, porque esas están por teléfono, no tiene chip. Ahora la
0: Ah.
4: policía dice que va a venir en resistencia, no sé qué, le van a sacar. Una cámara le robaron.
0: Bueno, esperemos
4: Sí.
0: que se recupere, esperemos que
4: Sí.
0: se recupere la lesión y económicamente, y bueno, no eran de la zona, no eran de ahí de Macallé.
4: Yo digo que no, no. Después de la policía me dio datos que portaba el teléfono, registré y tengo que... Ahora vamos a ver.
0: ¿Su teléfono?
4: Sí, apareció allá, no sé cómo.
0: ¿Lo encontraron tirado?
4: ¿Cómo es? Ubicación.
0: Ah, por el GPS, listo, no digamos más, sí. no digamos más ahí, porque es materia de investigación. Don Raúl Omar Piccini, muchas gracias, muy amable.
4: Listo.
0: Hasta luego. 12:08 minutos en la República Argentina. Ahí nota exclusiva con el damnificado en Macallé, no fueron 8, fueron 12, entre 12 y 13 millones lo que le robaron. Le revisaron todo, no eran de ahí, no eran del lugar, pero lo hicieron a cara descubierta. Dijo, a cara descubierta fue. Por eso, ahí se entiende, no eran del lugar, porque si no, enseguidamente Don Piccini tiene toda su vida ahí en Macallé. Un corralón que yo conozco, porque yo cuando tengo que hacer alguna refacción ahí en mi casa en Macallé, le compro.
3: Okay.
0: Y me fío.
3: Qué bueno.
0: Sí, y tengo que ir a pagar.
3: Okay. Otro de los títulos policiales que hoy a la mañana ahora más que nunca. Gustavo, tiene que ver con una persona que se paseaba desnudo dentro de un hotel acá en la Ciudad de Resistencia y quedó...
0: ¿Dentro del hotel desnudo?
3: Sí, señor. ¿Y esto pasó en el
0: hotel? ¿Está prohibido en el hotel eso?
1: Sí, pero en los pasillos, afuera de la
0: tienda. Pero está prohibido en el hotel. Porque puede haber hotel que tenga habilitado que uno se pasee en pelotas.
3: Por lo menos, tengo entendido, adentro de la habitación puede ser lo que quiera, pero...
0: Sí. Tengo una gana de leer lo que me escribió acá. Pero hay dos tipos de letra acá. Hay una de... vos decís que uno es Recico. Una, y el otro, el gobernador.
3: Para mí que la otra es el arquitecto, pero...
0: Sí, porque hay dos tipos de letra. Pero bueno, ahora lo voy a decir, ¿eh? Antes de la pausa, antes de que cierre el programa, lo voy a decir. La encuesta al aire.
3: ¿Hay una encuesta?
0: Bueno. Encuesta al aire. ¿Dónde militan los tibios y los cagones? ¿En el radicalismo o en el peronismo? ¿O en la Libertad Avanza? Tres opciones. ¿Dónde militan los tibios y los cagones? ¿En el radicalismo, en el peronismo o en la Libertad Avanza? Encuesta al aire, en este momento, 12:10 minutos, sí.
3: De lo que fue el acto del día sábado donde asumió Hugo Maldonado como presidente del Comité Radical Provincial.
0: Llámela a Hugo Maldonado, quiero hablar.
3: Dijeron también que...
0: Llámela al gobernador si no atiende.
3: Va por su reelección el gobernador Leandro Esdero.
0: Sí.
3: Y que en los tres primeros meses van a pagar toda la deuda.
0: ¿Pero vos creés que el regidor va a decir, no, ahorita ganamos 4 años, ahora que gobierna el Perlín, bueno, pero minga.
3: No, pero a lo que voy.
0: Pero minga.
3: Además de anunciar esto, invitaron a lo que serían los...
0: Sí, ¿qué dijo el gobernador? Vamos a escuchar ahora.
3: Bueno,
0: ¿qué dijo el gobernador? Dale. A ver, ¿lo tenemos?
5: No es lo que se recomienda en este tiempo. No necesito tibios ni cagones, necesito coraje. Necesito que se enfrenten. Necesito que digamos la verdad.
0: ¿Vieron la cara de Maldonado?
5: Necesito que hablemos, que militemos, que abracemos. Necesito muy emocionado.
0: Dámelo a Hugo Maldonado.
5: Porque hay 2027 si somos capaces de trabajar.
0: ¿Cómo si son capaces de trabajar? ¿No estaban trabajando? 12:11 minutos en la República Argentina. ¿Lo llamamos a Hugo Maldonado? ¿Está? Listo. No, era una decisión que Leandro Esdero va por su reelección.
3: Y que también invitaron a aquellos peronistas que están como desencantados a sumarse. Y cualquier otro
0: partido. Vale, los peronistas invitan a los radicales desencantados a sumarse.
3: Claro, los que se quieran sumar, que se sumen. Eso también fue el mensaje.
0: Sumate.
3: Así que veremos cómo. Pero el otro título que trascendió es que en los tres primeros meses del año que viene se salda toda la deuda que tiene hoy la provincia.
0: Los tres primeros meses del año que viene.
3: Claro.
0: No tenemos, pagamos toda la deuda de la gestión anterior.
3: En teoría sí.
0: ¿Eh? Y,
3: según lo que se dijo el sábado.
0: ¿Y esta gestión tiene deuda ya?
3: Qué buena pregunta.
0: Yo quiero saber cuál es la deuda. ¿Sabes lo que quiero saber yo? ¿Cuál es la deuda real de Camesa? ¿Lo podemos llamar al ministro de finanzas? ¿Cómo se dice? ¿De Hacienda y Finanzas?
3: ¿A Alejandro Abraham?
0: O al doctor Bistoletti, a alguien, quiero que me atienda a alguien, o Maldonado, Bistoletti o Abraham. Queremos saber la deuda real hoy de Camesa, queremos saber eso. Está 12 minutos en la República Argentina. O llámelo a Recico, y le quiero preguntar algo a Recico. Si nos atiende Recico, le quiero preguntar algo directamente. Directamente, así como se lo pregunté hoy, lo llamé a... ¿A Julio Ferro? ¿Está? De una. Vamos con los mensajes.
1: Bueno, José nos dice que ponga en práctica no ser tibio ni cagón ante el gobierno nacional.
0: ¿Quién? ¿Vos le decís eso?
1: No, José lo dice.
0: José. José no. Jiménez dice eso.
3: Eric dice
1: José
3: no.
1: José L.
0: Dice. Sí, dale.
3: Dice Eric, no, al revés. Se suman por cagones, no tienen códigos y menos auditoría, dice por acá, o un comentario.
0: Bueno, ¿cuál es la encuesta? ¿Dónde militan los tibios y los cagones? ¿En el radicalismo, en el peronismo o en la Libertad Avanza?
3: A ver, si los chicos me muestran en pantalla el tema de los números, te voy contando cómo va hasta el momento el tema.
0: No, porque abrió una puerta muy importante el gobernador. Dijo, no necesito ni tibio ni cagones.
1: 28 personas votaron. El 59%.
0: Hasta el momento, pará. Hasta el momento, decimos.
3: Están votando. Votaron
1: 28 personas. Hasta el momento, si estamos re lejos de las 13 horas. Vale. En el radicalismo, dice el 58%. El peronismo dice que el 27%. Allí están los tibios y cagones. Y de las 33 personas que votaron, el 15% dice que está en la Libertad Avanza.
0: Ahí está. Ahí están repartidos, entonces. Está... Abraham, Bistoletti o Hugo Maldonado, y en el mejor de los casos el gobernador de la provincia del Chaco.
3: Comentarios.
0: Sí, lo llamo yo acá.
3: Llamale, que si te atienden. Mientras tenés un comentario. Margarita dice, por favor, hablen del tema cloacal en el barrio Raota. Es un problema de vieja data que no tenemos solución, así que veamos si tenemos datos ahí de lo que está pasando con la cloaca en el barrio Raota. Después, Sandra dice, Edero lo dijo y a su gente le acompaña, está la puerta del cementerio, pero adentro entra él, dice otro comentario. José Rodríguez, hagan una encuesta como la gente proponiendo proyectos, no esa pavada, dice José Rodríguez.
0: ¿Con respecto a qué?
3: Hagan una encuesta como la gente... hagan una encuesta como la gente proponiendo proyectos, no esa pavada.
0: Y bueno, o sea, no mire pavada, entiende... muchacho, no mire pavada, anda para otro lado. ¿Qué es lo que está haciendo acá mirando pavada, pavote?
3: Está para allá vos, decir.
0: Nosotros tenemos pavote.
1: Ojo. Alberto Quintana nos dice, buenos días, Gustavo. ¿Cómo puedo hacer para retirar mi legajo personal de jefatura? Yo me retiré en el 2001 y dicen que no encuentran.
0: No podés retirar nunca tu legajo personal. Te pueden dar una constancia, una copia, pero tu legajo personal no puedes retirar nunca. Eso queda de por vida ahí. ¿Quién te dijo que puedo retirar? Primicia de alerta urbana, conforme a lo que mandé, cuando tenemos la foto me avisan, me dan el ok y lo mandamos. Listo, primicia de alerta urbana.
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0: Está recuperando la libertad en la causa que se investiga la desaparición de Axel Alejandro González. Sergio Gómez, el cuñado de Axel, recupera la libertad. Primicia de alerta urbana, 12:16 minutos en la República Argentina. ¿Qué tenemos? Un oyente al aire, hola, buen día. Hola.
7: Hola.
0: Hola, sí, buen día.
7: Muy buen día, yo soy de Villa Ángela, necesito saber el paradero de mi hijo que supuestamente está en resistencia.
0: ¿Cómo se llama? Espere. María Cristina Silva es usted.
7: Sí.
0: ¿De qué barrio de Villa Ángela, señora Silva?
7: La Jujuy 41.
0: Bueno, ¿cómo se llama su hijo?
7: Él se llama Hernán Gustavo Casartelli.
0: Hernán Gustavo Casartelli. ¿Sí, qué edad tiene Hernán?
7: 34
0: años. ¿Y él vive con usted o vive aparte?
7: Vive acá en la casa, vive con nosotros y se fue a recuperarse, a internarse por el tema de la droga. Y bueno, y hace un año que nosotros no lo vemos, no sabemos nada de él. Y sí, se supo comunicar hace rato, le estoy hablando como 5 meses, 6, más debe ser. Y bueno, y de ahí no tuvimos contacto nunca, nunca más.
0: Bueno... vamos a averiguar. ¿Usted hizo la denuncia?
7: La denuncia acá. Ahí mandé los papeles. Bueno. Y después no me querían tomar más denuncia acá. Todo un tema.
0: ¿Pero por qué no?
7: Y yo ando enferma, no puedo viajar.
0: ¿Hace cuánto
7: no
0: hizo puedo... la última denuncia, señora?
7: Y el año pasado sería que hice.
0: Ay, bueno, ¿y ahora?
7: Preguntaba a la gente que estaban por ahí si alguno iba y lo veía.
0: Bueno, le preguntamos a la policía entonces si dio con el paradero de Hernán Gustavo Casartelli. ¿Qué edad tiene Hernán?
7: 34.
0: ¿Tiene familia, mujer, hijos?
7: Tiene un bebé que están separados hace un montón, no sé, ya rato, y bueno, no lo vemos nosotros ni él tampoco al bebé.
0: ¿Dónde se vino a hacer tratar acá en Resistencia?
7: De ahí a la entrada, como yendo para el norte, que hay un negocio que toman los chicos para recuperarse, Y él estuvo ahí, de ahí
0: salió. ¿En la clínica San Gabriel?
7: No me recuerdo bien cómo es, señor, no me recuerdo bien, yo poco conozco.
0: Bueno, le preguntamos a la policía y le avisamos a ver qué novedades tiene, ¿sí?
7: Bueno, escúcheme, él estaba atrás de la terminal, a 6 cuadras, por ahí creo que hay una chacarita. Y yo no me puedo comunicar con la señora porque como que cortaron el teléfono, todas esas cosas, y no se puede comunicar.
0: Señora, si usted hizo la denuncia hace un año, vaya y hágala ya de vuelta.
7: Ajá, ahora voy a ir, sí, no puedo, yo no puedo caminar ahora con problemas las piernas.
0: Bueno, ¿tiene hija, tiene otro hijo, tiene su marido?
7: No, yo soy viuda.
0: Ah, ¿hijos tiene, otros hijos tiene?
7: Voy a procurar de ir esta tarde, voy a procurar de ir.
0: Está, listo, señora, muchas gracias, cualquier cosa nosotros le avisamos, ¿sí?
7: Gracias.
0: Bueno, ahí está. Acá dice, estoy recuperándome de un accidente sin poder trabajar, tengo a cargo a mi nene y no me quedó nada para hacer. ¿Alguien me podría prestarme, por favor? Para... No, saquen eso. Ese es el otro día, ya pasó
3: sí,
0: lo mismo.
3: Subo, sí, que se comunica al 0411.
0: Escúchame, escríbanle ahí que es la última vez que pide plata al aire. Iba a decir que manguea. Puede ser una persona que verdaderamente necesita y pide colaboración y pide que la gente sea solidaria. Pero acá hay requisitos. Tienen que llamar y salir al aire. Punto. La próxima vez que vemos eso, lo bloqueamos. ¿Estamos? ¿Estamos? Hola, buen día.
8: Hola, buen día.
0: Sí, ¿con quién hablamos?
8: Alicia. Yo soy Margarita Belén. Yo sí. Le envié hoy un cartelito donde yo pedí ayuda para difundir. Necesito conseguir esta medicación. Es para mi esposo, él es paciente oncológico, él tiene mielomas múltiples, a lo cual, a la ausencia de la medicación que va hace casi un año, él tiene insuficiencia renal hoy. Él tiene Incluir Salud, yo le envié todos los comprobantes, cosa que vea que no es trucho, para que averigüen si quieren, me contestan siempre lo mismo, que la medicación está aprobada, pero la medicación nunca llega de Buenos Aires.
0: Sí.
8: Pero esta situación no podemos seguir sosteniendo más porque el paciente se está deteriorando. Él se atiende en el hospital Ferrando, la doctora él y la doctora Moscatelli, en hematología.
0: Malena él Moscatelli, tiene una... dice acá.
8: Sí. Sí, Malena Moscatelli es la doctora, pero al tener Incluir Salud, el hospital, por ejemplo, no le brinda la medicación que él necesita. Bueno. Él necesita la pastilla que es de mantenimiento, que está ahí, que dice por 3 cajas, porque así no hacía el pedido, nosotros enviábamos, y cuando llegaban, antes llegaba a las 3 cajas,

0: despertó de vuelta, está activo. Entonces necesita volver a hacer el tratamiento de esas ampollas. Y la pastilla es el mantenimiento.
1: Bueno, nosotros vamos a hacer las comunicaciones con la directora del hospital y también con el Ministerio de Salud y a ver qué respuesta le dan, señora, y le avisamos. Y si usted
0: yo creo que ellos están al tanto.
1: No, por supuesto.
0: O sea, que sí. Porque yo he hecho todo eso ya. Yo ya he hablado con la doctora Roja del banco de droga ahí en Resistencia en el hospital. Yo ya he subido a hablar con ella. Ella me supo brindarme dos ampollas para solucionarme de un paciente que había fallecido, pero lo cual ella me dijo, yo no te puedo seguir dando porque la medicación llega con nombre y apellido para cada paciente ahora, me dijo. No llega más como para yo seguirte dando, porque yo presenté la negativa de que me dio Incluir Salud para que ellos no ven y ellos no me quieren dar porque automáticamente me dice que eso llega con nombre y apellido. Sí me dio del paciente que falleció, obviamente.
1: Bueno, nosotros hacemos por nuestra parte lo que hacemos siempre. Si usted no autoriza, pasamos su número de teléfono y la receta y usted nos avisa. Hoy es lunes, usted nos avisa el miércoles si alguien la llamó, ¿sí?
0: Claro, le aviso el mismo número.
1: A este sí, número con el que se está comunicando.
0: Y a ese es mi número, el que yo escribí hoy es el mío.
1: Está, señora.
0: A ese nomás, yo nomás soy la que me ocupo, así que lo que me digan, seré yo la que recibe, soy yo la que anda, porque como le digo, esto tiene del 2018.
1: Y, el 2018.
0: Él tiene el mieloma del 2018 y a partir del año pasado, del mes de junio, le agarró la insuficiencia renal porque se activó el mieloma y le atacó los riñones, o sea que ahora él se somete a diálisis martes, jueves y sábado.
1: Muchas gracias.
0: Y,
1: disculpe, le dije, estoy leyendo otro mensaje, eso. Estoy pensando doble. Bueno, nosotros pasamos todos esto a las autoridades, señores, y usted nos avisa el miércoles, ¿sí?
0: Perfecto, muchas gracias por su atención.
1: Si alguien la llamó.
0: Muchas gracias. Sí,
1: bueno,
0: muchas gracias,
1: escuchen, chicos, luego. Vuelve a cubrir otra vez Luis Mando este, ¿qué dije yo? Vuelve a escribir otra vez, elimínenlo, chau. ¿Estamos? Porque si no entiende que estamos diciendo que hay requisitos que cumplir para pedir plata a la gente, hay que dar la cara, hay que salir, hay que contarle a la gente, hay que mostrar porque uno le está pidiendo donaciones. Porque si no, así tiran por cualquier lado y estafan a la gente. Claro. Y si no es un estafador, que lo demuestre. 12, 23 minutos.
2: Hay un comentario de Sandra que dice, sí, preguntar por el señor Casartelli en el barrio Don Santiago. Fundación La Señora Estela Mari Navarro, ahí contienen a las personas que se quieren recuperar y lo contienen preguntar por si acaso. Así que
1: bueno,
2: va por acá el dato.
1: Ahí está. Con respecto a la señora Villar. Hola, buen día. Hola.
3: Hola,
1: sí. Hola, sí, hablamos con Rodrigo Lemos.
3: Sí.
1: De General Pinedo.
3: Exactamente, sí.
1: Usted tiene un problema con su expareja, madre de su hijo, no lo ve hace 7 meses.
3: Sí, aproximadamente desde el mes de diciembre.
1: ¿Lo escuchamos?
3: Bueno, como quizá mucha gente ya habrá visto el video que hice y subí a la red social de TikTok, yo no lo veo a mi hijo desde el mes de diciembre, cuando en el mes de junio del 2025, o sea, del año pasado, la justicia me lo da a mí por distintos motivos, ¿no? Que por pruebas que yo presenté, y bueno, gracias a eso y también de muchas denuncias, como 3 denuncias que hice en la UPI, nos convocan a audiencia y en las audiencias ella en algunas no iba, a lo cual me lo dan a mí, a mi nene, a mi hijo, me lo dan a mí y a ella le dieron las visitas. Ella venía día por medio a veces a verlo. Y bueno, en el mes de diciembre del año pasado, ella se lo llevó. Yo estaba, me voy a trabajar, y ella se lo llevó a mi hijo.
1: Cuando usted se fue a trabajar, ¿con quién quedó su hijo?
3: Ella justamente a las 2 de la tarde siempre lo tenía que venir a buscar. De las 2 a las 7 de la tarde. Ella ese día vino, lo buscó a las 2 de la tarde, lo llevó. A las 7 lo tenía que traer y yo llego a las 8, 7 y media, 8 más o menos, a mi casa y resulta que todavía no lo había traído.
1: ¿Interviene la defensoría o el juzgado de menor de Charata, no es cierto?
3: Sí, gracias a las denuncias que hice.
1: ¿Y qué le dice la justicia?
3: No, bueno, ahora justamente en la última...

0: audiencia. Desde ahí me fueron llamando a audiencias, a las cuales ya no se presentó. En la última audiencia, que fue el día 26 de mayo, ella, ahí es donde ella dice que yo no soy el papá biológico. Y bueno, la justicia lo único que
1: Pero el
0: puso es que
1: documento del
0: yo
1: nene
0: pueda.
1: tiene su apellido, usted lo reconoció.
0: Sí, yo
1: ¿Y
0: me
1: qué edad
0: hice
1: tiene el
0: cargo
1: nene
0: desde
1: sin
0: que
1: decir
0: él
1: el
0: nació.
1: nombre?
0: 5 años.
1: Sí, durante 5 años usted le crió, le dio amor como a un hijo y ahora su ex dice que no es suyo.
0: Sí, ella
1: ¿Y usted
0: dice
1: pidió un
0: esto, pero.
1: ADN?
0: Bueno, eso es justamente lo que me dijo la justicia, que los abogados, o sea, la abogada que tengo, que me representan en este momento, que ellas tienen que pedir el ADN.
1: Claro,
0: Y
1: ella
0: es
1: tiene que
0: más.
1: demostrar que no es su hijo. Usted está segurísimo que es suyo.
0: Sí, o sea, para mí
1: No,
0: es
1: no,
0: mi
1: ¿sí o
0: hijo.
1: no?
0: Es mi hijo, para mí es
1: Listo.
0: mi hijo.
1: Y de última, si no es su hijo biológico, es su hijo del corazón, que muchas veces vale más.
0: Exactamente, exactamente,
1: Bueno,
0: exactamente.
1: nosotros vamos a averiguar, o pásenos por privado cuál es la defensoría y el juzgado menor que interviene y vamos a averiguar. Pero ahí, charata con el tema de los menores, la verdad que es muy controversial todo ahí. Muchas gracias, ¿eh? Muchas gracias.
0: No, gracias a ustedes.
1: Hasta luego. Muchas gracias.
0: Chao.
1: Bueno, averiguamos ante el jugador de Charata, que le preguntamos a él. Vamos a exteriores con Julio Vareiro, dale.
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1: Julio Vareiro.
3: Muy bien, Gustavo, seguimos ubicados trabajando aquí sobre calle 9 de julio 236, en donde está la Fiscalía de Investigación Penal número 14. Hace un instante acaba de retirarse esposado Lázaro, acompañado también con Silva, si no nos equivocamos. Fueron retirados después de prestar declaración frente a la
1: No, no, no
3: doctora.
1: prestaron declaración, fueron notificados que quedan presos, Julio.
3: Bueno, también que, o sea, tenía la posibilidad de poder
1: Ah,
3: declarar y
1: declarar,
3: bueno.
1: sí, pero.
3: Pero por eso fueron ya retirados
1: Estamos
3: de
1: hablando de
3: este.
1: Ariel Esteban Lázaro, el último que se supone vio con vida, ahora ya no se sabe, a Axel y de Silva Rodríguez, ¿cómo es? Nicolás, Rodrigo Nicolás Silva.
3: Sí, Leonardo Nicolás Silva.
1: Leonardo Nicolás Silva. Bueno, los dos presos.
3: Exacto, así es, fueron retirados aquí por la unidad del Departamento de Investigaciones Complejas de la Policía de la Provincia del Chaco. Aquí hay el doctor de León, ¿sabes?
1: A ver.
3: Aquí trabajando el doctor de León, Gustavo.
1: Él es abogado de Ramón Antonio Cuno Gómez. A
3: Sí,
1: ver, vamos en vivo con el doctor de León, dale.
3: Bien, bien, bien,
1: Vamos en
3: bien,
1: vivo,
3: ahí vamos.
1: vamos en vivo, vamos en vivo, vamos en vivo. Ahí
3: Doctor,
1: está.
3: buen día, estamos en vivo y en directo para Alerta Urbana por Radio Volamos 101.3.
1: No, pero decirle que quiero saber si ya le dictaron la preventiva a Cuno, ¿sí o no?
3: Es para saber si ya le dictaron la preventiva a Cuno, a su defendido, doctor. Ahí ya le estamos poniendo el retorno a Gustavo y te está escuchando.
1: Doctor de León, nuevamente lo molestamos brevemente. ¿Ya se le dictó la prisión preventiva o la libertad a Ramón Antonio Cuno Gómez?
4: ¿Qué tal? ¿Cómo te va?
1: Sí.
4: Sí, eso es lo que tengo por versiones. Todavía no le hicieron firmar la preventiva.
1: Bueno, ¿él está ahí? ¿Está en fiscalía?
4: Está en fiscalía, sí.
1: Está en fiscalía. Bueno, muchas gracias, doctor de León. Muchas gracias.
4: No, por favor.
1: Muchas gracias, muchas gracias. Muchas gracias,
3: gracias, doctor. Muy amable. Bueno, ahí vemos el móvil del Departamento de Investigaciones Complejas, ya retirando a los otros detenidos. Sí. Ingresó en la camioneta hacia lo que es el garage aquí, y ahí le subieron a los
1: fue
3: detenidos.
1: Fue Alerta Urbana todo lo que estamos diciendo, ahí después de que Alerta Urbana lo dice, se movieron todos, pero recupera la libertad, sí, Sergio Gómez, hijo de Cuno, ese sí está en libertad, y vamos a ver el resto, ¿sí?
3: Así es, Gustavo, esa es la información.
1: ¿Quién va a recuperar la libertad? Acuérdense, también va a ser Lorena Gómez, acuérdense, y si le dan la, y si continúa detenida, va a ser con arresto domiciliario, porque recordemos que Axel no está y tienen una hija en común menor de 5 años.
3: Así es, Gustavo, y bueno, esas son las novedades que se está manejando hasta ahora ya del mediodía aquí sobre la Fiscalía de Investigación Penal número 14. Bueno, estamos esperando más novedades con respecto a todo lo que va sucediendo.
1: Listo, Julio, gracias.
3: Hasta el próximo informe, hasta luego.
1: Seguimos.
5: Bueno, un título que podemos compartir a esta hora de la mañana, Gustavo, tiene que ver con el pastor Machuca. Dictaron la prisión preventiva para este pastor acusado de abuso sexual y grooming, ¿sí? Contra tres adolescentes, el título judicial también, que contamos a esta hora al mediodía.
1: Bueno, a mí me están preguntando, Gustavo, ¿y qué dijo Lorena Villordo? ¿Saben quién es Lorena Villordo?
5: ¿Quién es?
1: Esperen un momentito.
5: Bueno.
1: Estoy autorizado a mostrarlo, así que esperen un momentito. Lorena Villordo es nada más y nada menos que, ¿saben la novia de quién es?
5: No.
1: De Axel. Y yo me preguntaba por qué no me contesta los mensajes. Le secuestraron el teléfono también.
5: Okay.
1: Tiene el teléfono secuestrado.
5: O sea, dentro de esos 17 celulares, uno es de Lorena.
1: Uno es de Ludmila. ¿Lorena dije?
5: Lorena Villordo dijiste.
1: Sí, Lorena Villordo. Ludmila. Es Ludmila.
5: Ludmila, ok.
1: Sí, a ver, Ludmila Villordo. Esperen un momentito, estoy buscando una foto que es exclusiva de Alerta Urbana, como todo el material respecto a la desaparición de Axel. Por ahí se enoja la abogada Sánchez, pero que no podemos con otro genio, doctora. Vamos a seguir hablando. Está. Usted pida todos los bozales que quiera, pero nosotros vamos a seguir hablando. Y vamos a seguir mostrando. Foto exclusiva de Alerta Urbana. Foto exclusiva de Alerta Urbana. Ahí está. Ella es la novia de Axel. Ella es la novia de Axel. Ponen sello, chicos, ¿eh? Me aparece sin sello y uno renuncie. Ahí está. Esperen un momentito. Está, ahí está. Es Ludmila, Ludmila Villoro.
5: Okay.
1: Tiene 19 años la chica. Recordemos que Axel tiene 21. Era hacia donde se dirigía supuestamente Axel a verse con su novio también esa noche.
5: Uh-huh.
1: ¿Está? ¿Tenemos la foto? Y mire con quién está. ¿Con quién está? Con María Inés Gómez, la mamá de Axel. Se la saqué yo. Le pedí permiso y le dije, ¿la puedo publicar? Sí. No la publiqué hasta ahora. El teléfono de Ludmila Villoro, novia de Axel, también está secuestrado. 12:33 minutos en la República Argentina. Oyentes, hola, buen día.
6: Hola, buenos días.
1: Sí, buenos días, ¿cómo le va?
6: Todo bien, gracias a Dios.
1: Bueno, la escuchamos, señora.
6: Mi pedido de reclamo es por las calles de la zona rural del barrio Anunciación.
1: Esto es en Fontana, donde está perdido Axel.
6: Sí, sí, ahí sí, mismo.
1: Cecilia Barrio es su nombre.
6: Sí, así es.
1: Sí.
6: Mi pedido en realidad, nosotros estamos justamente en la división de Fontana y Puerto Tirol.
1: Sí, Anunciación y Barrio Tacay.
6: No, Artenex sería en Tirol y zona rural de la Anunciación sería en Fontana.
1: En Fontana, listo, dale.
6: Sí, mi pedido es por las calles, están muy feas y ahora más que nada con esto de que empiezan sí. a venir camionetas, empiezan a venir autos por la búsqueda y eso, se volvieron peor, intransitables. Tenemos niños con discapacidad, tenemos ancianos con discapacidad y hoy, por ejemplo, que teníamos que llevar a los niños a la escuela, no pudimos salir, es muy fea. Hace 2 días atrás pasó la máquina y el poquito ripio que había nos levantó todo y dejó horrible, horrible. Nosotros le hicimos notas, presentamos en la Municipalidad de Tirol, presentamos en el municipio de Fontana, presentamos en lo que es Vialidad y todavía no tenemos respuesta.
1: Bueno, nosotros le pasamos esto al intendente, al doctor Fernando Cuadra, que debe estar al tanto de esto, y nosotros también porque recorrimos esas calles, yo me caí en
6: una. Sí, sí. Nosotros tuvimos una audiencia con el señor Valeriani, que es del municipio de Fontana, y nos dijo que ellos no se pueden hacer cargo de nosotros, pero bien cuando necesitan de nuestros votos vienen a caminar sobre estas cuadras.
1: Y bueno, tengan memoria ustedes.
6: Sí, sí.
1: La próxima vez que vayan con usted, mientras hablan con ustedes, que lleven una máquina y la arreglen, Cecilia.
6: Y sí,
1: y si no, no le voten.
6: Eso sería muy bueno. Siempre estamos en ese dilema que nos tiran la pelotita del municipio de Puerto Tirol porque queda muy lejos el municipio de Fontana porque no le pertenece y así nos quedan olvidados.
1: Sí, pero ustedes votan en Fontana.
6: Sí,
1: entonces, ahí que el camino la red cuadra. Fontana.
6: Sí.
1: No cuadra por otra cuadra, cosa, sino camino por camino.
6: Otra cosa también, voy a aprovechar el momento, nosotros no contamos con agua potable, tenemos un tanque, un solo tanque para metros, no sé, creo que recorrieron esto, hay un solo tanque de agua.
1: Sí, está en el fondo, un tanque negro.
6: Sí, sí, para más de 50 familias.
1: Sí.
6: Antes no traían casa por casa, ahora no quieren entrar a nuestras casas a darnos agua. Nosotros no contamos con agua potable, digamos, no contamos con mangueras ni con caños que nos traigan el agua potable hasta acá y solamente tenemos un tanque para más de 50 familias. Y se nos hace muy difícil que entre el camión cuando está así la calle para que nos puedan cargar el agua o para que nosotros podamos ir a buscar el agua a tan lejos que nos queda el tanque.
1: Está, le pasamos todo esto al intendente. Muchas gracias, Cecilia.
6: Dale, muchas gracias.
1: Tenemos un último momento en Alerta Urbana y tal como lo adelanté recién. Dale.
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1: Recupera la libertad Lorena Gómez, hija de Cuno, ex de Axel. Recupera la libertad. Ya son dos libertades confirmadas. La de su hermano Sergio Gómez y ahora Lorena Gómez. En minutos salen en libertad desde Fiscalía. 12:37 minutos en la República Argentina.
5: Por el caso Axel, hoy preguntabas cuántos días son. En total, 23 días, si contamos del día 16.
1: 16, sí. Porque fue la última vez que se lo vio, fue el 16. Y el 17 a las 00:05, dice la denuncia, uh-huh, en la Dirección General de Ciudad Metropolitana, hizo la denuncia María Inés Gómez. ¿Tenemos otro llamado? Sí. Hola, buen día. Hola. Hola.
7: Hola, buen día.
1: Sí, buenos días. Hola, buen día.
7: Hola, sí, buen día.
1: Sí, buen día, señora. ¿Con quién hablamos?
7: Armoa María.
1: María de Los Ángeles.
7: Sí.
1: ¿Usted de Fontana?
7: Sí, sí.
1: La escuchamos.
7: Yo quería hacer un pedido porque yo estoy acá en la provincia de Buenos Aires. Sí, nosotros nos trasladaron del Hospital Ferrando.
1: Sí, señora.
7: El día 20 de febrero vinimos de... trasladado del Hospital El Cruce.
1: Sí.
7: Y nosotros estamos con idas y vueltas de ir y venir al Hospital El Cruce, que le están haciendo estudio, análisis, ecografía, tomografía, radiografía. Y ahora llegó el momento que estamos con el que le van a hacer la cirugía y hace dos turnos ya que nos cancelan porque dicen que no hay insumos.
1: ¿A ustedes los llevaron ahí para esa cirugía el 20 de febrero y todavía están ahí?
7: Sí, todavía estamos acá.
1: ¿Y qué le dicen? Que no hay insumos.
7: Que no hay insumos, que ellos solicitaron el insumo, pero que aún no llega el insumo y nos cancelan y dice que...
1: Pero febrero, a ver, espera un momentito, señora. Febrero, marzo, abril, mayo, junio, 3 meses, 4 meses, sí, ya.
7: Sí, nosotros venimos el 20 de febrero... con el Servicio Social del Perrando.
1: Sí, ¿qué enfermedad tiene su hijo, señora?
7: En el Perrando nos dijeron que él tenía un tumor llamado colangiocarcinoma en las vías biliares. Mm. Y acá en el Hospital del Cruce hicieron varios estudios, biopsias, y nos dijeron que no es un tumor, que es una inflamación.
1: ¿Qué edad tiene su hijo, señora?
7: Mi hijo tiene 18 años.
1: ¿Cómo se llama?
7: Gómez Ramiro.
1: ¿Él está consciente, señora?
7: Sí. Bueno. Él tiene dos drenajes en el hígado.
1: En el hígado. Bueno, nosotros para vamos a hablar con las autoridades acá y de alguna manera, sí, hay que agilizar. No puede estar 4 meses esperando un medicamento.
7: Ellos dicen que es una cirugía. Ellos me habían explicado que por vía de oxígeno le iban a inflamar la panza y le iban a tomar dos biopsias del hígado. Y que, sí, si ellos veían algo que no fuera inflamación, que fuera tipo, como digamos, cáncer, le iban a cortar al instante, le iban a sacar la mitad izquierda del hígado y la parte de las vías biliares, y con el intestino delgado iban a volver a formar las vías biliares.
1: Sí.
7: Pero estamos en espera todavía.
1: Bueno, señora, nosotros vamos a hablar con las autoridades de salud, con el gobierno, con el Ministerio de Desarrollo Humano aquí, y a ver de qué manera podemos interceder y conseguirle algún tipo de ayuda lo antes posible. ¿Usted nos autoriza a que le pasemos todos, sí, sus datos a los funcionarios?
7: Sí, sí.
1: ¿Sí? Bueno, lo hacemos, señora, sí, y pasamos su contacto y usted nos avisa si la llaman, ¿sí?
7: Bueno,
1: es lo,
7: sí,
1: único que
7: muchas
1: podemos,
7: gracias,
1: hacer, y ojalá que su nene se recupere y vuelvan pronto al Chaco. Muchas gracias, señora.
7: Yo había ido a pedir ayuda a Casa del Chaco y ellos me dijeron que yo haga una carta y que le envíe al gobernador al sexto piso de Casa de Gobierno.
1: Y ellos no le tomaron a usted no hicieron ningún acta, no le hicieron firmar algún libro, no le dijeron, siéntese acá, señora, nosotros hacemos la carta con la computadora.
7: No, Ellos me atendieron, me dejaron como parada esperando y se fueron a una oficina y yo quedé parada esperando afuera.
1: Se fueron a tomar mate, a arrancarse el higo y usted esperando ahí.
7: No sé.
1: No, lo digo yo, de última. Sí, lo digo yo. Y si le molesta que salgan al aire, así aprovecho y le pregunto qué hicieron con usted. ¿Sabe qué? Sí. Vengo con un problema acá en la Casa del Chaco porque soy de la provincia y estoy con mi hijo internado hace 4 meses. Y hágale una carta al gobernador, gracias, muy amable. Che, el agua, se enfría el agua. Y se fueron para allá. Sí. Qué vergüenza. Sí. No sé para qué estamos pagando los sueldos y manteniendo esa casa ahí. Muchas gracias, señora. Sí. Muchas gracias. Muchas y esperemos gracias. Se resuelva.
7: Muchas gracias.
1: Está del gobernador para abajo, pasen esto. Urgente. 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
1: Se dicta auto de prisión preventiva para Leonardo Nicolás Silva. Los fundamentos de la Fiscalía, la fiscal provisoria Julieta Arolfo dictó prisión preventiva de Leonardo Nicolás Silva, alias Nico, imputado por el delito de encubrimiento, al considerar que existen riesgos concretos de fuga y entorpecimiento de la investigación por la desaparición de Axel Alejandro González. Según la resolución a la cual tuvo acceso Alerta Urbana de manera exclusiva, escuche doctora Mónica Sánchez, la Fiscalía sostiene que Silva habría intentado desviar la investigación y ocultar pruebas desde el inicio de la causa. Entre los elementos valorados se encuentran los secuestros realizados durante un allanamiento en su domicilio, donde se incautaron teléfonos celulares, prenda de vestir, muestras biológicas halladas mediante luces forenses en una habitación que ocupaba el imputado. Además, aún resta analizar los celulares secuestrados, las muestras biológicas y otros elementos de interés para la causa. También quedan numerosas declaraciones testimoniales para recibir, por lo que la Fiscalía considera que Silva podría influir sobre los testigos o vecinos vinculados al lugar donde fue visto por última vez Axel. La resolución destaca la gravedad del caso, teniendo en cuenta que Axel continúa desaparecido desde el pasado 17 de mayo del año 2026 y que, según la investigación, Antonio José Ñíguez y Leonardo Nicolás Silva fueron las últimas personas que habrían tenido contacto con el joven antes de su desaparición. Por estos motivos, la Fiscalía concluyó que la libertad del imputado podría poner en riesgo la búsqueda de la verdad y el normal desarrollo de la investigación, por lo que resolvió mantenerlo detenido con prisión preventiva mientras avanza las medidas probatorias pendientes. Información exclusiva de Alerta Urbana a esta hora, 12:43 minutos de este día lunes 8 de junio del año 2026.
5: Durante el fin de semana, Gustavo, otro de los temas que podemos compartirles como policiales, hubo más de 600 motos secuestradas y 70 detenidos durante este fin de semana en toda la provincia del Chaco. Es un informe que brinda la policía de los distintos procedimientos que se llevaron a cabo, y también se incautaron armas de fuego, armas blancas y estupefacientes.
8: Te vamos contando cómo va la encuesta, dónde militan los tibios y cagones, es el tema. 107 fueron los que ya han votado hasta el momento. En el radicalismo es el que encabeza con un 49%, en el peronismo el 32% y en la libertad avanza el 20%.
5: Muy bien, bueno, otro de los títulos tiene que ver con los accidentes de tránsito, que fueron la principal causa de muerte en nuestra provincia. En el 2025 hubo 163 víctimas. Es un título lamentable que debemos compartir en la jornada del día de hoy. El informe fue publicado en junio de este año y vislumbra la situación de la provincia, donde durante el 2025 hubo 13,5 muertes por cada 100.000 habitantes, y levemente inferior a si se compara con el año 2024.
8: Bueno, mensaje de oyente, Maidana Rubén de Tres Giletas dice: buen día, Alerta Urbana, en ese orden son todos los partidos tibios y cagones porque todos son puestos a dedo.
5: Muy bien, un título más tiene que ver con el informe que brindó CAME, donde dice que en un año se desplomaron 1,2% las ventas minoristas. Esto releva este dato, donde implica un nuevo descenso y suma más de un año de contracción con bajas en todos los meses. La última medición fue interanual, fue positiva, pero allá en el mes de abril del año 2024.
1: Tenemos llamado al aire. Hola, buen día.
9: Hola, buenos días, Gustavo. Buenos días, Alerta Urbana.
1: Buenos días, señora. Soy Ana Correas.
9: Sí, sí, sí. Del barrio Raota.
1: Sí, presidenta de la comisión del barrio. Estamos hablando con la presidenta.
9: Bueno.
1: Usted no tiene tobillera puesta, ¿no es cierto?
9: No, gracias a Dios. Bueno, sí. No. Sabes que tenemos un inconveniente acá en el barrio Raota. Estamos teniendo problemas con las cloacas, sobre todo las que están fuera de los domicilios. Y no hay, mira, no puedo decirte que no haya respuesta de SAMEP, porque respuesta hay. Vienen con las camionetas, los chicos, viene la cuadrilla, destapan una parte, pero hay otra parte donde está obstruido, parece. Esas partes vienen los chicos, dicen, vamos a venir con el camión, tenemos que venir con otra cuadrilla. Se van, no vuelven más. Y nosotros hace más de, no sé, 3-4 meses que estamos pidiendo casi a diario que vengan a arreglarnos ese problema, porque nos inundamos, ni bien llueven unas gotas, nos inundamos. Son unas cloacas que están por fuera del barrio, están sobre la plazoleta del barrio, y ahí han hecho los vecinos una zanjita para que, porque se rebalsa, eso está rebalsando, es agua servida que está contaminando.
1: ¿Hace cuánto tiempo usted está así, Ana?
9: Y nosotros reclamando estamos más o menos hace 4 meses, pero no sé, lleva varios años, nada más que así intermitentemente estamos reclamando hace mínimo 4 meses.
1: Bueno.
9: O más, no recuerdo mucho.
1: Esto pasamos a SAMEP y al municipio y esperemos que se resuelva, nos avisa cualquier cosa y coordinamos una nota de última en la semana para ir y filmar en vivo. ¿Qué le parece, Ana?
9: Ay, me parece perfecto, porque para que se vea, porque viste que en la plazoleta vienen los chicos, juegan, se les va la pelota, meten las manos en esa agua, siguen jugando, es tremendo. Y cuando llueve, te digo, se mezcla el agua de lluvia con el agua servida. Y es todo el barrio, entra en las casas eso.
1: Bueno, muchísimas gracias, Ana. Nos
9: ocupamos de este tema. No, por favor, muchas gracias a ustedes por atender el reclamo.
1: Hasta luego. 12:48 minutos en la República Argentina. Pausa cortita, la última, cuando volvemos, no se pierdan. Entrevista en exclusivo. Ya venimos.
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0: Bien, estamos de vuelta en Alerta Urbana, 53 minutos transcurridos de la hora 12 con una temperatura de 16 grados y un cielo nublado. Tenemos oyente al aire. Hola, buen día. ¿Con quién tenemos el gusto de hablar? Aquí Gustavo Olivelo, Alfredo Jiménez y Nicolás Bulatovich.
1: Hola, buenos días.
0: Sí, te escuchamos. Cristina, ¿tu nombre?
1: Soy Cristina.
0: Cristina, ¿de dónde sos, Cristina?
1: Yo soy docente, soy de acá de Resistencia.
0: Sí.
1: Y tengo un inconveniente. Fui hoy a reclamar a ver si me podían habilitar para poder viajar en otra línea de colectivo. Y me encuentro con que de los 5 días que yo tenía habilitado para viajar, solamente tengo 2.
0: Sí.
1: Y tengo que ir a dar clases hasta Puerto Bermejo.
0: Sí.
1: Una clase en Puerto Bermejo y en General Bedia.
0: Sí.
1: Pero el colectivo siempre me llevaba hasta Puerto Bermejo. Y, por ejemplo, mañana tengo que viajar y no tengo habilitado, tendría que pagar mi pasaje.
0: ¿Y por qué pasa esto? ¿Cuáles fueron los fundamentos? ¿Qué te dijeron, Cristina?
1: Desde la Subsecretaría de Transporte me dijeron que ellos no pueden hacer nada si desde el CIE no me habilitan para hacer el cambio otra vez, que yo vuelva a tener mis 5 días para poder viajar.
0: Ahora te pregunto, ¿a vos se te sumaron más días de clase o
1: No, yo siempre trabajé. Yo trabajo en el interior hace 7 años y desde el 2018 tengo prácticamente el mismo horario.
0: O sea que significa que a vos no se te ha alternado, digamos, tu grilla de horaria.
1: No. Ahí justamente en esa foto donde estoy, estoy haciendo dedos desde la Leonesa para poder llegar a Resistencia.
0: Claro.
1: Eso fue hace 3 días, no sé cuándo, el viernes a la mañana.
0: ¿Y qué te dijeron desde Transporte de la Provincia? ¿Se puede llegar a solucionar el problema o es algo que vos vas a tener que comenzar a pagar el pasaje?
1: Se puede llegar a solucionar, me dieron una cantidad de números telefónicos al cual yo tengo que llamar, pero ni uno contesta. Cada uno tiene su horario y desde las 10 de la mañana más o menos estoy llamando, pero ni uno contesta. Y el problema lo tengo que solucionar hoy porque mañana tengo que volver a viajar.
0: Claro, ¿y cuánto te sale el pasaje a Puerto Bermejo?
1: Desde acá a Puerto Bermejo sale 11.500 pesos.
0: Y de vuelta también lo mismo, ¿o no?
1: Lo mismo.
0: O sea que vos tenés 22.000 pesos de gasto, digamos, si es que no se soluciona este problema.
1: Claro.
0: Bien, nos vamos a ocupar del tema y le vamos a enviar a las autoridades provinciales a ver qué podemos lograr. Esperemos que la comunicación con nosotros, Cristina, pueda servir de medio como para que vos soluciones este problema y no te perjudique en el bolsillo, además que cobras poco, que tengas que pagar el pasaje.
1: Exactamente, porque yo decía, no soy ni diputado ni gobernador como para tener viáticos o trasladarme en vehículos oficiales. Yo tengo que sacar de mi bolsillo para pagarme, así que, bueno, vemos si podemos solucionar, por favor.
0: Muchísimas gracias. Vamos a tratar. Excelente jornada para vos, Cristina. Gracias por comunicarte con la Alerta Urbana. Muy bien.
1: Saludos a todos.
0: Muy bien.
2: Muy bien, vamos a ir escuchando a los oyentes. Vía de comunicación 3624-10411, 3624-62-2442. Y de esa manera usted se puede poner en contacto con nosotros y nos cuenta el problema que está teniendo y si le podemos dar una solución. Con mucho gusto lo vamos a estar haciendo.
3: Bien, el grupo.
2: Muy bien, vamos.
3: Estamos en comunicación con el jefe de la Policía de la Provincia del Chaco. Hubo un procedimiento en el área metropolitana respecto al secuestro de estupefacientes.
2: Sí, señor. Allanamiento en barrio Don Santiago 3. Se secuestran más de 850 gramos de droga, municiones y un cargador de pistola. Fue un importante procedimiento policial realizado esta mañana. Culminó con el secuestro de más de 850 gramos de estupefacientes, municiones y otros elementos de interés para la justicia. El operativo fue llevado adelante por efectivos de la comisaría 13ª.
3: Estamos en comunicación con el jefe de la Policía de la Provincia del Chaco porque entendemos estamos ante un desbaratamiento de un búnker de venta de drogas en el área metropolitana. General Romero, buenos días nuevamente, gracias por el contacto. ¿Qué pasó con respecto a este procedimiento? ¿Se desbarató un búnker de venta?
4: Sí, Gustavo. A ver, comisaría 13 de zona norte, barrio Don Santiago, había tramitado una causa judicial previa por amenazas con arma de fuego. En función de eso se solicita allanamiento. Esa medida se realizó en el transcurso de la mañana. Se detuvo al principal investigado, un joven de 17 años, pero bueno, al irrumpir la vivienda nos encontramos que con esta cantidad de drogas que mencionó Nicolás como secuestro impostergable, evidentemente era un búnker de venta o acopio por lo menos de estupefacientes. También se secuestraron como impostergables bombas de agua y otros efectos, entre ellos un cargador con municiones, por lo que presumimos que también reducen cosas robadas en el lugar.
3: General Romero, ¿cuántas personas detenidas?
4: Un menor de 17 años conducido por la causa principal que motivó el allanamiento y ahora se suma la causa de narcomenudeo.
3: General Romero, el secuestro de este almacén cargador y de estos cartuchos a bala calibre 9 milímetros, ¿da cuenta de que podría existir un arma de fuego de las mismas características?
4: Y posiblemente, Gustavo, posiblemente, el arma de fuego no se secuestró, evidentemente la sacaron antes del allanamiento, solamente encontramos el cargador con las municiones.
3: General Romero, ¿la casa ya fue allanada anteriormente por este mismo motivo? ¿Las personas que habitan la misma tienen causas pendientes con la justicia federal o provincial respecto a la infracción a la Ley Nacional de Estupefacientes?
4: Estamos averiguando con drogas, a ver qué antecedentes tenemos, si tenemos allanamientos anteriores. Estamos todavía en esas preliminares, Gustavo.
3: General Romero, muchas gracias, muy amable.
4: Gracias, Gustavo, hasta luego.
3: Son las 13 horas. La próxima nota es exclusiva de Alerta Urbana. Por primera vez vamos a hablar con Ludmila Villordo, es la novia de Axel. Va a ser la primera entrevista que va a dar esta joven de 19 años. Aguárdenme un momentito.
0: ¿Te cuento algo mientras tanto?
3: Nada.
0: Bueno, no te cuento nada entonces.
3: Ya llamamos a este número. Aguárdenme un momentito. Me acaban de pasar este número. Vamos a hacer la llamada en vivo y en directo, de manera exclusiva de Alerta Urbana en este momento.

0: A ver si nos atiende. A ver, voy a mandar el mensaje. Vamos a intentar nuevamente. Aguarden un momentito. Intentamos nuevamente.
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0: vamos a llamar de esta manera, a ver, vamos a llamar de otra manera, a ver si nos da. Aguarden un momentito. Esta es una, va a ser una entrevista en exclusiva por primera vez, ¿eh? A ver. Vamos a intentar de esta manera.
1: Vía WhatsApp. También.
0: Menos mal que me dijiste.
1: Perdón que me metes para ayudarle, nomás, discúlpeme.
0: Hola. Hola, sí, Ludmila.
2: Sí,
0: Gustavo Olivelo te habla de Alerta Urbana. Ludmila Villordo, vos sos la novia de Axel, ¿no es cierto?
2: Sí.
0: Bueno, Ludmila, ¿vos tenés el altavoz puesto?
2: Sí.
0: Sí, sacale, por favor, sacale el altavoz, por favor. Así se escucha bien, hija. A ver, hola, ¿ahora sí?
2: Sí.
0: Sí, Ludmila, vos sos mayor de edad, vos tenés 19 años, me habías dicho, ¿no es cierto?
2: Sí.
0: Bueno,
2: sí.
0: Ludmila, ¿cuándo fue la última vez que vos viste a Axel?
2: Yo la última vez que le vi fue el jueves 14.
0: El jueves 14. Vos ese día del 16 a la tarde-noche y los primeros minutos del día 17 de mayo, 16 de mayo, tarde-noche y los primeros minutos del 17 de mayo, sábado y domingo, ¿hablaste con él? ¿Te viste con él?
2: No.
0: ¿Vos la última vez que lo viste con vida de él fue el 14 de mayo?
2: Sí.
0: ¿Él te visitó en tu casa? ¿Vos lo visitaste en la casa de él?
2: No, él ese día estuvo porque mi papá tuvo un accidente el jueves 14 y él estuvo ahí.
0: Sí.
2: Y después de eso yo me fui para el hospital y él me dijo que se iba a ir para su casa.
0: Sí.
2: Y hasta donde yo sé, sí, se fue para su casa y después de ahí yo ya no supe más nada de él.
0: O sea, desde el 14 al 16 o 17, ¿él después no te mandó más ningún mensaje, no tuviste más ningún contacto?
2: No.
0: No, te pregunto, cuando vos estabas con él, ¿vos paseabas con él, andabas por Fontana, tarde, noche, a la madrugada?
2: No, porque yo no soy de salir, yo me iba, le buscaba y ya veníamos a mi casa y así nomás.
0: Ah, ¿nunca andaban por la calle?
2: No.
0: ¿Él te comentó alguna vez sí. si la policía lo perseguía, si alguien lo perseguía, si los cunos los perseguían?
2: No, no sabría decirle eso.
0: No. Bueno, te pregunto, ¿tu teléfono no está secuestrado o está secuestrado?
2: Mi teléfono sí estuvo secuestrado, me secuestraron el 19.
0: Sí.
2: Yo fui al rastrillaje donde estaban haciendo ahí una anunciación, estuve con la hermana de él, después de ahí se acerca una mujer policía de la segunda y me dice que tenía que presentar, o sea, me tenía que presentar con mi celular en el departamento cibercrimen.
0: Sí.
2: Yo no tenía que ir en ese momento y me llevaron lo de búsqueda de personas, algo así decía la camioneta, hasta cibercrimen.
0: Sí.
2: Y de ahí me tuvieron desde la 11:30 aproximadamente hasta las 5:30.
0: ¿Qué día el 19 de mayo? ¿Desde qué hora?
2: Desde las 11:30 aproximadamente hasta las 5:30.
0: O sea, de 11:30 a 17:30.
1: Martes.
2: Sí, porque ellos no podían acceder a mi cuenta y de ahí ellos me pidieron que deje mi celular. Después de 3 días, recién me llamaron para que pueda ir a retirar mi celular.
0: O sea, vos entregaste tu celular el 19 de mayo a las 11:30. Sí. Te tuvieron ahí presentes a las 17, después te dijeron que te vaya y 3 días después volviste porque te llamaron para entregarte tu celular.
2: Sí, sí.
0: Bueno, vos entre el 14 y el 17, ¿tenías mensajes con Axel?
2: Sí, el sábado me había mandado un audio donde, o sea, él estaba grabando donde la policía se acerca, la policía de Tirol, en el barrio de él, y le están preguntando por una moto robada.
0: Escucha, el sábado 16 a la noche, a la tarde, a la siesta, a la madrugada.
2: A la noche.
0: A la noche, un patrullero de Tirol.
2: Sí.
0: ¿Él te llama a vos para que vos escuche lo que le decía a la policía?
2: No, no, él graba un audio, después él me pasa ese audio donde la policía, no sé si es de tiro lo que, le está preguntando por una moto robada de color roja.
0: Ah, está. ¿Y él qué te dice en ese
2: Eso
0: audio?
2: tiene descargado los cibercrimen.
0: ¿Y vos lo tenés al audio también?
2: No, se eliminó todo.
0: ¿Quién está con vos ahí?
2: Mi hermana.
0: Tu hermana. Bueno, ¿sabés por qué? ¿Quién te eliminó?
2: Cuando yo me voy a buscar mi celular, no estaban malos mensajes.
0: Espera un momentito. ¿Te eliminaron los mensajes?
2: Sí, limpiaron todo mi celular.
0: Pasame con tu hermana, que es la que te está hablando ahí, porque parece que sabe más que vos. Pasame con tu hermana un ratito, porque es muy grave lo que estás diciendo. A ver.
2: No, no quiere hablar él.
0: No quiere hablar. Vos entregaste
2: No.
0: tu celular a Cibercrimen el 19 de mayo a las 11 y media, te tuvieron hasta las 17:30, te dijeron que te vaya porque no sé qué pasaba, te lo devolvieron 3 días después y te lo devolvi y borraron todos los mensajes que vos tenías con Axel.
2: Sí.
0: ¿Hiciste esa denuncia?
2: Sí, yo, o sea, la última vez que yo, a mí me tocaron a declarar, yo conté eso y ellos pusieron en mi declaración.
0: ¿Está eso? ¿Vos tenés la copia de tu declaración?
2: No, porque esa era la declaración final.
0: ¿Quién te tomó declaración? ¿La policía o en el juzgado, en la fiscalía, en la 9 de julio?
2: En la fiscalía 9 de julio.
0: ¿Y vos dijiste eso?
2: Sí, yo dije eso.
0: Está. ¿Tu celular lo seguís teniendo vos?
2: Sí, ahora sí.
0: Ahora lo tenés. Y es al que yo te llamé recién.
2: Sí.
0: Es a este teléfono. Muchas gracias. Es a este teléfono que yo te llamé.
2: Dale.
0: Pará, pará, pará. La última pregunta. ¿Qué pensás vos que le pasó a Axel?
2: La verdad, no sé.
0: ¿Vos sabías que los cunos
2: Yo
0: lo
2: quiero.
0: perseguían? ¿Vos sabías que según los familiares y todo dicen que la policía también los perseguían y que puntualmente dos policías lo perseguían, que pudieron ser Méndez o Tropes?
2: Sí, yo sabía que ellos lo perseguían, pero
0: Está, te entiendo, te entiendo. Muchas gracias, hija. Muchas gracias. Muy amable. Chau, chau. Chau, chau. Información exclusiva de Alerta Urbana, ¿eh? Lo acaba de decir Ludmila Villordo, novia de Axel. Sáquenme 3 días después del 19. ¿Qué fecha cabe? Cae.
1: 22,
0: El
1: viernes 22.
0: 22. A ver, me llamó una oficial o una policía de la comisaría segunda. Me dice que tenía que llevar mi teléfono a Cibercrimen. Yo no tenía en qué ir. Me llevaron en un patrullero que decía búsqueda de persona. Fue el día martes 19 de mayo. Llegué a las 11:30. Estuve hasta las 17:30. Me dijeron que había un problema y que venga después a buscar el teléfono. Me llamaron 3 días después y me devolvieron el teléfono. En el teléfono había un audio de Axel, del 16 a la noche o 17 a la madrugada, donde le contaba que un patrullero de Tirol lo paró, lo interrogó y le preguntó sobre una moto roja robada. Cuando me devolvieron el celular, borraron todos mis mensajes y audios con Axel. Información exclusiva de Alerta Urbana. No lo dice Gustavo Olivelo, lo dijo la entrevistada, Ludmila Villordo, novia de Axel Alejandro González, quien al día de la fecha lleva 23 días desaparecido. Esto fue todo por hoy. Nos vemos mañana. Muchas gracias.

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Muy buen mediodía para todos los que están escuchando FM Gualamba 101.3 desde la ciudad de Resistencia y en especial a quienes nos van a acompañar en los minutos siguientes, porque aquí comienza La Voz de los Intendentes, la continuación de un legado. Como siempre, de lunes a viernes a esta hora de la jornada, venimos para contarles todo lo relativo a el movimiento, la actualidad, los proyectos, las concreciones de nuestro querido interior chaqueño, como lo venimos haciendo y reflejando desde hace 29 años. Hoy, arrancando una nueva semana con este día lunes 8 de junio de este otoño 2026, que nos regala una jornada bastante rara, que comenzó con un cielo cubierto que se mantiene hasta esta hora del día, con un sol que prácticamente estuvo nulo en toda la mañana y que va a seguir allí reposando, porque según el Servicio Meteorológico Nacional, vamos a tener en el resto de la jornada, por la tarde al menos, lluvias aisladas y luego tiempo mejorando hacia la noche con cielo mayormente nublado. Para mañana martes les anticipamos 15 grados de mínima, una máxima de 21 grados. El cielo va a estar nublado. Algo de sol podemos llegar a tener en la tarde de este día martes, pero realmente va a estar con muchas nubes la jornada del día de mañana. Salimos de un fin de semana donde tuvimos tiempo inestable. Ya les vamos a estar contando cómo afectó esta caída de lluvia en distintas partes del interior de nuestra querida provincia del Chaco. Como así también vamos a estar repasando algunas de las actividades que se dieron durante el fin de semana, con voces de protagonistas, como siempre nos gusta ofrecer. Vamos a seguir escuchando unos lindos chamamecitos, porque eso hace más amena nuestra propuesta, que ya está lista, lista para ustedes. Y en esto estuvimos trabajando este equipo que habitualmente los acompaña. En la parte técnica y en la musicalización está Federico Denaro. En las redes sociales hablamos de la fanpage La Voz de los Intendentes, del canal de YouTube La Voz de los Intendentes Santos y del diario digital www.lavozdelosintendentes.com.ar. En esta sección están trabajando Gladys y Gonzalo. El que recorrió, recorre y va a seguir recorriendo nuestra provincia es el conductor, productor y director de nuestro programa, Paulino Daniel Argüello. Y como siempre, para saludarlos y darles la bienvenida, Karina Pérez. Y también hacerles la invitación a que sigan acompañándonos, porque si usted quiere saber lo que pasa en el interior de nuestra provincia, cada lugar tiene su espacio, su tiempo y su voz aquí en nuestro programa. Para estar bien informados y para estar bien actualizado de cada lugar chaqueño, ustedes saben que cuentan con La Voz de los Intendentes, la continuación de un legado.

0: Continuamos con la voz de los intendentes, la continuación de Un Legado. Seguimos acompañándote en el aire de FM Hualamba 101.3 y con toda la información también en las redes sociales, la fanpage, el diario digital y el canal de YouTube, reflejando de estas maneras el acontecer de nuestro querido interior chaqueño y también de las actividades que se van desarrollando aquí en la capital provincial. Pero lo que queremos compartir ahora nos lleva a rumbear hacia la isla del Cerrito, que fue el escenario para la inauguración a nuevo del edificio del CIF número 24, para ampliar de esta manera la atención para niños. Hablamos de un edificio histórico de la isla del Cerrito que tiene más de 100 años y que fue recuperado integralmente. Fue equipado con tecnología y mobiliario de primer nivel. La institución actualmente contiene a 52 niños, pero con esta obra podrá ampliar su capacidad a 80 beneficiarios. Qué importante esta obra, estas refacciones integrales que se hicieron en este Centro de Integración y Fortalecimiento Familiar Dolores Moreira. Una obra que permitió recuperar este edificio histórico que tiene sus años, tiene su experiencia y ahora va a contar con nuevas instalaciones y equipamiento para fortalecer la atención integral de niños de la localidad. La actividad en la cual se inauguró contó con la presencia de personalidades del ámbito y del gobierno provincial, municipal, los vecinos también que estuvieron para ser parte de esta inauguración. Y este renovado edificio cuenta con 250 metros cuadrados cubiertos y un predio exterior cercado de 500 metros cuadrados. Las obras que se realizaron incluyeron la construcción y adecuación de 4 salas con baños propios, un salón de usos múltiples totalmente equipado, cocinas, sanitarios integrales y espacios preparados para albergar alrededor de 80 niños. ¡Qué gran avance que se hizo! Además de incorporar nuevos equipamientos para garantizar mejores condiciones de funcionamiento y atención. Lo que nos gusta a nosotros es ampliar siempre cada noticia que compartimos y lo hacemos escuchando a quienes estuvieron presentes en este acto de inauguración, como lo fue el gobernador Leandro Esdero. También estuvo presente el ministro de Infraestructura, Hugo Domínguez, el ministro de Desarrollo Humano, Diego Gutiérrez, el coordinador del CIF, Gustavo Rodas, y vamos a escuchar también algunos testimonios de los vecinos.
1: Estamos acá en el número 24 de la Isla del Cerrito, que para nosotros no es solamente la restauración de este lugar, que por supuesto había que cuidarlo en todas y cada una de sus formas, por la tipología, en la recuperación de un edificio que es histórico, por lo cual la intervención que ha hecho el Ministerio de Obras Públicas de la provincia ha sido muy cuidadoso, pero aparte, bueno, todo el equipamiento para albergar casi 50 chicos que van a estar aquí atendidos en la Isla del Cerrito en su infancia, con todo el equipamiento necesario, pero también decirles que cuando nosotros abordamos realizar esta obra, teníamos que destrabar fondos que eran del BID, así que bueno, pudimos terminar y hoy ya poner a disposición de la niñez, de cada una de las familias que necesitan una mano del Estado para el acompañamiento de los chicos. Gestionar para nosotros es una tarea de todos los días y resolver los problemas de la gente también es una tarea de todos los días. Y hoy esta alegría de poder compartir con la familia, de poder compartir con los chicos. Ustedes habrán visto lo que significa cada uno de las aulas, de los espacios para que los chicos puedan desarrollar sus actividades, para que también los puedan acompañar en este trayecto, no solamente de cuidado, sino de formación de los chicos. Así que bueno, muy, muy contento, primero con todo el equipamiento que hemos logrado aquí y después con esto que bueno, yo he venido un tiempo atrás cuando estaban construyendo, hoy ya entregando esta obra terminada.
2: Nosotros participamos del proyecto y la inspección en todo momento, sumamente complejo porque es un edificio histórico. Como es un edificio histórico, había que mantener, y para mantener hay que mantener las mismas tejas, las mismas aberturas, cambiar los pisos sin modificar el piso histórico, las reinstalaciones sanitarias todas a nuevas, instalaciones sanitarias también. Bueno, la verdad que complejo, pero bueno, con la satisfacción del deber cumplido, ¿no?
3: Esto es un edificio histórico, 52 niños que asisten a este lugar. Esta es la importancia, el valor que cobra una obra, garantizarle desde el Estado provincial todas las prestaciones alimentarias necesarias para su buena nutrición, además de los profes que hacen toda la etapa de recreación. Y hoy se le entregó, bueno, pelotas, todo lo que para que los niños sean felices y crezcan, generando igualdad de oportunidades, igualdad de condiciones en una localidad alejada de la capital como la Isla del Cerrito, y que tenga estas condiciones de edificio, la verdad que estamos muy muy contentos, ¿no?
4: No, y es una alegría inmensa, palabras no hay, porque decirte que estoy agradecido es poco, es mucho, una emoción muy grande, algo muy lindo para el pueblo y para todo el mundo. ¿Viste cómo nos equiparon? Tenemos todo, juegos, muebles nuevos, cocina nueva, servicios nuevos. Listo y preparado para el cuidado del niño como corresponde.
5: Muchísimas gracias le doy al gobernador. Esto es un emprendimiento que tengo yo hace muchísimos años. La verdad no me pude contener, me emocioné porque este es un sueño de hace muchísimo tiempo. Hace muchísimo tiempo. Mira, yo tengo 62 años. Así que hace más o menos alrededor de 20 años que yo hago esta producción y todo era manual. Así que ahora, bueno, voy a aprovechar esto.
6: Quedó muy bien, se nota ahora que hay más espacio para los chicos. Cada sector tiene sus edades, pueden tener más lugares donde jugar, todo eso. A lo que era antes, la verdad, me da gusto ver este lugar así. Para el señor gobernador, que es el que estuvo en esto y dio hincapié todo, le doy las gracias. Que se puso la camiseta en todo este tema del CIF, porque antes nadie hizo esto, así que muy agradecida.
0: 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Una de las actividades que se desarrolló hace muy pocas horas es la inauguración de la renovada Plaza 9 de Julio de la Ciudad de Resistencia, para que la disfruten no solamente los resistencianos, sino también aquellos que por algún motivo tengan que pasar por la capital chaqueña. La Plaza 9 de Julio está ubicada en intersección de las avenidas Moreno y Belgrano. Y en este día de la inauguración, los vecinos colmaron la plaza. Pudieron disfrutar de shows de danza, feria de artesanía y emprendedores, un área con juego para la infancia que fue del disfrute de los más pequeños. Hubo libros, dibujos, pintura. Además, se instaló un punto itinerante de recolección de residuos reciclables que recibía cartón, papel, plástico, metal, objetos electrónicos, pilas y aceite de cocina usado. En esta oportunidad también se dispuso de una posta de vacunación antirrábica y de desparasitación para mascotas que estuvo a cargo del Centro Veterinario Municipal. Las obras que se llevaron adelante fue para ordenar, organizar y sanear la plaza, tenerla mucho mejor y más cómoda, más segura para quienes quieran pasar algún tiempo en las distintas plazas, como también plazoletas, porque los trabajos se van a seguir realizando en otras plazas de nuestra ciudad y también en algunas plazoletas de distintos barrios. Y otro trabajo que se está realizando es en el Domo del Centenario, en el Parque 2 de Febrero, porque son dos lugares claves para lo que se viene, que es la Bienal Internacional de Esculturas en el próximo mes de julio. Volviendo a los arreglos de la Plaza 9 de Julio, se renovaron los bancos de madera existentes, los basureros, bebederos, bicicleteros, y se sumaron nuevos bancos de hormigón combinados con madera. También se realizó la reparación de solados existentes con nuevas rampas en las cuatro esquinas. Y en el sector recreativo infantil se cuenta con nuevos juegos coloridos y de primera calidad. Se incorporó un nuevo solado de caucho in situ sobre contrapiso de hormigón armado, brindando seguridad y confort, además de actualización de los artefactos de iluminación. Pero, ¿qué les parece si, como siempre, nos gusta llevarles a ustedes las voces de quienes participaron en este caso de la inauguración? Vamos a escuchar las palabras del intendente de Resistencia, Roy Nikich.
7: Felicitar a toda el área de la Secretaría de Obras Públicas, de la Dirección de Arquitectura, que son los que generan y diseñan los proyectos y llevan adelante la ejecución de estas intervenciones. Así que bueno, lamentablemente 2024 y parte del 2025 fueron meses más de ordenar, organizar, sanear un poco las cuentas, y bueno, hoy, por gracias a Dios, podemos estar ya mostrando concretamente obras acá en la ciudad de Resistencia, en las plazoletas, y bueno, esto se va a hacer extensivo, como decíamos el sábado pasado, a otros sectores de la ciudad. Es decir, el Parque 2 de Febrero se va a inaugurar pronto, el tema del Domo del Centenario, que en el 2028 cumple 150 años nuestra ciudad de Resistencia, refaccionado a full y totalmente para que recibamos la Bienal de la mejor manera posible.

0: Les contábamos que en la inauguración de la renovada Plaza 9 de Julio hubo un espacio para la atención de mascotas. Lo que se hizo fue una jornada de vacunación antirrábica y desparasitación para mascotas, donde se brindó también información general sobre el cuidado de los animales, y toda esta labor estuvo a cargo del Centro Veterinario Municipal. Es un trabajo que se está realizando desde el centro veterinario del municipio, que también a veces se llega a distintos barrios. Para conocer un poquito más el trabajo que están llevando adelante con respecto a nuestras mascotas y al cuidado que nosotros tenemos que tener respecto de nuestros perros, de nuestros gatos y del servicio que nos brinda el municipio, vamos a escuchar a la directora del centro veterinario, Paula Pasaretti, y también vamos a escuchar a Matías Chávez para conocer un poquito más cuáles son estas tareas y cómo los vecinos podemos recurrir y aprovechar de ellas.
1: Estamos acá en la Plaza 9 de Julio brindando un servicio gratuito de vacunación antirrábica y desparasitación. Es una vacuna obligatoria en el cual nosotros le brindamos el certificado antirrábico de validez nacional y a su vez el tema de antiparasitario. Muchos se acercaron, la verdad que vinimos un poquito antes y tenemos mucha convocatoria en esta plaza. La verdad que viene mucha gente a pasear con sus mascotas. Nosotros los turnos digitales a partir de este mes empezó a ser 100% por la página online. Ingresan a la página del municipio, donde dice trámites y pagos, van a la parte donde dice castración y sacan el turno. Es un turno por persona, totalmente digital. La persona que saca el turno es la persona que debería ir a llevar a la mascota. Siempre va a estar habilitada la página el último viernes hábil de cada mes a partir de las 7 de la mañana. Es un turno por persona y nosotros brindamos 250 turnos por mes.
2: Bueno, estamos en la Plaza 9 de Julio, otro itinerante más, donde la Secretaría de Ambiente y Movilidad Urbana incluyó la Subsecretaría de Ambiente, que tiene a cargo la Dirección General de Veterinaria y Zoonosis, trae el programa de vacunación antirrábica y desparasitaciones. Los invitamos también al Centro Veterinario Municipal en los horarios que se atiende, y también ya informándole un poco, en el caso que consulten, el tema de los turnos digitales para las castraciones. La gente inclusive se acerca mucho para hacer diferentes tipos de consultas, inclusive cuando nosotros llevamos el programa de castraciones en los centros comunitarios municipales, también hace que descomprima un poco. Sin embargo, dada por ahí la situación económica actual, la demanda es mucha.
0: En estas últimas horas, nuevamente las lluvias complicaron algunas localidades de nuestra provincia, en particular la zona del sudoeste provincial, donde hubo lugares donde llovió copiosamente. El lugar donde más agua cayó fue Hermoso Campo, con 73 milímetros en muy pocas horas. Y esta lluvia también se registró en Santa Silvina, con 49 milímetros. Santa Silvina, donde hubo fuertes vientos que provocaron daños materiales y destrozos. Otro lugar donde también llovió, Horquilla, 45 milímetros. Recorremos también las lluvias acumuladas en Charaday y Chorotis, donde cayeron 40 milímetros de lluvia. La Vicuña, 35 milímetros. Y La Sabana acumuló 32 milímetros. Villa Ángela es otra de las zonas afectadas. Reportó 30 milímetros de precipitaciones. Luego, en otras localidades también llovió, pero ya con milimetrajes menores, como por ejemplo Basail, 27 milímetros, Samuú, 25, Enrique Urien, 24, y Coronel Dugrati, 18 milímetros acumulados. En contraste de estos lugares donde más llovió, tenemos a la zona del área metropolitana y el norte provincial, donde tuvimos precipitaciones escasas o directamente sin lluvias. y acá rescatamos. La ciudad de Resistencia, Puerto Tirol y Margarita Belén registraron registros menores a los 10 milímetros. En el informe que se ha brindado a propósito de estas precipitaciones, vemos que varias localidades del sudoeste mantenían caminos intransitables por las lluvias, justamente donde se registraron los mayores milimetrajes. Pero les recordamos, los dos lugares que estuvieron bien afectados, lamentablemente, por las lluvias fueron Hermoso Campo, que tuvo 73 milímetros de agua de lluvia en muy pocas horas. Y luego recordamos que Santa Silvina tampoco la pasó nada bien, por un lado, por las lluvias, por los 49 milímetros, y por otros lados, por los fuertes vientos que causaron destrozos. Esta fue el informe de la lluvia que cayó hace pocas horas en el interior de nuestra provincia. 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
1: La Resistencia también siguió la campaña de Chaco Forever junto al equipo de La Voz del Deporte. En Radio Nacional tuvo su primer programa, Mi Provincia y su Gente, hasta que en 1995 empezó a trabajar en radio y el 28 de mayo de 1997 empezaba La Voz de los Intendentes. El 4 de julio del año 2013 realizó su último programa de radio y el 13 de julio de ese año nos dejaba físicamente. Su sueño y pedido fue siempre que se continúe con su programa. El 28 de abril de 2015, su hermano Miguel Ángel Argüello y su hijo Paulino Daniel Argüello continuaron con el programa La Voz de los Intendentes. La continuación de un legado marcado por Santos Argüello. Vamos a entregar un presente en conmemoración, también recordando a Santos Argüello, un grande del periodismo chaqueño.
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3: Bien amigo, buenas noches, estamos aquí en este primer programa de La Voz de los Intendentes para tratar de reflejar todo el acontecer de los distintos municipios de la provincia del Chaco. También trataremos de estar en lo cultural, en lo deportivo, es decir, los distintos municipios a través de su gente. Si quieran presentarlo aquí en este programa de La Voz de los Intendentes, podrán hacerlo. Nuestro teléfono es 39.000 para que ustedes llamen, para que ustedes puedan sugerir algo. Vamos.
4: Ahí para recordar lo que de Santos
3: fue su gente,
4: su programa.
3: Aquí en este programa de este homenaje podrán hacerlo.
4: Bueno, vamos a invitar a su hijo Paulino Argüello, su hermano Miguel, a recibir un presente por parte de API. También Paulino, muchas gracias. También queremos tener presente a quienes ya nos han dejado un gran legado.
5: Bueno, primero que nada, buenas noches, feliz día para todos ustedes. Y la verdad que es algo lindo y fuerte,
6: bueno,
5: pero lo quiero llamar a Vladi Parbona, por favor, si se puede acercar. También tiene mucho que ver Daniel, porque era muchas veces el que recibía las notas grabadas de Santos en el ET16, la radio muy, muy escuchada, y que estuvo siempre Dani allí presente. Y en esas tardes siestas que Santos llegaba a dedo desde Pampa del Infierno junto con Dani, se recorría a dedo desde Tacoposo hasta Avieterá y Campo Largo para llevar notas de los intendentes. Muchas veces los intendentes también por ahí decían, ¿para qué una nota de San Peña? O cuando vino a Resistencia, ¿para qué una nota? Y porque él decía, porque alguna vez, o tienen que pensar los intendentes que también van a ser protagonistas de este Chaco. Y así muchos intendentes de diferentes localidades llegaron a ocupar ministerios, han sido gobernadores, han sido diputados, han sido senadores. Y era eso lo que él siempre quiso con su programa. Javi, agradecerte de corazón, perdón por la maliconeada, pero es para mí muy fuerte esto, lo de mi hermano, y que tuve la oportunidad de poner un cierre, de un día juntarme con su hijo, con mi hermano del corazón, y decir lo que tantas veces en la sobremesa, en presencia de mi viejo, él decía: el día que yo no esté, no quiero que la voz de los intendentes se muera. Entonces, por eso inicié, corté mi programa de folclore, inicié la vuelta de la voz de los intendentes, y bueno, después de la realidad pichón, que gracias a Dios creció y anda muy bien. Gracias, José María, gracias, Chiqui, gracias, Andrea, gracias, Gabriel, y le voy a pedir una palabra, y muchísimas gracias a los intendentes que están presentes, Marcela, gracias al amigo Pío y a todos los intendentes. Esto va a quedar en lo más profundo de mi corazón.
6: Bueno, esto que está contando Argüello, Santos representa a la labor periodística del interior. El interior profundo, como ustedes, aquí en el impenetrable. Nosotros, ayer se espera también, que realizamos la tarea con mucho esfuerzo, a veces poniendo hasta dinero en nuestro bolsillo, con la esperanza de llevar la noticia y hacer un muy buen programa en la radio. Esa es la mejor satisfacción que nos deja esta profesión. Realmente lo recuerdo a Santos cuando venía, lo decía él recién, a dedo desde Pampa del Infierno, porque no había comunicación telefónica, había solamente el teléfono de la municipalidad en la cabina. Y lógicamente no se podía pasar la información directa. Él se tomaba el trabajo de llegar hasta Cerpeña a dedo. Y lo traía el pibe. Sí era. Y con mucho esfuerzo, pero con mucha vocación.
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7: Agradecerles profundamente la oportunidad de compartir esta noche con ustedes, recibiendo su día, en la valoración y el respeto a cada uno de ustedes, a cada uno de sus medios, porque creemos en la libertad de expresión, la libertad de prensa y fundamentalmente en el respeto y restricto del trabajo que realizan. Para nosotros, acompañarlos hoy simplemente es hacerlo desde esa valoración humilde, pero también desde el respeto genuino a esa tarea que realizan. Simplemente, a todos y a cada uno de ustedes, feliz día, y por supuesto también a su familia, que siempre tienen que estar acompañándolos, muchas veces en el riesgo de informar, en la calle, muchas veces tratando de cubrir noticias en horarios que por ahí no corresponden a la tarea. Sabemos que lo hacen con mucho profesionalismo, y desde el gobierno de la provincia queremos sinceramente reconocer y saludar a cada uno de ustedes. ¡Feliz día!
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0: con esa métrica.
1: ¡Vibrato! ¡Con la californiana!
2: ¡Eso!

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Gracias. Fuerte de aplauso para la banda, chiquis. Nos escucha.

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0: Y bueno, nos vamos al palo, ¿no? Fue una noche tremenda esta, loco. Mucho calor, mucho fuego acá adentro. Y nos vamos a ir con más fuego todavía. Se viene, y si hay garantías también, los chiquitos.
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Por algo parecido a esto, los tarahumaras de la Sierra Tarahumara de México dicen: nosotros no usamos armas porque si las armas fuesen necesarias, habríamos nacido con ellas.

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0: Hola,
1: no sé si pizzería o hablo con los gasistas, pero...
0: Es una pizzería.
1: Yo necesito tener gas. Soy el doctor Álvarez, tengo una familia respetable.
0: O sea, es una ridiculez eso,
1: ¿sabes? Claro, o sea, eso por teléfono no se puede hablar, tiene razón. O sea,
0: ¿acá?
1: Y yo voy a pasar ahora porque imagínate que necesito tener gas ya.
0: No, mira, no tengo la menor idea de lo que estás hablando.

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0: impresionante. Bueno, ahora viene uno. Viene uno muy viejo, hace mucho no lo tocamos.
1: No sabemos, o sea, qué puede llegar a pasar, imagínate.

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0: Estás tragado, ¿verdad?
1: Sí.
0: Te lo dije.
1: Sí.
0: Mujeres. Ay, mujer.
1: Salud, mi reina.

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4: Bueno, como te decía, me encuentro aquí en la Jefatura de Policía de la provincia del Chaco, ubicado sobre la avenida 25 de Mayo. Sí. Aquí se ha finalizado un acto...
5: ¿No te pasé recién por ahí y dije reclamo salarial? No.
4: Es un acto con entregas florales a los distintos efectivos caídos en compromiso del
5: deber.
4: Claro,
5: con la semana del Día de la Policía.
4: Exacto, así es. Aquí se encuentra presente el ministro de Seguridad de la provincia del Chaco, el doctor Hugo Daniel Markovich, como también el jefe de la policía.
5: Vamos con el ministro.
4: Bien, ahí está dialogando con el comisario general Alvarenga. Y acompañado por el jefe de la policía, está en este preciso instante dialogando. Vamos a ver si podemos tener una palabra del ministro.
5: A ver, ¿dónde está? ¿Tenemos un dron? Ah, no, vos estás filmando arriba. ¿Cuándo sale un dron? Un dron bueno ese que te filman.
4: Sí,
5: todo.
4: Sí, pero.
5: Que te lee los labios, todo, quiero. Lenguaje de
4: señas. Claro, pero para hacer volar un dron. Para hacer volar un dron, tenés que tener permiso.
5: Tenés que tener licencia.
4: Tenés que tener licencia, exacto. Así es, porque si no.
6: ¿Andás en autorizado?
5: Hay una pilota ahí a nivel nacional que es muy muy muy, muy reconocida. Que te hago. ¿Cómo se llama?
6: ¿Una capacitación?
5: No, una pilota. Que era piloto.
6: ¿Es
5: de
6: un naval para volar?
7: No,
5: un piloto que ahora es pilota.
7: Sí, sí.
5: Traniela.
6: Perdóname.
4: A ver. Dale. Está saludando aquí a los distintos efectivos policiales, el ministro de Seguridad. Sí. A ver. Ministro, buen día.
8: Sí.
4: Bien, yo tengo que mandarle con Gustavo al estudio.
8: Una pregunta. Ministro, muy buen día. Bueno, en el principio se estaba homenajeando a los caídos de la Fuerza de Seguridad de la provincia de Chaco.
9: Así es, ese es el motivo por el que vinimos a la jefatura.
5: Julio,
4: sí.
5: Julio, ponés el micrófono después, ¿está?
4: Sí.
5: Dale. Más de ahí no te vas a ir,
4: Carlos.
5: Quien decide cuántas preguntas hacemos somos nosotros. Él después decide si las responde o no, pero esa es una pregunta y me voy. Acá de pecho, con Olivelo de pecho. Vamos, muchachos. No nos conocemos, parece.
4: Ahí vamos a esperar a ver si podemos seguir con la entrevista con el señor ministro de Seguridad de la provincia.
5: Dos preguntas le quiere hacer Gustavo Olivelo, decir en vivo.
4: Bien, ahí aguantame.
5: ¿Sabes cómo me decían a mí cuando yo estaba en la policía?
6: ¿Cómo le decían?
5: El alivianador.
4: Usted tuvo varios apodos dentro de la policía.
7: Muchos.
6: Loco,
7: no. Muchísimos.
5: También me decían rompecorazones, pero bueno, eso.
6: ¡Papucha!
7: Eso, Nicolás Bulatovich 2.
6: No me metan en ese quilombo a mí, ¡sacame de acá!
4: Ahí está también el jefe de la policía dialogando con el comisario
5: general. No tiene drama. Ah, vamos con el ministro. No es lo que dice, es que una pregunta me voy. Ya, me mojó la oreja acá.
4: Ahí vamos a esperar. Miguel finaliza aquí con el colega.
5: Vos quedate con el ministro.
4: Sí.
5: Nosotros, mientras tanto.
6: Mientras tanto, saludamos a la gente que está en YouTube. Le pedimos que se puedan suscribir. Y los mensajes dice por acá Nancy. Hola, alerteros, buenos días y buen comienzo de semana para todos. Susana Saavedra.
5: Habla fuerte nomás, Julio, cuando lo tenga el ministro.
6: Dice: sí, buen día para toda la familia de la Arturbana. Sandra Álvarez, bendecida mañana, equipo.
5: Gracias, Sandra, fiel seguidora.
6: Ahora.
5: Seguidor, mejor dicho.
6: Dice Sandra, ahora. ¿Cómo que se? Ok, leo el ahora. El...
4: Ahí está. Ministro, buen día. Ahí le dejo ya en comunicación con Gustavo Oliviano en los estudios. Ahí ya tiene puesto el retorno, Gustavo, y te está escuchando el ministro.
5: Ministro, ¿cómo le va? Buenos días. Gustavo lo saluda.
10: ¿Qué tal, Gustavo? Buen día. Bien.
5: Bueno, finalmente.
10: Buena semana.
5: Gracias, igualmente, ministro. Muy amable. Le voy a hacer tres preguntas. Finalmente se conoció el monto de la recompensa por cualquier información fidedigna, real y concreta que dé con Axel. ¿Cómo se consigue eso?
10: Así es. Bueno, esto es un procedimiento ordinario del Sistema Federal de Búsqueda. Nosotros sabíamos que esto podía ocurrir de acuerdo al desenlace del expediente. La Procuración General de la provincia lo solicitó. Nos anticipamos en una visita justamente a Buenos Aires con el doctor Cantero. Yo le he transmitido a la ministra de Seguridad esta posibilidad. Inmediatamente, una vez recibido el escrito, el 2 de junio, si mal no recuerdo, a partir de allí los resortes institucionales del Ministerio de Seguridad de la Nación se activaron y al día siguiente apareció en el boletín oficial esta recompensa de 10 millones de pesos para todo aquel que aporte datos concretos, reales, fidedignos sobre el paradero de Axel González.
5: Hoy llevamos ya, si mal yo no tengo la cuenta, 23 días sin Axel. ¿Cómo están los operativos de búsqueda? ¿En qué estadio está hoy la investigación que respecta a la delegación que hizo la Justicia Provincial a la Dirección General de Investigaciones Complejas? Y tengo entendido que entre hoy, mañana o pasado más tardar, todo pasa bajo la órbita de Gendarmería Nacional Argentina.
10: Bueno, era una hipótesis que nosotros lo veníamos manejando. Nosotros buscamos precisamente la imparcialidad, la objetividad, que no queden dudas. La investigación siempre la llevó adelante el órgano competente, que es la Fiscalía, en principio la Fiscalía de Derechos Humanos, porque había una hipótesis fuerte de que podían estar involucrados fuerzas policiales, efectivos policiales. A partir de allí pasó a una Fiscalía Especial, compuesta por 3 fiscales. También la policía trabajando codo a codo con los fiscales. Y si esta situación se da, seguramente vamos a seguir trabajando en la búsqueda de Axel, porque para nosotros es importante que cuanto antes sepamos la verdad y todo el pueblo chaqueño sepa lo que pasó, ¿no?
5: Sí.
10: Y como lo dijimos al principio, sean o no policías, el que hizo algo malo tiene que pagar. Y punto.
5: Digamos, ¿cuándo se va a conocer el resultado del peritaje de los teléfonos, que yo creo ahí son decisivos respecto a la participación no de la policía en este caso? ¿Cuándo vamos a ver el resultado de las pericias telefónicas?
10: Bueno, eso seguramente lo va a determinar Gendarmería Nacional, que es, entiendo, la autoridad competente en este momento. Desde el primer momento nosotros hemos dicho que necesitamos que los teléfonos de los policías, los perites, de los 7 policías, de los perites, los 7 teléfonos secuestrados, los perites de Gendarmería. Esto va a ser así. Nosotros le habíamos pedido a la justicia que cuanto antes también se puedan empezar a peritar los teléfonos de los civiles, para lo cual ofrecimos nuestro sistema UFED. A partir de ese momento, bueno, todos los teléfonos están siendo trabajados, por así decirlo, por Gendarmería Nacional, conforme lo que está disponiendo en este momento la Fiscalía.
5: Ahí fueron las 3
10: preguntas. Y no tenemos fecha confirmada.
5: Bueno.
10: Esperemos que sea cuanto antes. Sí. Necesitamos saber si allí está la prueba, necesitamos saber quiénes son los responsables.
5: Ahí fueron las 3 preguntas, ministro. Gracias. Muy amable.
10: Muy amable, Gustavo. Hasta luego.
5: Hasta luego. Julio.
4: Gracias, ministro. Muy amable.
10: Gracias, Julio.
5: Julio. Lo aprovechamos, está el jefe de policía en vivo ahí, tenemos el resumen policial. Lo aprovechamos al jefe de policía en vivo. Ahí está el director general de investigaciones complejas, Nelson Alvarenga.
4: Sí, sí.
5: Pregúntale, dale. Vamos con él. Pues a mí me da de reojo decirle una sola pregunta para Gustavo
10: Oliveros. Buen día. Una sola preguntita con Gustavo Oliveros, ¿puede ser?
4: No.
5: ¿Qué dijo?
4: Que lo disculpe y que no lo han autorizado todavía.
5: No está autorizado. Y bueno, ahí está el ministro y tiene el jefe de policía.
4: El jefe en estos momentos.
5: No quiero saber si ya lo pasan a retiro ahora porque tiene fecha de retiro.
4: Ah, mira usted.
5: Y claro, como la investigación ya no va a estar bajo la audiencia.
4: Puede ser, vaya uno a saber. Bueno, el jefe en estos momentos está saliendo con un colega en vivo y en directo.
5: Bueno,
4: también.
5: Bueno, ¿sabes qué? Después lo quiero en el despacho.
4: Bien, perfecto. ¿Eh? Así será.
5: Listo, gracias Julio.
4: Hasta el próximo informe, hasta luego. Fuerte abrazo.
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5: Hola. Hola, secretario general de la Gobernación, doctor Julio Ferro, ¿cómo le va?
11: Hola, buen día, ¿cómo le va a usted?
5: Muy bien, ¿usted es tibio o cagón?
11: No, ninguna de las dos, gracias a Dios, ninguna de las dos.
5: Bueno, muchos dicen que también dentro de la Unión Cívica Radical hay cagadores, tampoco es cagador.
11: No, por supuesto que no.
5: ¿Qué le pareció el discurso del gobernador?
11: Como persona me criaron, por suerte, como de buena cepa, digamos, buena familia, así que cagador no.
5: Bueno, ¿qué le pareció el discurso de Leandro Esdero?
11: Me pareció un discurso que para un momento en el cual se está desarrollando determinadas cuestiones que era necesario, digamos. La verdad que yo noté gente que salió revitalizada, gente que salió con muchas ganas, gente que salió con ganas de salir.
5: ¿Le inyectó militancia al discurso de Esdero a la gente?
11: Yo creo que sí, que le inyectó mucha militancia y se notó un clima que hace rato no se vivía en la Unión Cívica Radical y que era necesario. Así que la verdad que a mí me pareció bastante interesante el discurso del gobernador y apuntó justamente a esto, inyectar ánimo, energía, que tengamos ganas de todos y cada uno de los militantes, con los cuales también, lógicamente, tenemos que salir a hablar, tenemos que salir a abrazar, como dice el gobernador, y a militar, defender la gestión y explicarle a la sociedad justamente todo lo que hemos hecho hasta ahora y lo que se ha hecho anteriormente. Así que la verdad que a mí me gustó el discurso del gobernador. Estuvo duro, lógicamente, pero era necesario.
5: Es que como que le dio un sopapo a todos y dijo reacciones.
11: Pero por supuesto, yo creo que a todos y a cada uno de nosotros, si nos incluimos todos los que estamos en funciones, quienes tenemos inclusive más responsabilidad, así que la verdad que por supuesto yo también me sentí tocado y todos, así que con las ganas de salir, con las ganas de seguir trabajando mucho más y sobre todo, que creo que es el mensaje que tenemos que tomar todos los que somos militantes de la Unión Cívica Radical, y es justamente defender lo que nos costó tanto, digamos, o sea, nos costó 16 años de llegar a la gobernación de la provincia del Chaco, y tenemos que salir a defender la gestión, defender al gobernador, defender los logros que se han hecho, y sobre todas las cosas, militar y volver a hablar mucho más con la sociedad.
5: Defender al pueblo.
11: Defender al pueblo de la provincia del Chaco, porque estamos de paso todos los que estamos en funciones, y la verdad que es la gente la que queda siempre, como lo digo, y es la gente
5: sí.
11: a la
5: Mucha, cual sí, doctor, muchos estuvieron de paso, no se llevan nada cuando se vayan, ¿saben?
11: No, por favor, no, de ninguna manera, no.
5: Bueno.
11: También me criaron muy bien, o sea, yo no vine a la política ni a hacer de negocio ni nada, yo vine a la política justamente por un compromiso humano con el gobernador de la provincia y con el pueblo de la provincia del Chaco, o sea, no hay otro.
5: Ahí está, ¿hay Esdero Ferro 2027?
11: Por supuesto que sí, ahí es de los 2027, o sea, con el compromiso de trabajar mucho más para el pueblo de la provincia. Sí,
5: no, me escuchó usted, yo le dije ahí es de los Ferro 2027.
11: No, por favor, no, Gustavo, no, ahí Leandro es de los 2027. Lo vamos a acompañar desde el lugar que nos toque.
5: Secretario General, muchas gracias, muy amable.
11: A usted.
5: Hasta luego, chau.
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1: Joaquín hizo una nota en exteriores respecto al CIF número... ¿Cuál era el CIF?
2: El CIF 22.
1: 22 que cerraron, 30 chicos era la matrícula que tenían, y parece que ser que fue una decisión de el área correspondiente, y estamos hablando, conforme dijo la mamá Jessica González, las responsables son Natalia Mesa, quien sería la secretaria de Niñez, Adolescencia y Familia, lo dijo la mamá, uh-huh, y también Gladys Jiménez. Esas serían las responsables del cierre. Estamos en comunicación con el ministro del área, el doctor Diego Gutiérrez. Ministro, ¿cómo le va? Buenos días. Gustavo lo saluda.
3: Hola, Gustavo. ¿Cómo te va vos? Un saludo a vos y a la audiencia.
1: Sí. Por el equipo ahí. Bueno, doctor Gutiérrez, ¿qué pasa con el CIF número...?
2: Número 22, que está ubicado por Brown, al 1721.
1: ¿Qué se cerró?
3: Bueno, yo recibí el día jueves, creo que era jueves o miércoles por la tarde, a un personal que trabajaba en ese dispositivo, donde verbalmente me hizo referencia de algunas situaciones que no serían del todo regulares o no serían compatibles con un normal funcionamiento del dispositivo, poniendo en duda cuántos chicos realmente van, y otras cuestiones, en las cuales yo lo que le di intervención a la subsecretaria de Niñez, a la doctora Gabriela Maceravich, y a su equipo, le pedí que, bueno, de inmediato hagan una información sumaria al estado de situación, y preventivamente se han dispuesto el cierre preventivo, no es definitivo, para ver toda esta situación, porque bueno, eran cuestiones para mí graves, digamos, el punto de vista. Nosotros, como usted bien sabe, Gustavo, el día viernes el gobernador estuvimos inaugurando un CIF en la isla del Cerrito, hoy teníamos una inauguración de otro dispositivo similar en Laguna Limpia, por lo tanto nosotros apostamos a una mejor calidad de los dispositivos.
1: Sí, pero esta mamá, la señora Jessica González, dice que ahí concurren 30 chicos. ¿Hay una nómina?
3: No, nunca, bueno, nosotros, parte del ordenamiento que venimos haciendo, yo no solamente quiero contarle que el día jueves, viernes, nosotros, todos estos dispositivos tienen una dirección en el ministerio que estaba a cargo de una persona, Analí Velázquez, que nosotros hemos dispuesto removerla, no por una cuestión, la verdad que vino trabajando 2 años y medio brindando lo mejor de ella, pero bueno, hay cuestiones que nosotros queremos mejorar en este sentido, y sobre una de las cuestiones que venimos trabajando es un control diario de asistencia, ¿sí? Porque el ministerio, y que sale de la plata de todos los chaqueños, paga raciones por cantidad de niños que asisten a los establecimientos. El pago de raciones, que es poder garantizarle con un fondo diario y por cada chico, garantizarle, sí, que reciban... Bueno,
1: pero a ver, puntualmente, ¿por qué se cerró ese CIF, ministro?
3: Bueno, por las denuncias que tenemos, la denuncia de un personal que estaba prestando funciones en ese dispositivo, que vino a voluntariamente a decir, bueno, acá en el CIF está pasando esto, que es una cuestión que yo pedí que me haga.
1: ¿Y qué está pasando? ¿O qué pasaba ahí?
3: No, aparentemente son menos chicos los que asisten, entonces yo pedí...
1: ¿Cómo aparentemente, ministro? ¿Ustedes lo corroboraron?
3: Bueno, yo estoy en eso, estoy pidiendo, yo personalmente visito los dispositivos y voy tratando de corroborar, pero no es algo que dependa directamente de mí.
1: Sí.
3: Entonces yo pedí a la subsecretaría que corresponde, a la dirección que corresponde, toda la información respecto a cuántos chicos efectivamente asistían, sí, porque estamos hablando de recursos.
1: Sí,
3: de
1: no,
3: recursos,
1: no, está bien, yo coincido en que cuiden la plata de todos los contribuyentes. Ahora yo le pregunto, ¿usted, exacto, ya tiene el resultado de esa investigación, o mientras se desarrolla la misma, no, resolvieron cerrarlo?
3: Recién, mire, recién atendí a quien era la titular, con las dos responsables del dispositivo, porque también nosotros escuchamos todas las campanas.
1: ¿Las responsables son Natalia Mesa y Gladys Jiménez?
3: No. Natalia Mesa es una colaboradora, es una empleada de planta del ministerio, es una colaboradora de la subsecretaria. Es quien el día viernes, por pedido de la subsecretaria, fueron a hacer a buscar la documentación necesaria para hacer el cotejo de la información, de la documentación, para hacer el informe este sí. que yo solicité.
1: Sí, ministro, si esto se aclara y se establece tipo y grado de responsabilidad conforme supuesto acto de negligencia, ¿el establecimiento se vuelve a abrir o ya es una decisión cerrarlo definitivamente?
3: No hay decisiones permanentes, mucho menos cuando estamos hablando que es una necesidad social y que los chicos que asistían al lugar puedan seguir haciéndolo. Lo que sí se hizo es verificando, de acuerdo a los barrios de donde procedían estos niños, es reasignándolo mientras tanto a otros dispositivos para garantizarle la posibilidad que sigan yendo a una institución de este ministerio, para que los padres que seguramente tienen que ir a trabajar y no tienen dónde dejar sus hijos puedan hacerlo hasta tanto se esclarezca esta situación. Y obviamente que para nosotros, así como celebrábamos el viernes la inauguración de un nuevo dispositivo, el hecho de que permanezcan los dispositivos que teníamos funcionando es lo que nosotros deseamos, que si no vamos a avalar ningún tipo de situación irregular que pueda ocurrir, y menos cuando se trata de donde se destinan fondos, que son de todos los chaqueños, ¿no?
1: Ahí está. Pero...

0: puntualmente que
1: dice que cerraron lo mismo, lo mismo hicieron con el CIF Reina Batata, dicen, no sé qué significa. Reina Batata.
0: Mire, sí, me suena Reina Batata, lo que sí, como tienen todo un nombre de fantasía, tienen algunos, están
1: está. Números. Bueno, con respecto a este sí, puntualmente, si se establece la investigación que se puede solucionar el problema, ¿vuelve a funcionar, sí o no?
0: Así es, así listo. Es, estamos en eso, nosotros vamos a clarificar todo y como les repito, nuestra idea es garantizar a los papás que tengan estos dispositivos de ir, pero también estamos en el reordenamiento de personal, digamos, porque todo esto que se ocurrió con el ECA número uno, que usted mismo me había llamado, es un ministerio que tiene afectado mucho personal de planta y lo cierto es que nosotros también estamos controlando que quienes prestan servicio en un dispositivo, que realmente lo cumplan, que estamos viendo las asistencias, la redistribución, porque tenemos mucho personal de planta y por ahí la justicia nos intima cuestiones como la del ECA, que nosotros estamos resolviéndolo de la mejor manera. Entonces, esta relocalización del personal, y yo el otro día hablaba de una cuestión gremial, que alguien que prestaba funciones en un CIF, atendiendo niños, va a prestar funciones a un ECA, ¿cuál es el problema? Si es de planta y le pagamos los chequeos
1: sí,
0: le pagan.
1: Sí, bueno, pero esa es una cosa que usted ya lo aclaró, este es otro tema. Entonces, ustedes resuelven esto, resulta de la investigación que aquí esto puede seguir funcionando y lo van a hacer puntualmente.
0: Así va a ser, listo. Así va a ser.
1: Ahí está. Gracias, ministro.
0: Gracias.
1: Muy amable. Hasta luego. Chau. Que esté muy bien. Gracias por atendernos.
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1: Digo Gutiérrez, el doctor.
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4: Así como lo decía Gustavo, me encuentro ya en el despacho del jefe de la policía de la provincia del Chaco, el comisario general Fernando Javier Romero, quien tiene puesto retorno y ya que en comunicación directa con vos.
1: General Romero, buenos días.
5: Buen día, Gustavo. Buen día, Nicolás, Alfredo y audiencia.
1: Bueno, brevemente sobre lo que acaba de suceder ahí en la vereda de jefatura de policía en la semana de la policía de la provincia del Chaco.
5: Sí, Gustavo, como es de práctica en la semana del Día de la Policía, nosotros los uniformados homenajeamos a los 40 policías que tenemos caídos en cumplimiento del deber todos los años. Acá en la vereda de jefatura están las placas correspondientes a los nombres y fechas en que cayeron cada uno de ellos. Recordar a ellos, obviamente, a su familia, a sus esposas, a sus hijos, a sus nietos, que hoy tienen un héroe en su casa porque entregaron lo más preciado que tenemos los uniformados, que es entregar la vida por la seguridad de todos los chaqueños. Así que, como todos los años, estuvimos con el ministro de Seguridad, los subsecretarios de la cartera, ex jefe de policía, homenajeando a todos ellos.
1: Bueno, pero lamentablemente también, así como hay buenos policías que han llegado inclusive a ofrendar sus vidas en cumplimiento del deber, en defensa de la sociedad, también tenemos policías que han decidido hacer totalmente lo contrario. Le leo un mensaje que nos llega de la hermana de Graciela Noemí López, la ex mujer del suboficial cabo primero Luciano Alberto Etudier. Este es un mensaje para Esdero y Romero. Yo se lo leo textual, general Romero.
5: Sí, cómo no.
1: Porque nos pidió que lo leamos. Reitero, este es un mensaje para Esdero y Romero, corruptos de mierda. Sáquenle los privilegios al asesino Luciano Alberto Etudier, que está tapado por los policías y el gobernador. Sáquenle los privilegios y denle a mi sobrino, agilicen el traslado al asesino de mierda, ese que está cómodo en una cama de sanatorio mientras mi sobrino no tiene ninguna ayuda del Estado, que eso le corresponde al gobernador hacerse cargo y el Estado manga de lacras que hasta ahora no los destituyen de la policía y le siguen dando medicamentos mientras que mis sobrinos no pueden cobrar su asignación porque no tienen a su madre y para pasarla a mi vieja le piden miles de papeles para justificar todo lo que pasó por culpa del Estado y de los policías asesinos que tenemos. Esto es para que publiquen, por favor.
5: Bueno, Gustavo, decirte que el cabo primero estudié por prescripción médica, obviamente, está internado en sala terapia intensiva del Sanatorio Chaco, lo que es de público conocimiento, en estado reservado a grave, se complicó su estado de salud, obviamente que se encuentra detenido en el lugar con custodia policial, estamos a orden de la justicia, cuando le otorguen el alta médica correspondiente, será trasladado seguramente a la alcaldía de Villa Barberán, en tanto que el sumario administrativo sigue su trámite a través del órgano de control institucional, que tiene seguramente va a finalizar con alguna medida expulsiva de la institución con la calificación de exoneración. Así que eso es lo que yo tengo para comentar.
1: Espere, general Romero, hagamos un punto ahí. Lo van a expulsar con la pena más grave, con la sanción
5: con la pena más grave.
1: Exoneración.
5: Exactamente. Eso dice nuestra legislación. Cuando el delito se trata de un delito grave o infamante, corresponde la exoneración del causante.
1: General Romero, pasamos a otro tema que también es muy sensible para los chaqueños y especialmente para la familia Gómez. ¿Cómo sigue la situación de la búsqueda de Axel Alejandro González?
5: Seguimos, obviamente, como todos los días, Gustavo, rastrillando la zona de Fontana y Puerto Tirol, buscando a Axel y buscando a Jonathan Blanco. Ambos justamente coincide la zona de desaparición, así que el mismo operativo ya aprovechamos y buscamos a las dos personas. Respecto al caso Axel, bueno, lo que es de público conocimiento, 7 personas detenidas y avanza la causa judicial y bueno, estamos a orden de lo que nos ordene el equipo fiscal.
1: General Romero, en Macallé un robo millonario, robaron a un reconocido comerciante del rubro ferretería, le entraron a, no sé, corríjame usted si en horas de la noche, la madrugada, aproximadamente 4 sujetos que aparentemente, dígamelo usted, no serían de Macallé y le llevaron 8 millones de pesos.
5: Exactamente, anoche ya sobre el filo de la medianoche, Gustavo, un comerciante de Macallé del rubro ferretería tuvo una entradera en su domicilio. fue maniatado, reducido, lo golpearon de un culatazo en la frente y se hicieron los delincuentes con una escopeta y 8 millones de pesos aproximadamente. Está trabajando la comisaría local, obviamente, también con apoyo de la Dirección de Investigaciones para dar con los autores del hecho.
1: Estamos hablando de don Raúl Omar Piscini, de 74 años, un reconocido comerciante de Macallé. ¿Aquí hubo una entrega? ¿Aquí alguien lo buchoneó a este comerciante? ¿Podría estar parte del entorno de los responsables de este hecho a su alrededor? ¿Hay un entregador?
5: Bueno, se está investigando, Gustavo, se está investigando todo puede ser posible, obviamente. Así que puede ser una conexión local, pueden ser de otras localidades los autores del hecho, pero ya la Dirección de Investigaciones va a dar con los autores.
1: General Romero, volvemos al tema policial. Lamentablemente los hechos de violencia que involucran a algunos policías no cesan y que tiene que ver justamente con este flagelo que azota a toda la sociedad argentina. Un policía denunciado por violencia de género. Una mujer de 30 años denunció haber sido víctima de una brutal agresión por parte de su pareja, un oficial principal que presta servicio en la división Lince.
5: Sí, Gustavo, tuvimos esa novedad el fin de semana. Fue denunciado un oficial principal. Obviamente se instruye la causa judicial con la Fiscalía de Género. Fue detenido el oficial principal. En la fase administrativa se inició el sumario administrativo correspondiente. Se lo suspendió preventivamente de funciones. Y obviamente, vencida el término para tenerlo suspendido de funciones, va a tener que superar el examen toxicológico y el psicológico para el reintegro al servicio. Se instruye también el expediente denominado sumarísima, se le retuvo el arma reglamentaria como corresponde, y bueno, estamos a la resulta de la causa judicial.
1: O sea, está separado del cargo.
5: Exactamente, Gustavo. Sí.
1: General Romero, por otro lado, nos hemos anoticiado de una denuncia que involucra al fiscal federal número 1 de Resistencia, el doctor Patricio Sabadini. Lo denunció, no sabemos si es su hermana, Adriana Paola Sabadini, porque parece ser, esta mujer dice ser víctima de violencia de género por parte del fiscal federal. ¿Cómo está esa causa? Porque la denuncia, entiendo yo, y corríjame usted, lo hizo ante el Departamento de Violencia de Género y Familia de la Policía de la Provincia del Chaco.
5: Exactamente, Gustavo, la radicó en el mes de abril en el Departamento de Violencia de Género. La hermana del fiscal federal, la Fiscalía de la Temática de Violencia de Género, ordenó que se remita la actuación a los estrados judiciales, y esa es la intervención que tuvimos en policía.
1: Sí, la información que yo tengo es que los estrados judiciales son de falta y no penales.
5: Exactamente, sí, también la fiscal había ordenado.
1: Pero ¿por qué? Pregunto, ¿por qué cuando denuncia un ciudadano común o lo denuncian un ciudadano común interviene la fiscalía penal? Lo denuncian la fiscal por un mismo hecho y interviene el juzgado de falta, un juzgado de, digamos, menor categoría, por decirlo, respecto a la falta denunciada.
5: Eso seguramente, sí, Gustavo, hay que recordar que el jefe de comisaría o el jefe de la unidad consulta primero al fiscal ordinario, al fiscal de género en este caso, y aguarda directivas. Y la directiva fue que se remita esa denuncia a la señora juez de falta de Resistencia.
1: Ahí está. General Romero, muchas gracias.
5: Gracias, Gustavo. Hasta
1: muy,
5: luego.
1: Muy amable. Julio.
4: Bien, Gustavo, si pasamos aquí por la Jefatura de Policía, por el despacho del jefe de la Policía de la Provincia del Chaco, el comisario general Fernando Javier Romero, para Alerta Urbana por Radio Gualamba.
1: Gracias, Julio.
4: Hasta luego, hasta el próximo informe.
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3: Termina este primer bloque en el caso Axel, uno de los abogados de dos de los siete detenidos que comienzan a desfilar por fiscalía hoy, porque mañana, mañana es con un periodo de gracia la fecha límite que tiene la fiscalía de resolver su situación, si siguen detenidos o quedan en libertad. La info que yo tengo es que quedan todos presos. Y a uno de ellos le van a incrementar la carátula por el delito que le imputan y está detenido. Y ahora le cuento a quién. Estamos en comunicación con el doctor Miguel Barceló, que junto a su hija, la doctora Macarena Barceló, piden que el fiscal especial de Derechos Humanos, que tuvo la causa durante 13 días, no hizo nada, se declaró incompetente, después vuelve a integrar el mismo equipo que investiga hoy el caso de Axel, declare como testigo, porque entiende el doctor Barceló, junto a su hija Macarena, abogada también en la causa, que no hizo las cosas bien. Es más, hasta pudo haber sido negligente en las primeras diligencias que son decisivas en un hecho delictivo. Doctor Barceló, muy buenos días. Gustavo lo saluda.
4: Buenos días, señor Gustavo. ¿Cómo está? Un placer. Bueno. Sí, gracias por la presentación. Se ve que lo quieren mucho a usted porque hay un expediente completo, una complementaria realizada por este subcomisario que lleva adelante la investigación y dedicada a todo noticias de alerta urbana en el proceso. Es bastante llamativo. Eso no lo sabía usted, ¿ve?
3: No, eso no lo sabía. O sea, el subcomisario Castillo basó su parte de su investigación en lo que decíamos nosotros.
4: Sí.
3: No, pero es él el que tiene que investigar, no yo.
4: Él es el que tiene que investigar.
3: Bueno. Doctor Barceló, ¿qué pasa con el doctor Luciano Enrique Santos en esta causa? Usted pide que declare como testigo. La primera vez que yo escucho, eso no quiere decir que no haya sucedido, y usted citó ya un ejemplo con el mismo fiscal, que el fiscal de una causa declare en su propia causa.
4: Sí, lo que pasa, puede darse dos situaciones. Hoy que le dictan la prisión preventiva a todos y que remitan la causa al fuero federal. Puede darse también
3: la info que yo tengo, y esto es primicia de alerta urbana, la info que yo tengo es que quedan todos presos, que no lo sueltan a nadie, que lo suelte el otro, dicen.
4: Sí, probablemente eso es lo que van a hacer, van a derivar al juzgado federal. Si derivan al juzgado federal, el juzgado federal con el nuevo código tiene determinadas formas de producir pruebas. Dentro de las pruebas son que las pruebas, la mayor parte de las pruebas, cada parte tiene su propio cuaderno, o sea, lo vamos a hacer comparecer a Santos y a cualquier funcionario de nuestra oficina y ahí lo vamos a declarar, hacerlo declarar, y si no viene a declarar, lo trae Gendarmería. Así funciona ahora
3: el fuero federal. Bueno, ahora dígame usted, esto va a pasar al fuero federal. Ya creo que hoy o mañana más tarde se hace cargo Gendarmería Nacional Argentina de la investigación. Ya llegaron durante el fin de semana. Antes, lo dijimos nosotros, una semana antes llegaron agentes de inteligencia y ahora ya se hace cargo Gendarmería, que están ocupando el mismo hotel. Ahora digo yo, sí, pasa todo al ámbito federal. La justicia provincial, el fuero ordinario, dice no, nosotros no soltamos a nadie, le pasamos todo esto a la justicia federal y que ellos arreglen. Y la justicia federal dice, sí, como resultado del rastrillaje, y lo digo no en esta causa, pongamos otra causa como ejemplo. Como resultado del rastrillaje encontramos partes de la persona desaparecida. Eso vuelve a ser un homicidio y vuelve a ser un delito provincial.
4: Sí.
3: Entonces le van a devolver la causa a la justicia provincial. Y en este ida y vuelta, ¿quién le da respuesta a la familia, a esa mamá y a ese papá? Esto para mí es un ida y vuelta entre ambos fueros que resulta bochornoso, por lo menos. ¿Usted qué piensa?
4: Esto es, yo le soy sincero, yo nunca he visto una causa tan mal llevada como esta. y no solo porque esté la Fiscalía de Derecho Humano, porque lo único que hace el fiscal de Derecho Humano, también como en el caso causa Gusac, que no la atiende a la madre, es lo único que hace es decirse, me declaro incompetente, no hay funcionario, vaya a otro fuero. Acá hizo lo mismo y ya está presentada la apelación de la resolución que él, la jueza de garantía, sacó, pero hay una circunstancia. En ninguno de los otros procesos, Santos había dicho o había manifestado a través de un instrumento jurídico, que es una resolución, en este caso la resolución 8, que dice no soy competente para intervenir en auto, y la justicia no declaró la nulidad de ese instrumento jurídico. Por lo tanto, ese instrumento jurídico es válido y tiene plena validez. Todo el accionar que ha realizado el fiscal Santos, que pudo haber realizado en este proceso, es nulo.
3: Ahí está. No lo estoy inventando. Usted presentó un escrito en ese sentido.
4: Sí.
3: Bueno.
4: Y hemos dejado constancia de todas esas situaciones.
3: Bueno, hoy qué se resuelve para cerca del mediodía respecto a Silva y Iñigue, sus defendidos.
4: Hay un control jurisdiccional fijado para las 12 horas, que nosotros somos los únicos que pedimos eso. Se resolvería la situación legal de Silva y Níger, en principio, pero aparentemente se va a resolver la de todos juntos, y con la poca prueba que tienen, yo creería que con la total orfandad le estarían por dictar probable, posiblemente, no sé, una es la alternativa de la prisión preventiva a todos y derivar la causa, y la otra, liberar a algunos y dejar detenido a otros.
3: Sí, bueno, lo que yo tengo es que quedan todos presos, y tengo algo más. ¿A quién le elevaría la carátula del por qué está detenido e imputado? Es al testigo, cuyo defensor es el doctor Carlos Raca, y estamos hablando de Agustín Pucheta. A Agustín Pucheta le elevarían, digamos, la carátula por un delito superior al cual, por el cual está detenido, que es encubrimiento, por su declaración, que por un lado entiende la fiscalía es inconsistente respecto, por ejemplo, un caso puntual que nosotros lo hicimos notar inmediatamente, las diferencias de la vestimenta que tenía Axel al momento de su desaparición. Los hermanos de Axel también declararon muchas personas, muchas más personas que en los 13 días que tuvo la causa Santos. Esto, ¿en qué cambia la causa que a uno de los imputados le eleven la carátula de la misma por el delito por el cual está detenido?
4: Porque, hay que ver porque cuál es la cuestión de fondo, porque las indagatorias que le tomaron a nuestro, que le tomó Santos, el fiscal de Derechos Humanos en lo especial, basó la indagatoria de Iñigue y Silva en hechos que son nulos, que fueron relevados de juramento y que no tienen validez. O sea, inclusive esas declaraciones son nulas. Si lo eleva, vamos a plantear la nulidad. Si va al fuero federal, lo que hace el fuero federal primero es una audiencia de indagatoria donde lo cita a todas las partes, y durante 2 horas y media o 5 a veces, porque eso es lo que duró en el caso de los narcopolicías, determina si hay elementos para mantenerlos detenidos, si hay elementos para dictarle preventiva, etcétera, etcétera. Está. O para mantenerlos privados de la libertad.
3: Bueno, si hoy, es que va al fuero federal. Sí, hoy son todos llevados ante la fiscalía.
4: Probablemente sí, eso es lo que nos dijeron oficialmente, sí, pero
3: se lo digo yo. Hoy están, si ya no están ingresando algunos.
4: Sí, están todos los medios esperando en este momento para, hay mucho movimiento de personal de prensa apostado frente a fiscalía. Sí. Suponemos que es por eso, pero la audiencia de control jurisdiccional nuestra es a las 12. Supongo que antes de esa hora va a ser la resolución.
3: Sí, todos estos equipos de prensa ven al Lord Urbana ahí es porque los llevan. Muchas gracias, doctor.
4: No, un placer, un abrazo.
3: Hasta luego. Voy a decir algo con respecto a esta causa. Yo he tenido acceso...
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